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Benvenute, chicos, cante. Comenzamos los Caribe pedidos. Edición de jueves. Oye, qué bonito. Qué bonito es estar acompañado de toda la familia, de todas las amistades. Los que siempre están en esos momentos malos, en esos momentos cuando uno más se lo necesite, ¿no? Saludos muy especiales para mi gran amigo Manuelito de Alessio, el Tigrillo. Tremendo animador de Azucena Calvay, que el día de hoy está de onomástico. Pasándola bonito ahí con todas las amistades. Pese a que él es de Sullana, le está pasando muy lejos de la familia, pero ahí están las amistades siempre presentes para hacerle sentir ese calor de amigos, ese calor humano, ese calor humanitario. ¡Qué bonito! Pásenlo bonito, chicos. Comenzamos los Caribe Bellos. Empezamos a habilitar nuestra línea. El Caribe WhatsApp 900-207-785. Dime, Ángel Enrique, quiero que me pongan mi canción. Quiero que me ponga y me mandes unos saluditos y nosotros te lo ponemos al instante, papi, ¿ok? Recuerda que estás con la verdadera radio de la cumbia, la caribeña, si suena. Y suena en todo el Perú. Así que bienvenido, bienvenido a todos y cada uno de ustedes. Aquí comenzamos los Caribe Pedidos.

0: 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No te los puedes perder los 29 años de tu orquesta Papilón. ¿Con quién estamos por este lado? Hola, hola, caribeña.
1: Hola, Ángel Enrique. Hola, mi caribe hermano, pedido es El Ritmo de Mi Corazón del Grupo 5.
0: Okay.
1: Muchas gracias, Rayola Caribeña. Sí, suena.
0: Y suena bien. Qué bonito.

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13: Ángel Enrique, buenas noches, te saluda Guillermo, ve para La Caribeña, si suena y suena bien. Saludo para mis amigos de la empresa Jack Maquinaria de Alquiler de Equipos de la Construcción, para Julio, Paul, el ingeniero Axel, Steve, Daniel, Lionel y para toda esa gente de la oficina de Jack Maquinaria. De mi Caribe Pedido, amigo. Mi yoga de Papilón. Bendiciones para ti, amigo. Para La Caribeña, sí suena y suena bien.

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1: 7:29.
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1: Hola, Caribeña. Mi Caribe Pedido es ¿Crees tú? De Davis Orozco. Yo escucho a La Caribeña si suena. Gracias.

0: El bombón de la cumbia. Por ahí conocidos también por muchos como mi papi, mi churro, mi Davis Orozco. El bombón. Tremendo éxito, ¿crees tú? Lunes en todo el Perú, 7:39. Exactamente. 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Caribe Peyoso, la ola caribeña, ¿con quién estamos por este lado?
1: La caribeña, sí suena.
0: Hola,
1: suena
0: hermano.
1: Bien. Y Caribe Peyoso, olvidarnos jamás de Armonía 10.
0: Ok, listo, 900-207-785.

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1: Buenas noches. Mi Caribe Pedido es el mix Amor Sincero de Amor Rebelde. Gracias.

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17: Buenas noches, Radio La Caribeña. Mi Caribe Pedido es Evidencias de Armonía 10. Saludos, chicos.

0: Saludo muy especial para nuestro amigo Rudy, popular cabezón, que está escuchando la radio.
1: ¡Sí!
0: Punto final a los Caribe pedidos. Prepárate porque se viene el show de los saludos. Saluda a la persona que más quieres, a la persona que más te gusta, declárate, aprovecha. Punto final a los Caribe pedidos. Saludos especiales para Marita en Villa María del Triunfo, también escuchando la radio, escuchando Caribeña, sí suena.

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1: 8:00 minutos.
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0: ahora le vamos a pedir a María Becerra que cante una canción de Corazón Serrano, ¿sí o no? Por favor.
1: A ver, yo no sé si los escuché muy convencidos.
0: A ver, vamos a pedirle.

en la encuesta.

gente que mientras va manejando se va cantando toitito, toitito los temas de la caribeña. Y llegó el momento. Llegó el momento del show de los saludos. Línea activada 900-207-785. Envíanos tu audio. Envíanos tu saludito a esa persona que el día de hoy está de onomástico, a la persona que extrañas, a esa persona que tienes algo que decirlo y el día de hoy le puedes decir mediante un saludo. 900-207-785, línea activada. Además, quiero comentarte lo siguiente. 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Estamos esperando los saludos. Envíanos tu audio 900-207-785. No me digas Marco Ángel, Carlo Ángel. No, para nada. Ángel Enrique, el ángel de las noches. El que te acompaña, el que te manda muchos besitos. Y en la caribeña, sí suena.

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0: sintonizando la tarde con Armonía 10 de Walter Lozada. De lunes a viernes, de 6 a 7, a través de la verdadera radio de la cumbia, la caribeña, sí suena. Hoy estuvimos con los chicos de Armonía 10, ¿eh? Hora de los saludos, a ver. Por acá tenemos saludos. Dice, hola Angelito, soy Coqui. Saludo para mis sobrinos, para Mariano y para Palomita. Decirles que los extraño mucho. Recuerden que mamá desde el cielo los protege. Siempre con la número uno de la caribeña, así suena. ¡Qué bonito! Saludo para Mariano y para Palomita. Otro saludo por este lado. Hola, hola, caribeña.
1: Muy buenas noches, Ángel Enrique.
0: Hola, ¿qué tal, hermano?
1: Te saluda Henry Fernández, caribeño del volante.
0: Somos familia, familia.
1: Por favor, para enviar un saludo de cumpleaños a mi hijo Henry Fernández, que se encuentra en Chile. Un abrazo de oso y que tenga un feliz cumpleaños. Que Dios me lo bendiga siempre, me lo mantenga siempre con buena salud. Quiero decirle por medio de este medio que yo lo quiero mucho y estoy muy orgulloso de él, que sus triunfos son mis triunfos también. Por eso me siento muy orgulloso de tener un hijo del bien.
0: Exacto.
1: Y por supuesto, Ángel Enrique, dile por este medio que
0: yo le digo.
1: Ya en su cuenta ya hay para la tortita, que revise su transferencia.
0: Ahí voy a revisar.
1: Sea. La caribeña sí suena y suena muy bien. Feliz cumpleaños para mi hijo Henry Eduardo. Un abrazo de oso desde el Perú para Chile.
0: Qué lindo, saludos para nuestro amigo Henry en Chile. Henry, revisa tu cuenta. Yo también voy a revisar por si acaso. Tal vez me cayó también para la tortita. A ver, voy a revisar por si acaso el WhatsApp. Ajá, a ver. No, a mí no me llegó nada. Saludos para Henry de parte de su papi aquí en Perú. Para Henry que se encuentra en Chile. Esperando que la pase bonito. Muy bien. Pásalo súper. 900-207-785. Envíanos tu audio. Con tu

0: 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Hola, hola, caribeña, ¿con quién estamos por este lado?
1: Buenas noches, mando mi saludo para todos los de la radio caribeña.
0: Gracias,
1: si suena,
0: gracias.
1: Soy de Chiclayo. Mando mis saludos también a mi familia que vive en Jaén. Y acá en la pollería que trabajo, en la pollería del Rey de las Brasas.
0: Saludos al Rey de las Brasas. Saludos, chicos. Vamos a disfrutar, a gozar con Papilón. No te lo puedes perder.

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0: Nos comenta nuestro amigo Brian que la noche está recontra refrescante. Qué bonito, ¿eh? Noche refrescante, muy buena música y buena compañía del quien les habla. Ángel Enrique. ¿Cómo que está hoy, mi querido? Románticos y románticos. Muy romántico. ¿Con quién estamos en línea? Hola, hola, caribeña.
1: Un saludo muy especial para Luis Pantoja. Caribeña, sí suena Luis Pantoja. Por acá te escuchamos todos los días en alta mar. Estamos por aquí afuera de Guarmey.
0: Ay, ay, ay.
1: Estamos afuera de Guarmey.
0: Qué bonito será estar
1: aquí. Estamos a 340 millas afuera de Guarmey. La pesca de los tiburones. Seguimos. La vez pasada mandamos un saludo. Salió bacán.
0: Cevichito de tiburón,
1: pues. Un saludito para la embarcación pesquera. Rubén 2, Capitán Máncora.
0: Saludos para ustedes, chicos.
1: Máncora por ahí.
0: Será. Es espectacular estar en el mar, ¿no? Me imagino que la primera vez sí te da soroche. No hay costumbre del cuerpo. Pero estos hombres valerosos, estos héroes de alta mar, que nos traen el pescado o los peces para nosotros preparar ese riquísimo ceviche. El sudadito, qué sabroso. El pescado frito. Saludo muy, muy especial para ustedes, chicos. ¿Con quién más estamos por acá? Hola, hola, caribeña. Mándame tus saluditos.
2: ¿Qué tal, mi amigo Ángel Enrique? Acá, reparando William, como siempre. Como
0: hola, William.
2: La noche, escuchando la buena música. La caribeña suena bien. Como siempre, ganándose la moneda, muchachos, hasta las 6 de la mañana.
0: Como tiene que ser.
2: Ángel Enrique, acá todo está mal criado, puede ser, después del trabajo.
0: ¿Cómo?
2: Le llamamos a Braña, que es mí. La hacemos linda. La caribeña suena bien.
0: ¿Quieres ir a las malcriadas? Beba, ¿tú qué opinas? ¿No vamos a las malcriadas o no?
3: No, no me gusta.
0: ¿Y a ti?
4: Ay, no, pero qué aburrido, no me gusta.
0: No, las bebas no quieren irse.
3: Pero puedes recogerme a mí, ¿eh?
0: El grupo Nectar. Recuerda, se vienen los chistes para llorar. A través de la verdadera radio de la cumbia, la caribeña, así suena.

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1: 9:00.
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que la mejor medicina para el alma es la risoterapia. El alma se pone un 100%. Y por eso hay que reír siempre. Hay que estar alegre, contento y muy feliz. Así que así comenzamos los chistes para llorar. Envíanos tu audio 900-207-785. Cuéntame tu chiste. Hazme reír, dame cosquilla. ¿Qué? Coméntame tu chiste, a ver. 900-207-785. Que aquí comenzamos los chistes para llorar. Recuerda tu respuesta. Cuando te pregunten qué radio escuchas, tú responde. Y escucho la verdadera radio de la cumbia. 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

0: A ver. Cada vez que pongo esta canción, me imagino que ya es fin de semana. Mañana viernes de ambiente. Las bebas están felices. Mañana viernes de ambiente. Chiste para llorar. Redoble, bebita, redoble. ¿Listo? Chistes para llorar. Edición de hoy jueves 17 de septiembre 2026. En pleno mes de la juventud, así como nosotros. Estamos recontra jóvenes.
1: ¿Qué?
0: La juventud lo llamamos por dentro.
1: ¡Sí!
0: A ver, a ver, a ver, a ver, a ver. Chistes para llorar. Hola, hola, caribeña. Cuéntame tu chiste.
2: ¿Qué tal, Ángel Enrique?
0: Hola, mi hermanito. ¿Qué tal? Cuéntame, cuéntame.
2: Mi chiste.
0: A ver.
2: Escuché por ahí más o menos, me acuerdo. Cortito nomás, ya. Dice que una gallina en el Polo Norte pone un huevo y crece un pollito, nace un pollito en el Polo Norte, donde hace bastante frío, ¿no? Y este pollito, ajá, en vez de decir pío, pío, decía pu, pu. Y llama tanto la atención de los medios, de las redes sociales, que todos los reporteros van a cubrir esa noticia. Un pollito nació en el Polo Norte en tremendo frío y en vez de decir pío, pío, decía pu, pu. Me entrevistan a la gallina no dice nada. Van y le entrevistan al pollito. ¡Pollito! ¿Pero por qué dices pu, pu en vez de pío, pío? Nada, no contestaba. Viene otro reportero y le pregunta, pollito, pollito, hace frío acá en el Polo Norte. ¿Cómo así? ¿Te acostumbras? ¿No te acostumbras?
0: Tampoco contestaba.
2: Pu, pu, decía el pollito.
0: Ah, ya contestó.
2: Que otra reportera le pregunta nuevamente, pollito, ¿pero por qué dices pu, pu si es pío, pío? Y el pollito le responde.
0: ¿Qué le
2: pu,
0: dice?
2: Pu, pu, ¡pucha, qué frío! Se escucha la caribeña, así suena.
0: Muy bueno, muy buen chiste. Vamos a preguntarle a la Beba. Beba, ¿te gustó o no?
3: Bello, mi amor, bello.
0: Beba, ¿a ti te encantó?
4: Me encantó, me very gustó.
0: Ok, muy bien, entonces, ¿con quién estamos por esta línea? Hola, hola, caribeña.
5: Sí, todo, te saluda, Coqui. Ahí va mi chiste.
0: Dímelo, Coqui, cuéntame.
5: Cariño, ¿por qué miras tanto el álbum de boda suspirando?
0: Ah, ¿le trae recuerdo?
5: Busco al tipo al que le entregué el anillo.
0: ¿Por qué?
5: Radio La Caribeña, Quijena y Quena Bien. Saludos, Angelito, y a las dos Bebas.
0: A ver, Beba, han recibido saludos. Espero que les encante el chiste. ¿Te gustó o no te gustó, Beba?
3: No, no me gusta.
0: Ah, ¿no te gustó? ¿A ti, Beba, te gustó o no?
4: Ay, no, pero qué aburrido, no me gusta.
0: Ok, Beba.
6: ¡Epa!
0: Estas Bebas cada día son más...
6: ¿Se cansaron?
0: No te los puedo decir.
6: ¡Sí, chai, corazón cerrado!
0: Pero vinieron hoy a recontra rabiosas.
6: Sí, sí.
0: Mándame tu chiste, envíame al 900-207-785. Recuerda que estás con la verdadera radio de la cumbia. La caribeña sí suena. 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

sido un placer haberte acompañado durante 4 horas. Ángel Enrique, te hice muchísimas gracias. Conmigo a partir de las 6 de la mañana, viernes. Se quedan con Brian Segarra, el chico de los lobos y las lobas. ¡Nos vamos a casita! ¡Al fin a cenar! Sigue con la caribeña, así suena la verdadera radio de la cumbia. 9:57 la hora en todo el Perú. ¡Chao!

¿Cómo está mi gente linda? Nos encontramos en la número uno del Perú, la que tú pides en las encuestas, la que te dicen qué radio escucha mi rey, mi reina, mi lobo, mi loba, la caribeña, por supuesto, es la hora del reporte. Mándame tu audio al 900-207-785, cuéntame dónde estás, qué estás haciendo y por supuesto, al final, métele tu oído de lobo de loba, ¿eh? Y ese corito, métele con todo, Pikachu, sube el volumen.

0: soy el señor de la noche. Me quedo contigo hasta las 2 de la mañana con buena música y por supuesto con buen ambiente. Mándame tu mensajito, tu audio, por dónde andas a la hora del reporte. 900-207-785 y al final ya sabes, a tu oído. Somos la número 1 en la que pides y reclamas. La Caribeña, sí, suena.
1: Agüita para ti, Perú.
0: Y arrancamos esta primera hora de programa. Hoy día jueves 17 de septiembre. Con el agua más rica del Perú, agua marina. Y un mix recontra bueno, ¿ah? Para ti que estás chambeando, para ti que estás en el transporte público, en el bus, en el colectivo, en el mototaxi. O tú de repente que estás por ahí saliendo a jugar pelota, de tu clase de zumba también, mi loba, por supuesto. Estamos contigo las 24 horas del día. La Caribeña, sí, suena.

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1: Hace un ratito nomás se terminó el partido de Cienciano, gente. Lamentablemente se fue Cienciano, no puede ser, no. Le metieron 3 goles al equipo del Cusco, pero gran actuación, muchachos, ¿ah? Lo que no hizo ni Alianza, ni la U, ni Cristal, ni ningún equipo que jugó internacional, Cienciano lo logró. Así que eso vale un aplauso para mi querido Cienciano, lo máximo, ¿ah? El profesor Ameni, si no me equivoco, se llama el director técnico, el argentino. La verdad que le metieron esos 3 pepitas a Cienciano, pero bueno, ya está. Lo han hecho muy bien, han quedado entre los 8 mejores de la Copa Sudamericana y eso se respeta. Así que un aplauso fuerte para mi gente hermosa del Cusco. Orgulloso tienen que estar por si acaso de sus equipos, que lo han hecho muy, pero muy bien. Ahora sí, Pikachu, cámbiame de música, por favor. Porque recuerda que en tus manos está, tienes el poder, sí, de elegir a nuestra próxima Miss Primavera Caribeña. ¡Sube el volumen! El que está la Primavera Caribeña, Miss Primavera de la Caribeña, Miss Primavera de la Caribeña. ¿Cómo votas? Muy sencillo, entras a Facebook de La Caribeña y ubicas el post oficial y reaccionas con el emoji indicado en los comentarios para darle voto a tu candidata favorita. Si estás de repente ahí viendo fotitos en Instagram, entras a La Caribeña Perú, buscas el post oficial y votas por tu candidata favorita en el botón de la encuesta. Yo ya voté por si acaso, ya voté ahí por mis favoritas, la verdad que todas son talentosas, muy lindas. Pero en tus manos está el poder de elegir a la nueva Miss Primavera Caribeña. 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Ya estamos como que entre las 18 mejores, si no me equivoco por ahí, así que tú eliges a quién gana.

0: Porte mis lobos y mis lobas, mándame tu audio al 900-207-785. Cuéntame por dónde estás, qué estás haciendo esta hora en la noche. Chambeando, camino a casita, de repente ya descansando, tomando tu sopita ahí, pasándola bonito en casita, escuchando Caribeña, escuchando Radio Caribeña, escuchando Radio Caribeña, escuchando Radio Caribeña. Tenemos audio, papi, ¿cómo estás? ¿Cómo te va, mi lobo? Cuéntame, ¿qué estás haciendo, papi? Te escuchamos, 3, 2, 1, la hora del reporte.
1: ¿Qué tal, manito? Brian, acá, reponer William como papi, siempre, William. Como toda la noche, estamos tristes, Brian.
0: ¿Qué pasó, hermanito?
1: ¿Cómo puede pasar con Linciano?
0: Pucha,
1: ¿no
0: sí.
1: metió gol? ¿Goles que no hacen?
0: Goles que te hacen, correcto.
1: Entonces, igual, arriba es Linciano, el mejor equipo de Perú.
0: Óigame, arriba.
1: Como siempre, escuchando buena música, la que le menciona bien, mi amigo Brian.
0: Chévere, mi hermanito, mira mi lobo, la pone por arriba. Óigame, tú sí, papi, ¿ah? Sí, pues la gente está un poco triste por Cienciano, pero igual, gran trabajo, a gran labor que han hecho en la Copa Sudamericana. Ya sabes, mándame tu audio al 900-207-785, la hora del reporte, en La Caribeña, si suena.

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0: celebración. Es la cosa.
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0: noche con un minutito. Arrancamos el segundo bloque, segunda hora del programa aquí con la caribeña. Así suena, por supuesto, la number one en todo el mundo. Sube el volumen, Pikachu. ¿Qué cosa? ¿Has venido sola, mi reina? Una pasadita puede ser, ¿ah? ¿Qué cosa? Está gracioso, ¿ah? Estamos en la hora del reporte. Mándame tu audio al 900-207-785. Habilitamos el WhatsApp de la radio para que lleguen tus mensajitos, ¿ah? Me han enviado ya un par de audios por acá, unos 3-4 que voy a poner en un ratito, ¿ah? ¿Cómo dice arriba? Nada entiendo. Oye, qué buena canción de Pedrito, ¿no? Tantas canciones icónicas que dejó. Artista peruano reconocido a nivel mundial, ¿ah? Lo máximo, ya sabes, estamos en la hora del reporte, reporte, reporte, reporte.
1: ¡Qué araño!
0: Saludos para todas mis bebitas lindas. ¿Cómo están mis bebitas lindas, preciosas? ¿Están felices mis bebitas, sí o no?
1: ¡Sí!
0: Oye, les cuento, gente linda, que estamos aquí contentos porque el Miss Primavera Caribeña ha agarrado una acogida tremenda. La gente ha votado por todos lados, en Facebook, en Instagram y en TikTok, y la verdad que han elegido sus favoritas. Ya pronto sabremos quién es la nueva Miss Primavera Caribeña 2026.
2: Vámonos deprisa.
0: Última hora para que mandes tu audio. El número es 900-207-785. ¿Dónde estás? ¿Qué estás haciendo? Y al final tu audio de lobo de loba con tu reporte. ¿Cómo?
1: Hoy día voy a tener esos globazos, ¿ah?
0: Lo que pasa es que ya estoy comprando globos porque es mi cumpleaños en unos días. Estoy ambientando mi casa, gente. De todas maneras, no piensen mal, por favor, ¿eh? Seguimos con buena música en la Caribella. Sí, suena.
3: Un aplauso para la chica de corazón cerrado.

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5 de la noche, mi gente linda. Eso solo significa una cosita, mi lobo, mi loba. Que es la hora. La hora de escuchar tus reportes al WhatsApp de la Radio Caribeña, mi lobo, mi loba.

0: haciendo?
1: Muy buenas noches, sobrino Brian.
0: Hola, abuelito.
1: Aquí el abuelo Alberto Rabanal.
0: ¿Cómo estás?
1: De Galán, de Galán.
0: Es más churro.
1: De Plata Norte.
0: Correcto.
1: Como siempre, viendo mis ricas rosquitas.
0: Uy, me apunto.
1: ¿Qué, Brian? ¿Jugó Cienciano?
0: Perdió.
1: ¿Qué,
0: Cienciano,
1: perdió?
0: Hermano, sí, ah, perdió. Lo eliminaron,
1: no me
0: abuelito.
1: Como dice Pompinchú.
0: ¿Qué dice?
1: Para otro año será.
0: ¡No!
1: ¿Qué dice el tachita, William? Que el mejor equipo es Cienciano.
0: Así dice, así
1: ya,
0: dice.
1: Ya, pues, ¿qué más tiene que hablar? Ya que su equipo Alianza Lima no juega nada.
0: ¡No!
1: Es un equipo mediocre. Creo que está a la mitad de la tabla.
0: Creo que octavo está, creo.
1: Bueno,
0: Alianza.
1: Cambiando de tema.
0: Dímelo, abuelito.
1: Acaba mi aullido de lobo.
0: Métele Brian, con todo, ¿ah? Métele
1: ya
0: con
1: que
0: todo.
1: He tomado mis pastillas azules.
0: Ay, ay, ay.
1: Estoy como cañón.
0: Ah, no, tremendo. El abuelito le metió pero arriba. ¿Qué? ¿Qué? Dios mío. A su Dios mío, abuelito. Te salió pero de la red por Infunfly, ¿ah? Y tenemos más.

0: ¡Pum! ¡Ta! ¡Ta!
1: ¡A tu madre, Dios mío!
0: ¡Ta! 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El grito del lobo.
1: ¡A su Dios mío!
0: Escucho la caribeña, sí suena con mi amigo Brian.
1: Oye, mi hermano, le metí.
0: Saliendo de Pucón para mi hermano Lima.
1: Chévere, papi, le metiste tu perreo chacalonero, ¿ah? Con látigo y todo, así que se escuchó. Tremenda latigada. Hoy un saludo para el Rompe Corazones en Motupe, Lambayeque, Paul Salazar. Y también tengo un saludito especial, por favor, Pikachu, cámbiame de música si fueras tan amable, por favor. Un saludito especial de cumpleaños muy lindo para Marjorie Ordóñez. Muchas felicidades y bendiciones, María José. Que tengas un hermoso día. Te saludan todos tus amigos y familiares. Bendiciones. Que tengas un lindo, lindo, lindo, lindo día, María José, ¿ah? Pásala bonito en compañía de tu familia. Que te soplen la velita, que te pidan tu deseo también. Y por supuesto, que la pases escuchando La Caribeña. Porque La Caribeña, sí, suena.

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saluditos de parte de Radio Caribeña para todas las personas que el día de hoy, 18 de septiembre, están cumpliendo años. Ajá, me encanta, si viene la primavera, falta poquito para las mariposas, para las flores.

Pásenla bonito, disfruten de su día, que los engrían, que los traten recontra bien. Pidan su deseo al soplar la velita y por supuesto coman bastante. Pórtense bien, ¿ah? ¿Eh? Y si se portan mal, me pasan la voz, ¿ah? ¿Eh? Que ahí les caigo. Óigame, qué lindo, tenemos audio de los lobos y las

0: y cuando vaya a bracito, porque está muy viejito, el viejito Roquite, ya se votó Roquite, pero va a ser mucha ruca. Así es, ¿cómo? Así es, así es. El José Narváez se quedó dormido, no rota la palanca. Tra, el burro, el burro, el burro, el lobo, el lobo, el lobo.
1: Óigame, no, mi lobo le mete, pero recorta arriba, le mete arriba, mi hermano.
2: ¿Qué pasó?
1: No puede ser. Pero yo pregunto,
2: ¿qué fue, mano?
1: Ese lobo le mete, pero con todo, pero al final como que se desinfla un poquito, ¿no?
3: ¡Ay, no me parece!
1: Saludo para Taxi J. Pikachu, cámbiame canción, por favor, porque llegó la hora. Sí, llegó la hora de la pregunta del día viernes. Y la preguntita es... Atención, los viernes son viernes de pareja, viernes de amor, viernes de fueguito. Y yo pregunto el día de hoy, una pregunta que va a causar controversia, no lo sea. Aquí va, ¿los celos son buenos, sí o no? ¿Hasta qué punto uno debe ser celoso? De repente los celos son inseguridad, que no te sientes seguro de ti mismo y temes que tu pareja se va a ir con otro, con otra. O de repente los celos son parte del amor, ¿quién lo sabe? De repente pueden ser parte del amor. Oye, te celo porque te amo, ¿no? Algunos dicen así, a mí me parece un poco tóxico celar, la verdad. Pero ya sabes, respóndame al 900-207-785 y cuéntame, ¿los celos son buenos, sí o no? Ya no aguanta esta pena. ¿Tú qué opinas, mi lobo, mi loba? ¿Es bueno celar? ¿No es bueno celar? ¿Se debe celar un poquito, más o menos? ¿Hay un punto medio entre el amor y la toxicidad? Ya sabes, mándame tu audio al 900-207-785. La pregunta de viernes es, ¿los celos son buenos, sí o no? Seguimos con música en La Caribeña. Si suena...

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Mix de sueño. Qué buen mix, ¿eh? 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

0: Viernes. Viernes, fin de semana, gente linda. Donde la gente sale a comer. A comer carne humana. ¿Qué cosa? No se ha sabido, ¿eh? Por favor. Pórtate bien, ¿eh? Pórtate bien, mi loba. Tranquilo, gente, por favor. Aquí todos nos volvemos unos bandidos.
1: ¿Qué pasa, desgraciado?
0: Tenemos audios. Audios en la caribeña. ¿Cómo estás, mi lobo? ¿Cómo estás? Te escuchamos. Para todos los que nos escuchan en la caribeña, que sí suena.
2: Déjate de invisibilidad, es imbécil.
0: Adelante, mi querido.
3: Ay, ¿cómo estás, Braña? A mí no te me aprendo, uy,
0: mi querido. Mi querido.
3: Luis Miguel del Cerro Camote.
0: Óigame.
3: Acá escuchando Radio Caribeña, sí suena. Oye, tu amigo el Taxi J,
0: ¿qué dice?
3: Parece que se mete mucho gramo.
0: ¿Qué?
3: Ya 10 gramos nomás es suficiente, oye, mi querido.
0: Mucho perico.
3: Ya que te destrozas el cerebro, deja la droga.
0: Óigame.
3: Radio Caribeña, no la escuchen.
0: Óigame, bandido. Ya saben, chicos, ¿eh? Dejen por favor esa cosa blanca, dejen la cocoa, por favor, ¿ah? ¿Eh? Pero avisa dónde la dejan para después encontrarla. Si no, después se pierde. Y la gente se pone pero como loca. Yo me imagino que todos los que mandan acá sus audios también les gusta hacer su muequita de vez en cuando, ¿eh? Guarda, muchachos, ¿eh? Pórtense bien, por favor, ¿eh? Tenemos más audios. ¿Cómo estás? Te escuchamos la caribeña, si suena.
4: ¿Qué hubo, Brian? Tu amigo Eduardo, escuchándote como todos los días.
0: Paola.
4: A tu pregunta. Los celos en sí no son malos, Brian.
0: Los celos no son
4: sean
0: malos.
4: Sanos.
0: ¿Ya?
4: Un niño cuando nace su hermanito recién nacido,
0: ¿ya?,
4: también tiene celos, pero
0: correcto,
4: son unos celos sanos.
0: ¿Ya?
4: Lo son malo bonitos. Son los celos enfermizos.
0: Los tóxicos.
4: Esos celos en los que la persona piensa que son dueños y propietarias de la pareja.
0: Ajá.
4: Y se tiene que hacer lo que ellos dicen. Y no es así, pues, Brian. Hasta asesinan a la pareja.
0: Oye, sí, tienes razón,
4: por
0: hermano.
4: Por una escena de celos.
0: Sí. Correcto.
4: Lo que
0: correcto.
4: Me han contado es que tu amiga Débora es recontra celosa, Brian.
0: Habla
4: ten cuidado.
0: Uy,
4: esa señorita es recontra celosa, me han dicho, así
0: no.
4: Que ni la frecuentes. Imagínate una noche te descubre algo que no le gusta.
0: No.
4: Te lo mocha,
0: me
4: Brian,
0: lo porta,
4: y te deja igualito
0: porta.
4: Que ella. Así que ten cuidado, Brian. ¿Eh?
0: Asuma, qué buen dato, hermano.
4: Imagínate que te encuentres con una de sus amigas de ahí del mismo Puente Quiñones.
0: Oh,
4: ya ni la cuenta, Brian.
0: Ya fui, ya.
4: Así que mucho cuidado. Ahí va mi aullido.
0: Métele, papi. Óigame. Ese fue un gato, creo. Ay, ay, ay, acá también. Acá vale todo, ¿ah? Vale gatos. Vale patos. Vale gallos. Y por supuesto, mis lobos y mis lobas. Oye, tienes razón. Hay celos que son bonitos, como por ejemplo los celos deportivos. Los celos entre gente de trabajo que quiere mejorar, gente de la universidad que quiere estudiar para ser mejor que el otro. Pero los celos enfermizos, los celos tóxicos, eso sí que no van, ¿ah? Así que ya sabes, ¿los celos son buenos, sí o no? Te escuchamos en la caribeña. ¡Sí suena!

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0: mañana con 15 minutos, 1 de la madrugada con 15 minutos. 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Además, las primeras 1.500 personas ingresan a la zona VIP. ¿Y cómo entro al evento, Brian? ¿Cuándo compro mi entrada? Por favor, dímelo. 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Ingreso general, una bebida, gente. Imagínate, o sea, entras con tu bebida, te diviertes, bailas, cantas y gozas. 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

0: movimiento sexy, ¿ah? ¿Cómo estás, mi lobo? Te escuchamos. Buenas noches.
1: Muy buenos días, mi amigo.
0: Buenos días, Brian. Mejor dicho. Óigame.
1: Hola, amigo Rafito.
0: Hola, Rafito,
1: con
0: ¿qué haces?
1: Con tu tema, los celos.
0: Los celos, hermano, cuéntame.
1: Bueno, los celos que tienen un punto.
0: Un punto medio.
1: Pero no es que pasa de ese punto, pero porque
0: claro,
1: si tú pasas, ya es tóxico. Exacto. Tóxico, pero es malo. Es como Tajita Jota, que es recontra celoso.
0: No.
1: Le dice a su pareja, Débora, todo lo que es mío es... Todo lo que tienes para mí.
0: ¿Qué cosa?
1: El día que tú me dejas, te mato. Porque no quiero que esté con nadie.
0: No puede ser, ¿no? Ya, muy celoso.
1: Sí, ese ya es
0: nivel
1: demasiado
0: extremo.
1: Tóxico, ya, pe. El Tajita Jota es demasiado tóxico.
0: Recontra
1: tóxico. O si no, como José Narváez.
0: A ver, ¿cómo?
1: José Narváez, tranquilo, ¿ah? ¿Eh?
0: Tranquilito.
1: Lo malo que este pata, que está con la mujer, con la trampa, con la otra, con el otra, con la otra.
0: ¿Qué?
1: Y las mujeres son tóxicas, pe, como
0: eso
1: con
0: es
1: él.
0: Malo, hay que tener cuidado.
1: Porque José Narva es un mujeriego, pues. ¿Quién le va a aguantar a ese pata?
0: No puede ser, ¿en serio?
1: Así, pe, Brian.
0: Buen dato, ¿eh?
1: Uno hay que tener calma.
0: Correcto.
1: Hay que pensar.
0: Exacto, hermano.
1: Y hay que saber actuar.
0: Así es.
1: Y no pasar el límite de los celos. Acabarme aullido de lobo.
0: Métele, marito, métele. Ah, no, increíble. Es el lobo lo máximo. Hay que tener un punto medio de celos, dice por acá. Perfecto, muy bien. Me parece válida la respuesta del gran Rafito. Muy bien, hermano, ¿ah? Seguimos con el siguiente mensajito, papi. ¿Cómo estás? Te escuchamos. Muy buenas madrugadas, muy buenos días.
2: Muy buenos días, amigo Brian. Acá está Xijota. A ver,
0: Xijota.
2: El celos.
0: Ajá.
2: Para hacer celos, amigo, para celar a una mujer o a un varón,
0: ¿ya?
2: Tiene que tener pruebas, amigo, con pruebas.
0: Correcto,
2: si
0: correcto.
2: Si no tiene pruebas, por gusto es, creo que por teléfono.
0: Así es.
2: Conversando o por mensaje vas a hacer el amor.
0: ¡No!
2: O sea, tan meche, veo, y celoso.
0: Mi querido.
2: Así me querido. Me querido el lobo.
0: ¡Oh, wow! Tremendo lobazo, ¿ah? ¿Eh? La pone por arriba, la pone por arriba. A su madre, le metió al final su cosita ahí de macho, ¿ah? ¿Eh?
3: No le creas,
0: ¿eh? Oye, tienen razón porque, mira, antes, seamos sinceros, antes era más difícil que a uno le encuentren su trampilla, por ahí su cosita, ¿sí o no? Su recutecu. Pero ahora es mucho más fácil, hermano, porque te ven el celular. Ve cuando le das ahí un corazoncito en Facebook, en Instagram, y ya te empiezan a celar, hermano, una cosa de locos. No puedes comentar una foto de una amiga en ropa de baño, en baños menores, porque dice ya no, que estás comentando ahí la foto de la otra bandida, que me está celando, que te paso de basura, que toca el otro, no, ya un poco más te llevan donde la tía Laura.
3: ¿Qué pasa, desgraciado?
0: Pero antes era más difícil, ¿no? Antes uno salía, mi amor, ya vengo, tengo horas extras, voy a jugar pelota con los amigos. O las chicas también decían, uy, mi amor, que vamos a salir con las chicas un ratito, que hay una clase de zumba por ahí, un bailecito. Y después iban a otro lado, ¿ah? Por favor, ¿ah?
3: Uy, uy, uy.
0: Ya sabes, los celos son buenos, son malos. Te escuchamos en La Caribeña. ¡Sí suena!

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Bienvenidos Lobos y Lobas, un placer haber estado con ustedes estas 4 horas de buena música, buen ambiente y por supuesto, acompañándote. Tú me acompañabas, yo te acompañaba, nos acompañamos los dos, una cosa de locos. Cuídense mucho, nos vemos mañana en La Caribeña, si suena. Chau, chau, chau, chau. Buen fin de semana, nos vemos.

¿Cómo estamos, mis grandes amigos y amigas? Bienvenidos y bienvenidas. Viernes, fin de semana y el cuerpo lo sabe. Bienvenidos a tus ricas amanecidas y en los micrófonos. Ya tú me conoces, ya tú me tabulas. Ya sabes quién es tu batería. Smith Arevalo, ¿qué te quiere? Listo para poder acompañarte hasta las 6 de la mañana. ¿Cómo va? ¿Cómo va ese cuerpo llegando el viernes fin de semana? ¿Todo bien? ¿Todo tranquilo? ¿Todo crocante? Ya, cuando uno se estira ya suena el huesito, ¿no? Es la hora 2 y 13 minutos, te acompaño hasta las 6 de la mañana en tus ricas amanecidas, dándote la bienvenida el día de hoy, viernes fin de semana y el cuerpo lo sabe. 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

2:23. Llegó el momento de que te puedas reportar al 900-2077-85. ¿Ah? Envía tus saludos para tu comadre, para tu compadre, para tu causita, para toda la gente hermosa que a esta hora está trabajando. A todo volumen, acompañándose con Radio La Caribeña, así suena en toditito el Perú y el mundo. Ya lo sabes, repito por aquí, número de WhatsApp, el 900-2077-85. 900-2077-85. ¡Epa! Saludos para María en la Burberry, chambeando a todo volumen, acompañándose con su radio favorita, con la número uno en cumbia, La Caribeña, sí suena. Saludos también para Josecito Narváez, quien está chambeando en plena ruta, siempre acompañándose con La Caribeña, sí suena.

0: que saludos para Yolandita, que se encuentra en sus labores. Full costura. Saludo para Yolandita en el rico Chorrillos. Siempre a todo volumen, acompañándose con su radio número uno en cumbia, la caribeña así suena. Tengo por acá saludos en Madrid para mi gran y buen amigo, el Chimbotano. Saludos con mucho cariño. Saludo para el Chimbotano. Saludo para todos los grandes amigos de Pladur. Están chambeando los muchachos. Ven ahí. Grandes amigos de Pladur. Allá. A todo volumen. Con su buena cumbia. Pasándola chévere en estas ricas amanecidas. ¿Ah? 12:37 minutos. También por aquí tengo saluditos para mi gran amigo Alberto. Luchito Alberto. Luis Alberto. Desde el Chimpún, Callao. Con la familia Meneses. ¿Con quién te amaneces? Buena. Saludos también por aquí. Saludos también, claro, para Pilar, para Carlita, para Sofía y toda la gente chévere de Pilas, de San Martín de Porres. Me dicen por acá, Smith. Me encanta tu voz, gracias. Porque si me ves, te asustas. Vamos por aquí. Hola, buenos días. ¿Quiénes se reportan por aquí? Hola, buenos días. Hola.
1: Hola, hola, Smith.
0: Hola.
1: Es mi héroe poniendo la buena música. Epa, con Radio Caribeña.
0: Gracias.
1: Así es. Aquí activado, full sintonía. Camioneros S.A. Vamos, buena. Échale volumen.
0: Échale volumen.
1: Un kilo.
0: Volumen,
1: o un
0: volumen,
1: euro. Claro. O un sol, lo oye, que sea.
0: Claro.
1: Que estamos activados volumen, aquí en el almacén.
0: Volumen.
1: Con toda la peña. Saludos. Saludos. Camioneros S.A. Barcelona.
0: Muy bien. Esa es mi batería. Hola, buenos días. Hola, buen día por aquí. Hola.
2: Hola, bebé.
0: Ay.
2: Te extraño.
0: Ay.
2: Soy Penny.
0: ¿Qué?
2: Ay, es mi extraño. Mañana nuestra cita, bebé.
0: Ay.
2: Chao.
0: Chao.
2: Un beso.
0: Oye, Rafito se pone raro después de que se va el lobo, ¿no?
3: Ella menea el toto.
0: 12:38 minutos.
3: Lolo.
0: A ver, tengo para acá saludo. Por acá me dice, hola, saludos desde Briña. Saludo para Luz Guillén. Me estoy alistando para irme a trabajar, Smith. Así que lo mejor para ti, Luz Guillén. Muchas bendiciones. Que todo te vaya súper bien. ¿Ah? Hola, buenos días. Hola.
4: Hola, ¿qué tal, Smith? Muy hola. Buenos días. Te saludo como siempre acá tu papi.
0: Papi. Tu papi.
4: Marido.
0: Hola,
4: marido. ¿Qué tal, Smith? Te saludo como siempre acá Ronnie de Italia City. Hoy viernes, el cuerpo lo sabe. Nueva Cher, saludito para toda la gentita que está allá en la sintonía de la radio, la caribeña número uno, especialmente para mi causita, Rafito, Talcijota, para toda esa gentita, Rosita, no sé quién persona acá en Italia que están escuchando varias personas la radio.
0: Muy bien, así que saludo para toda la gente chévere.
4: Y un besote para ti.
0: Oye.
4: Bebé, que sea como te gusta que te trate.
0: Saludos para toda la gente maravillosa de todo el Perú y el mundo. Viernes, fin de semana, 18 de septiembre. 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

0: canción. 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
0: 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Prohibido faltar. Viernes, fin de semana. Y la billetera lo sabe. Que vamos a gastar de repente en una salidita. En una invitación a tu flaca, a tu flaco. O de repente es la primera cita, de repente. ¿Quién sabe? Pero llegó el momento de confesar. Todos, de verdad, todos queremos a veces una cita perfecta, ¿verdad? El fin de semana, nos vamos a encontrar después del trabajo, o de repente llegó el día de su descanso, y todos queremos una cita perfecta con alguien que nos gusta, ¿verdad? Claro, una cita perfecta, pero a veces pasa lo contrario realmente, ¿ah? Cuéntame al WhatsApp al 900-2077-85, muy pequeño. ¿Qué fue lo peor que te ha pasado o que te hicieron en tu primera cita? Así que quiero escucharlo, ¿sabes? ¿Qué fue lo peor que te ha pasado o que te hicieron en la primera cita? Mándame tu audio al 900-2077-85. 900-2077-85. A toditito volumen. Por acá ya llegan algunos comentarios. De preferencia audio, por favor. Sí. A ver, por acá tengo audio. Tengo texto por acá. A ver, hola. Hola, Smith. Hola, Smith. Soy Luis. Saludo para mi gran amiga Andrea. Ella me contó. Así ya conocemos eso cuando decimos ella me contó, ¿no? Bueno, dice que su amiga Andrea, en el rico distrito de Chorrillos, llegó con su mamá porque decía que le daba vergüenza venir sola a la primera cita. ¡Ay, Dios mío! ¡Qué roche! Hola, soy Carlos de Villa El Salvador. Es mira, aquí atendiendo en la panadería para Don Carlitos en Villa El Salvador. Atendiéndonos, preparando, me imagino. No creo que atendiendo a esta hora, ¿no? Saludo para Carlos en Villa El Salvador. Me dice por acá, hola, Smith. En mi primera cita, lo peor que me ha pasado es que me habló 2 horas de su ex. Todavía creo que seguía enamorada. ¿Eso lo estás dudando, creo? Por favor, ¿cómo vas a dudar, hermano? 2 horas hablando de su ex. No, pues, ahí no es, hermano. Ahí no es, ahí no es. Hola, buenos días. Audio por aquí al 900-2077-85. Hola, buen día. Hola.
2: Hola, caribeña.
0: Hola.
2: ¿Qué es lo peor que me puede pasar en mi primera cita?
0: A
2: es
0: ver,
2: tomar y encima emborracharme. Ah, qué vergüenza, por Dios, qué vergüenza. Manche. La caribeña, así suena.
0: Y suena muy bien. Claro, en la primera cita, ¿cómo te vas a emborrachar? Pues no.
3: Yo te quiero.
0: 3 y 11 minutos por acá. Hola, buenos días. Audio por aquí al 900-2077-85. ¿Cuál es la peor cita que has tenido o lo peor que te ha pasado en tu primera cita? Hola, buenos días.
4: Preguntabas qué es lo que te puede pasar en tu primera cita.
0: A ver,
4: obviamente, ¿qué? Cuando tú vas al lugar indicado, ajá, lo peor que puede pasar, un accidente.

0: O no sé, se te ha bajado la llanta. Obviamente la persona indicada no va a creer, te va a decir de que seguramente algo ha pasado, estuviste con alguien y todo ello.
1: Claro, ¿quién te va a creer, hermano? No, se me bajó la llanta del carro. Y lo peor, ni carro tiene. A ver, cuéntame, mándame tu audio ahora mismo al 900-2077-85. ¿Cuál es la peor cita que has tenido o que te ha pasado? Y cuéntame al 900-2077-85. Saludos para Rosario y Mica. Buena, Rosario. Siempre a todo volumen con tu radio La Caribeña. Sí suena y suena bien.
2: No

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0: 3:24 de tu rica amanecida. Mándame tu audio al 900-2077-85. 900-2077-85. Y cuéntame qué fue lo peor que te pasó o qué te hicieron en tu primera cita.
1: Las estrellas de la cumbia.
0: Mándame tu audio. Ya nos llegan por acá mensajes de texto también participando con el tema. Enseguida regreso con los audios que nos envían también, ¿ah? Al 900-2077-85. ¿Qué fue lo peor que te pasó o que te hicieron en tu primera cita? Cuéntamelo todo. ¡Suena!

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0: el fin de semana y el cuerpo lo saben. Y la billetera también, ¿ah? Algunos nos preparamos para la primera cita del fin de semana, para conocer al chico o a la chica de tus sueños, que por fin se te hizo salir con ella o con él. Pero vamos a hablar de esas citas que uno recuerda, pero no precisamente porque hayan sido bonitas, ¿ah? Porque una cosa es imaginar cómo será tu primera cita, y otra cosa es muy diferente vivirla, ¿eh? Que todo te salga mal. Todo, todo te salga mal. Puede llegar tarde, puede hablarte de su ex, estar pegado, pegada en el celular, hasta pedirte plata de repente. De repente descubrí que todavía tiene pareja. Claro. A ver, mándame tu audio al 900-2077-85. ¿Qué fue lo peor que te pasó o qué te hicieron en la primera cita? Así que mándame tu audio. Cortito, ¿ah? Por acá me han llegado audios de 4 minutos, no se pase. Me han mandado una canción ya prácticamente. ¡Qué lindo! Bueno, vamos por aquí. Hola, buenos días. Hola, hola, buen día. A ver, cuéntame. ¿Qué fue lo peor que te pasó en tu primera cita? Hola, buen día.
1: Estoy aquí escuchando La Caribeña, sí suena a todo volumen. Gracias. Epa. Por la alegría que nos das.
0: Gracias,
1: la pregunta, ¿qué es lo que me pasaría en la primera cita? Ah, ya me acordé. Lo que me pasó, ¿ah? Una vez yo vi un campante con mi flaca y todo, y no me había dado cuenta que mi billetera se me había quedado. La flaca tuvo que pagar todo. ¿Te imaginas el roche, mi hermano?
0: ¡Qué roche!
1: Espero, hermano, que nadie le pase, ¿ah?
0: ¡Que nadie! ¡Qué roche!
2: ¡Ay, qué roche!
0: De verdad, rochezazo tremendo, ¿ah? ¡Rochezazo tremendo!
3: ¡Tengo el muñeco!
0: ¡Audio por aquí! ¡Audio por aquí! ¡WhatsApp! ¡Hola, Smith! Tengo un saludo para ti. A ver, dímelo ya.
4: Hola, precioso chocolatito.
0: Hola, bebito.
4: Escuchando mi radio caribeña, por supuesto.
0: ¡Epa!
4: Ay, estoy saliendo de un hotel, muñeco.
0: ¿Qué?
4: Acabo de dejar bien satisfecho a un comensal. A punto de desmayarse, está el hombre.
0: ¡Qué fuerte!
4: Ay, pero qué voy a hacer, tengo que seguir trabajando.
0: Claro.
4: Yo salgo acá toda mojada, me acabo de bañar con el cabello todo mojado. Ay, los rulos también, por si acaso. Ay, qué vergüenza. Beso para ti, muñeco, beso.
0: Beso. A ver, cuéntame, ¿qué es lo peor que te ha pasado? Te hicieron en tu primera cita. Hola, buenos días.
5: Muy buenos días, mi amigo Smith.
0: Hola, buenos días.
5: Acá está mi gorra, Fito, con tu tema.
0: A ver, cuéntame.
5: ¿Qué es lo peor que puede pasar en una cita?
0: A ver, cuéntame.
5: Hay muchos factores, Smith. Una de ellas es cuando la chica va con su mamá.
0: Ya.
5: O si no, con su hermanito.
0: Ya.
5: O con su hermano mayor.
0: Claro, la cita ya no era.
5: ¿Es la cita con la hermana o con el hermano?
0: Eso también.
5: Qué buena, por más. Y el otro también es cuando la chica
0: ya
5: está en sus días. Ah, es lo peor.
0: No.
5: Y también, últimamente creo que te pagan en yape, ¿sí o no?
0: Ah, la billetera
5: digital. Y cuando le invitas a comer pollo a la chica y ves en tu celular que no tienes internet. Y cómo pagar la cuenta, mi tazo, más. Bueno, Emil. Aquí escuchando la caribeña, que sí, suena bien.
0: Oye, eso me ha pasado, ¿ah? Me ha pasado.
3: ¡Sí!
0: No en una cita, porque yo hace tiempo que no tengo una cita. Pero me ha pasado eso de estar pagando con la billetera digital. Que no hay sistema.
3: Barrio donde vi.
0: Que no funciona. Que no hay internet, que no hay cobertura. ¡Qué roche! Ya después de haber comido, imagínate, tenés que esperar que llegue todo el sistema, ¿no? ¡Falta roche! ¡Qué roche! A ver, hola, buenos días. Hola.
6: Peor que te puede pasar en tu primera cita.
0: A ver, cuéntame.
6: Es que te inviten a cenar y de la nada empiece a reírse y ¡zas! Te caiga el arroz en la cara. Y también que te puede pasar es que estés misio y tengas que pedirle plata a tu viejo. Un saludo para mi amigo Ender en Santanita, y el otro saludo va para mi amigo R ahí en Chorrillos. Radio La Caribeña, así suena.
0: Que tenga que pedir plata a su viejo. Ay, ¿dónde pasa? ¿No? Oh, vamos con último audio y luego con la canción por acá. Hola, buenos días. Hola, buenos días, buenos días, buenos días. Hola, a ver.
7: Yo cuando me conocí primera vez allá en Colombia con Milena.
0: Ya.
7: Y bueno, yo fui, ¿no? Ya, y Llegué al aeropuerto. Yo pensaba encontrarme con ellas solas. Pero sin embargo, ahí me estaba esperando con su hermana y su hermano. ¡Pucha! Pantalazo yo, pues, de Smith. Pucha, que no sabía qué hacer. Y cuando lo vi, bueno, yo le dije, pues, ¿por qué tanta desconfianza?
0: ¿No? Claro, desconfianza. Pues,
7: no,
0: claro.
7: Me dicen,
0: si no te conoces.
7: La primera vez siempre desconfío de las personas.
0: Bueno, eso
7: hizo paltear.
0: Claro, qué roche, qué palta. ¡Sí! Muy bien. Por aquí, vamos con un audio más, ¿te parece? Allá, vamos con canción y regresamos con más audio por aquí. Ay, por aquí. Hola, buenos días. Hola, buen día. Un audio más por acá. Hola, buen día. Hola.
2: Hola, hola. Hola, María Larraín.
0: Hola, María.
2: De Italia. Epa. Bueno, en mi primera cita que me pasó fue esperar como una hora a esta persona.
0: ¡Ah, su no!
2: Y nada, apenas cuando llegó me fui, porque si imagínate, en la primera cita te hace eso, ¿qué claro, será después?
0: Claro.
2: Ya pues ahí nomás quedó. La caribeña así suena y suena bien. Saluda para mí, Arevalos.
0: ¡Epa! Gracias, María, por tu comentario. ¿Qué es o qué fue lo peor que te pasó en tu primera cita? ¿O que te hicieron en la primera cita? Mándame tu audio al 900-2077-85. Somos tu radio caribeña, si suena.

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1: Ella menea el toto.
0: Muy bien.
1: 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Ella tiene por...
0: Muy bien, vamos. Con los últimos audios que quedaron por acá, últimos audios que quedaron por aquí. Lo peor que te ha pasado en tu primera cita. Lo peor que te ha pasado en tu primera cita. Vamos con los últimos audios que quedaron del bloque anterior. Vamos a escucharlos por aquí. Hola, buenos días. A ver, dime por acá. Hola, hola, buen día. Hola, buen día. Hola.
2: Buenos días, la caribeña. Smith.
0: Dímelo.
2: Lo peor que me pasé en una cita fue que me robaron, güey. Ya estaba llegando al camal y me robaron. Se llevaron mis zapatillas, mi casaca y la flaca tenía que ir a su casa a sacar una zapatilla para yo llegar a mi casa, porque si no, descalzo, no corre. Caribeña, así suena.
0: ¿A dónde estamos llegando? Ah, ya, estaba llegando. Hola, buenos días. Hola, hola.
3: Mi amigo, mira, Arévalo, buenos días.
0: ¿Cómo estamos?
3: La primera cita fue fatal.
0: ¿Por qué? ¿Qué ha pasado? Quedamos en una hora.
3: Yo llegué como siempre, pues, ¿no? Con una hora de anticipación. Así que esperé una hora.
0: Impuntual.
3: Llegó la hora, media hora, una hora, dos horas. Y nunca llegó. Nunca llegó, me dejó plantado.
0: Me dejó plantado.
3: Así que me quedé con la zarahuana armada.
0: ¿Qué? Muy bien, por acá. Hola, buenos días. A ver, dime, cuéntame, ¿qué es lo peor que te ha pasado en tu primera cita? A ver, cuéntame. Hola, buenos días. Hola.
4: A ver, ¿qué es lo peor que me puede pasar en mi primera cita?
0: ¿Qué es lo peor?
4: A ver, opiniones. A ver.
5: Que me dé mi regla.
4: Oh, la bandera roja.
0: Oh, la bandera roja. Andrés, el que viene cada mes. Hola, buenos días.
6: Saludos desde Cusco. Lo peor que me pasó en mi primera cita, pues no podía besar a la chica, pero no, porque me dijo, no bésame y puchi, no podía besar, ¿no?
0: Dice, no, es lo malo, ¿no? No puedo. Le dijiste seguro, ¿no? Bésame, papurro, te decía. Y yo, no puedo. Dame un besito, te decía.
7: Dame un besito.
0: Bueno, saludo para mi hermano. Óigame. Oye, después de escuchar todas estas grandes historias, queda claro que la primera cita no tiene que ser perfecta. Pero sí tiene que haber respeto, interés y ganas de conocerse también, que es muy importante, ¿eh? Porque una mala cita puede...

convertirse en una buena anécdota. Claro. Pero cuando hay una falta de respeto, por ejemplo, mentiras o cero interés, estar con el celular ahí, no prestándote atención, yo digo, ¿para qué vas entonces? Claro, ahí sí mejor que no haya segunda cita. Gracias a todos los comentarios que nos llegaron por aquí al 900-2077-85. Gracias por sus historias. Y ahora llegó el momento de que te puedas reportar con tu audio de qué parte del Perú y del mundo. O también, si estás de onomástico, mándame tu audio y aquí te saludamos hoy por tu cumpleaños. ¡Eva! Dios mío, me encanta el mix hechicero. Destapa, destapa. La rica chelita. Se nota que ya es viernes y el cuerpo lo sabe. Viernes 18 de septiembre. 4:12 de la mañana. Súbele volumen. Volumen, volumen, volumen.

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0: chévere, qué bacano. 4 y 34 minutos de tus ricas amanecidos. 4 y 34 minutos, llegó el momento de quienes se reportan a esta hora al 900-2077-85. Saludo para Daniel Urbano, regresando de la chambita, me cuenta por aquí, ¿eh? Buena Danielito Urbano, full volumen con Radio La Caribeña. En Estados Unidos, saludo para Dino Ángel. Buena Dino. Sufrido yo, dice por acá. Lo canto a todo corazón, las canciones de la caribeña. Bueno, por acá tengo otros saludos, a ver. Hola, ¿quiénes se reportan por aquí? Hola, buenos días. Hola, buen día. Hola.
1: Hola, Svi.
0: Hola.
1: Aquí, pues, seguimos activados. Con Radio Caribeña, sí suena.
0: Y suena bien.
1: Enviar un saludo especial aquí a mi causa, mi brother, mi choche, mi yunta.
0: Ajá.
1: Homero.
0: Homero.
1: Alias la avioneta. Epa. Porque tiene unas alas el muchacho. Saludos, camioneros S.A. Radio Caribeña, sí suena. Y suena.
0: Bien.
1: Ahí, ahí, ahí. Claro. Saludos.
0: Bueno, muchachos, gracias. Saludito también para mis grandes amigos en Contamana City, para Dandy Chapiama, saludo para Alejandro, Cristina y para el travieso Hiromi Gael, siempre con Radio La Caribeña si suena. Saludo también para Rosario y Nica. Hola, Rosario. A todo volumen, hola, buenos días, hola.
2: Es mí, hola.
3: Acá tu amigo Rafito.
0: Ay, que le cambié la voz.
3: A 6 días de mi cumpleaños, de mí.
0: Cosa que a nadie le interesa.
3: Un saludito para John Peter.
0: Que lo reconoce.
3: Con lo más conocido como el Tóxico.
0: Buena.
3: Dice que está triste, que está llorando. Porque
0: ha
3: sido eliminado Cienciano. Ya fue tóxico. Para este año.
0: Motívate.
3: No ha sido para Cienciano. Como dice Pompinchú.
0: Para otro año será.
3: Qué buena. Desde San Martín de Porres. Aquí escuchando a la caribeña. Sí, tienes cena bien.
0: De ahí cuando tu equipo está perdiendo, está llorando también tú, ¿no? Y hablando de cumpleaños, el día de hoy tengo un saludo de cumpleaños. Tengo por acá saludo de onomástico. Saludo de cumpleaños. Tengo por acá saludos. Atención por acá. Smith, déjame prender la grabadora. Saludos de cumpleaños el día de hoy para mi gran y buen amigo Nicolás Carita Chukimía. Saludo para Nicolás Carita Chukimía, que el día de hoy está tirando la casa por la ventana. Y lo va a celebrar a lo grande, ¿eh? Saludos de parte de Rosimari, de Solange, de Tibu, de Saimit, de Pascual y de parte de Miguelito Acho. Pásala muy bonito el día de hoy, que la pases muy lindo, muy hermoso en el día de tu cumpleaños, ¿ah? Ya acá hay unos muchachos que se están reportándose contigo para celebrar tu verdadero cumpleaños. Así que saludos, muchachos, saludos.
4: Compadito, compadito de corazón, Diego, ¿qué, compadre?
0: ¿Qué ha pasado?
4: ¿Por qué no nos vamos al costado de la casa? Que hay un velorio y hay más tragos que acá.
3: Vamos,
0: acompáñame. Feliz cumpleaños, Nicolás. Pásala chévere siempre al lado de tu radio caribeña, si suena. 4:38 de la mañana.

0: radio que te acompaña día, tarde, noche y tu rica amanecida. Es en la hora 4:47 minutos. 4:47. 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Vamos con los saludos por aquí. Hola, buenos días. Hola, buen día.
1: Hola, Smith. Hola. Buenos días.
0: Buenos días,
1: Caribeña. Yo quiero mandar un saludo para una persona que lo amo de montón, que a mí me encanta, que a mí me gusta. A ver, Oscar de Río. Bien ahí,
0: Saludos para toda la gente chévere.
1: Y a mí me encanta la Caribeña. Epa. 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La Caribeña sí suena, suena bien.
0: Y suena muy bien, gracias por tus saludos. Hola, buenos días. Hola por aquí, hola, buen día.
2: Hola. Smith, a los tiempos, a los aquí desde Santiago de Chile. Feriado por Fiestas Patrias de Chile. Bien, ¿eh? Acá, saludos, bendiciones. Y aquí, pues, ya alistándonos para hoy día celebrar las Fiestas Patrias de Chile. Bendiciones, saludos para Coyique City.
0: Epa, para toda
2: bye.
0: La gente
2: de Coyique City. Se escucha Radio La Caribeña, full sí, sintonía.
0: Esa, mi gran amiga desde Chile. Saludazos para toda la gente chévere de Chile en este día tan importante para mis grandes amigos. Hola, buenos días.
3: Hola, mi nombre es Gianfranco Poma García. Mando un saludo a toda la familia Poma García de Cerro de Pasco. Yo escucho La Caribeña, sí suena.
0: Y suena muy bien. Hola, buenos días.
4: Hola, Caribeña, ¿cómo estás? Saludos a John Carlos Eto Becerra. Chau, chau, Caribeña, sí suena.
0: Epa, muy bien, 4:49 minutos. Vamos a la pausa y regresamos con más en tus ricas amanecidas por La Caribeña. Sí, suena y suena bien.

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0: de la mañana, 5 y 3 minutos de la mañana. Iniciamos con toda la buena vibra, con toda la buena energía, con toda la buena actitud este viernes maravilloso, viernes fin de semana, viernes 18 de septiembre.
1: Toda la alegría, el dinamismo, el profesionalismo de Cantoni.
0: Siempre al lado de tu radio, la caribeña, sí suena por toditito el Perú y el mundo. Siempre agradeciendo a Papito Dios, quien nos bendice el hogar, nos permite seguir y salir a trabajar, ir a los estudios. Agradecerle por un día más de vida. Agradecerle por la salud, por la unión en la familia. Que todo nos vaya súper bien. Así que actitud positiva para el día de hoy, viernes, fin de semana, 18 de septiembre. Súbele volumen, esa es la hora.

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0: 5 y 26 minutos. 5 y 26. Saludo para Betty Elena en San Genaro de Chorrillos. Buena Betiche.
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0: Saludos también por aquí para María.
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0: Para María, Milagritos. Para Rebeca, Fernando. Escuchando Radio La Caribeña, si suena. Mientras que van chambeando, ¿ah? Saludos para todos mis grandes amigos en las diferentes avícolas. Saludos también para quienes se dedican a la pescadería. Un gran saludo para todos mis grandes amigos y amigas que a esta hora están a todo volumen con Radio La Caribeña. Acompañándose desde muy temprano, ¿ah? A todo parlante. Mientras que van chambeando, saliendo a trabajar desde la madrugada.
2: Hola, Juan.
0: A veces, muchas veces con frío, pero ahí va. Para salir adelante siempre.
2: Los
0: es la hora, 5:27 minutos en tu radio La Caribeña, la radio que siempre te acompaña en todo momento y en todo lugar.

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0: 37 minutos en tus ricas amanecidas. 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Saludito por aquí, tengo por acá saludos para Aide, para su hijito André que cumple 20 añitos. Saludos para Aide y para su hijo André que está cumpliendo 20 añitos. ¡Que viva el santo! ¡Que viva el santo! ¡Que viva! Felicitaciones, ¿ah? Saludos también para aquí. Me mandan saludos también para Carmen Ramos. Un fuerte abrazo para mi gran y buena amiga Carmen Ramos, siempre a todo volumen con Radio La Caribeña. ¡Sí suena!
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Esta es la hora, 5:54. No hay tiempo para más. Yo me despido. Gracias por acompañarme en esta hermosa semana. Que tengan un bonito fin de semana. Pásenla muy bonito en familia, en amistades, en el trabajo, en la venta, en el negocio. Que todo le vaya súper bien, ¿ah? Siempre con la bendición de Dios. Nos escuchamos el día domingo con Fiesta Caribeña. Ya viene por aquí Rulí Javier para poder acompañarte con la colección. Quédate con la número uno de la Caribeña. Y ahora para presentarte la más sonada de la semana. Amigos, será hasta el día domingo. Cuídense mucho. Chao, chao. Bonito fin de semana. Chao.

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2: 6:00 a.m.
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ese conejito travieso, saltarín. Son las 6 de la mañana con 11 minutos. Llegó el fin de semana, viernes 18 de septiembre. Buenos días a todos ustedes. ¿Cómo están mis oyentes favoritos? ¿Cómo están, familia? Estamos listos y preparados ya para empezar el programa del día de hoy. Estamos aquí en la cabina de la radio, apoderándonos como siempre los controles. 4 horas consecutivas contigo. Y en esta primera vez, sabes que tenemos canciones de colección. Canciones que quedan para ir para tu álbum musical. Ronnie Javier ya está contigo. Obviamente que sí. Y al que madruga, Dios le ayuda, pues, hermano. Bienvenidos todos a la colección de la caribeña. Son las 6 y 12 minutos.

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1: 6:31.
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Y 37 minutos, la hora sigue avanzando. A las 7 de la mañana presentamos el Super Show de la Caribeña. Mientras tanto continuamos con las canciones de ahora, hoy y de siempre a través de la Caribeña. 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

prepárate porque se viene el Super Show en la Caribeña. Son las 6 de la mañana con 57 minutos. La temperatura para el día de hoy, estamos ya a 20 grados centígrados. Se siente poco frío en la madrugada, ¿no? Y por la tarde y noche que el sol está quemando, Dios mío. 6 y 57. Hasta aquí la

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1: 7:02.
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0: es el hambre, y hermano, el tempranito del desayuno que hace falta. Son las 7 de la mañana con 11 minutos. ¿Cómo estamos, gente? Buenos días. Llegamos al fin de semana. Miguelito, ¿qué tal? ¿Cómo estamos?
1: Rally, Javier, buen día. ¿Cómo están? ¿Cómo están?
0: Todo bien. Gracias a Dios.
1: Seguimos vivos.
0: Lo que viene pasando en el país y en el mundo, gente.
1: Ya con lo que pasa en el país, estar vivo es una bendición.
0: Ya basta, pues no, ya demasiado. ¡Ay! Imagínate.
1: Viernes, vamos.
2: La radiografía.
0: Viernes con BD. Te vamos nomás, pues. Vamos.
1: Viernes con BD voy. Voy a comer.
0: Viernes con BD, bienvenidos.
1: ¡Qué calor de mierda!
0: De viernes.
1: Oye, toda la noche, hermano, calor.
0: No, ya no es novedad, ya todas las noches hace calor, hermano.
1: Me siento un pollo a la brasa, señoras y señores.
0: No, tienes que abrir la ventana para que pueda circular el aire, pues.

0: Rolly. Dime. Hoy lo hacemos bailar al coro, güey.
1: Ya, claro que sí. Si es que vienen, no hay problema. Todo puede suceder. Cuando
0: te miro y no me miras. O sea, no sabes si va a venir.
1: Tú sabes, tú sabes.
0: Quiero hacer una denuncia.
1: Otra denuncia. Ay, ¿qué pasó?
0: Hola, Rolly.
1: ¡Madrugaste!
0: Hola, Miguel Moreno. Lo que queda de este señor es un impresentable.
1: Es un mafioso.
0: Y pues vamos a hablar que el calor tiene origen en el gobierno de Keiko.
1: ¡Otra vez! O sea, hace calor porque Keiko es presidente.
0: Si Cienciano perdió ayer, fue culpa de Keiko. Ay, no mames, pues. Toda la culpa la tiene Keiko, dice.

0: Sí, luego. Allá, después.
1: La cinco pipas luego, ¿no?
0: Sí, gracias a la OMP.
1: Gracias. Aquí estoy esperando mi oportunidad como en combate.

0: trabaja, enfermo.
1: Ya, que no, que un ratito más. Tienes que ir a estudiar también, ya párate, oye.
2: Y pa' mí.
1: Yo te dan un chanclazo y...
0: ¡Levántese, vago!
1: ¡Levántense!
0: Oye, tú que tienes 40 años y vives del... Y vive del, ¿cómo se llama? De la pensión de tu papá. Ya se viene el papa, se viene el papa. Y con el papa todo se va a arreglar. ¡Va!
1: Dice para acá los mensajes, atento Miguel, que poco a poco te están quitando el espacio, dice. Hoy no seas alarmista, oye.
0: ¿Qué dice la gente? ¿Qué dice?
1: Miguel, aguarda. Ya lo están desplazando, Fernandito.
0: Pero el otro bloque va a estar, ¿no?
1: Claro, en el siguiente bloque. Lo que pasa es que ya como tenemos la OMP a las 00 horas, luego el disco servicio nos quita el tiempo. Sí. Y para hacer las 5 pepas más la pepa yapa, el tiempo no nos alcanza y no queremos lanzarlo mordido. Por eso, claro. Mal hablados.
0: Claro. No es que lo van a sacar a Miguel, ¿no?
1: Mal pensados. No, todavía no.
0: Después del papa, ¿no?
1: Metiéndoles ideas malas y negativas a nuestro representante del humor, de la imitación, el último que nos queda, de la generación noventera.
0: Ya no hay más, ¿ah? Después, más, después no de mí, la IA, la nomás.
1: ¿Quién más, pues? ¿Quién más? A ver, ¿quién más?
0: El Pato Valle.
1: ¡Ay, sobrina! ¡Ay, Dios mío!
0: A ti te sale el pato, ¿no? Se está desinflando una llanta. A ver, la gata, otra es la gata.
1: Pero no se le entiende nada.
0: La gata.
1: Falta un minuto todavía, pero los comerciales de ahí. Ven.
0: Voy al baño y vengo.
1: No, tranquilo. Ahí está tu crash. Guarda, Miguel, que es cortina de humo, dice. Oye, pero no es uno, tampoco dos, tampoco tres, días son varios que piensan lo mismo.
0: ¿Que piensan que me están sacando?
1: Ah, ya fue, dice.
0: Pero no me están sacando, ¿no?
1: No, claro que no.
0: Todavía no.
1: No, pero ¿por qué todos coinciden? ¿Qué han escuchado de repente? ¿Qué habrán escuchado? Algo ha pasado acá.
0: Algo ha pasado.
1: Sí, algo debe suceder, yo no sé.
0: Ponte la canción de mi tío, pa' irme. Rolly. Ponte la canción de mi tío.
1: ¿Un nuevo amanecer? Que lo toque el infiel, ya.

0: cinco pepas.
1: Espérate, todavía no,
0: Pero voy a salir, ¿no?
1: Claro, claro, el siguiente bloque. No te preocupes, tranquilo, relájate y siente.
0: Así me dijeron en América, tranquilo. Me dijeron, Fernando, saca tus cosas que vamos a pintar. Y todo por hablar de las AFPs.
1: Tranquilo, Miguelito, no te van a sacar, dice el mensaje, porque traer aquí que suero cuesta más caro la chela. Eres un aburrido.
2: Ahora sí.
1: Ahora sí que.
2: Vamos a la voz.
1: Todavía no, espérate, todavía falta.
2: ¿Cuánto falta?
1: Falta todavía.
2: Ah, falta un minuto.
1: 7 segundos. Sigue bailando.
2: Yo no sé por qué bailo si nadie me poncha.
1: Haciendo horas, hermano.
2: Así, así va en la curva, mira.
1: Pero nadie lo ve, tienes que subir eso a tu historia. Aló, buenos días.
3: Hijo, buenos días.
1: Hola.
3: Gracias, Miguelito, por los servicios prestados. Nos vemos a la próxima. Llegó el serrucho de Curve.
1: Hola, buenos días.
4: Miguel Moreno, buenos días. La caribeña sí suena.
1: ¿Qué tal?
4: Si te sacan Miguel Moreno, te vas con el infiel.
1: ¡No!
4: Están necesitando un personaje. Saludos.
1: Ah. Aló, caribeño, buenos días.
5: Así le hicieron uno aquí, Miguelito.
1: Ay, la gente la canción. Hola, buenos días.
6: Miguelito, muchas gracias. La verdad, muchas gracias. Te compara más bien, me avisas en qué radio de estar, ¿ya? Me avisa, por favor. Gracias, gracias.
7: En Radio Canto Grande.
1: Aló,
8: buen día, Ronnie. Buen Miguelito, día, buen día. Muchas gracias por todo. Ayer lo vi hablando a Corwin con Chiquihuilo.
1: ¡Oh!
8: Éxitos en todo lo que venga.
1: No seas malo,
2: malditos.
1: Terrible.
9: Esto es algo impresentable. No se puede creer. Voy a poner una denuncia. Mi denuncia es que Miguel Moreno tiene que salir para poder yo quedarme más tiempo
1: Turbe,
9: y trabajar
1: no así,
9: en la caribeña. Sí suena.
1: Oh, Turbe, no hables así, oye.
2: Ya.
1: No seas así. Aló, buenos días.
10: Vamos, extrañado Moreno.
1: Vamos a la pausa, ya regresamos aquí a la caribeña.

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0: 7:29 minutos, 7:29.
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0: 7:30.
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1: ¿Y cómo dicen que no? Ya ven, caray, mal hablados. Ya son.
2: Les saluda Fernando Llano ya.
1: Sí, son. Ahí está.
2: Aquí estoy. No me vayan a sacar. Necesito comprar pañales para mi perro.
1: ¿Cómo estás, Fernandito? Buenos días.
2: Ahí esperando la oportunidad para demostrar mi talento.
1: Ahora sí tienes que playarte lo que quieras, mi querido Fernandito. Ya estamos con las cinco pepas, mala pepa y apa.
2: Gracias por la oportunidad, señor Fernando. Ahora sí. Estamos 18 de septiembre del 2026, ajá, viernes. Vamos a esperar que venga Corwin para que baile la culebrítica.
1: ¡Ay, ay, ay!
2: Estas son las cinco pepas de Fernando Llano ya. Pepa 1.
1: Pepa número 1.
2: Lima es un horno, sí. Emiten alerta roja por aumento de temperatura hasta mañana sábado. Va a arder Troya. Hace tanto. Yo duermo tolaca, mi estimado Rolly Javier.
1: Por el calor, pues, no, ese es entendible.
2: Por el calor y porque en cualquier momento, ¡zas!
1: ¿Qué cosa?
2: Digo, me paro y me voy al mueble.
1: Ah, ya, acabo que.
2: Hace tanto calor que Optimus Prime se ha transformado en un aire acondicionado, Dios mío. Oye, a propósito, está apagado este.
1: Vale, el aire acá, el de la cabina.
2: Hace tanto calor que mi gallina está dando huevos sancochados.
1: ¡Ay, Dios mío! Ya lo

0: es un horno. Mira, cómo hará de calor, que ayer un mendigo en la calle me dijo, deme un poco de sombra, por favor. No pedía plata, sí. Pedía sombra y agua. Hace mucho calor, Rolly, ¿eh?
1: Sí, muchísimo calor, imagínate, hasta para transmitir. Tú sabes que las cosas, los equipos se calientan, pues también. Sí.
0: Transmite desde la playa.
1: Ah, no, pues, podría ser, ¿eh?
0: Vamos con la Pepa 2.
1: Pepa número 12 en la mañana, gente, aquí en el Super Show de la Caribeña.
0: Atentos porque hicieron requisa en los penales del Perú en una operación sincronizada. La PNP, así como tú dices, PNP. Sí, golpearon a las mafias en las cárceles. Lo que ayer, un mega operativo en todo el Perú. Cárceles de Lima, Puno, Cusco, Chiclayo, Tacna. Llegó la policía. Ahí está.
2: Ay, petío, ya que de Jaime. Ese es para mi consumo diario, petío.
0: Y siempre encuentran en las cárceles las mismas cosas. Como miércoles entran. Ayer han encontrado un juego sapo.
1: ¡Ah, la miércoles!
0: Un Play Lampar en un... No puede ser.
1: ¿En serio? ¿Hasta con PlayStation?
0: Oye,
1: también.
0: ¿Sabes qué, Rolly? Habían presos que tenían jacuzzi. Tenían un sauna adentro.
1: ¡Hala!
0: Pero saben cuando llega la policía. ¿Cómo saben? ¿Dónde está el soplón? Atrás.
1: ¡Ah! Ese soplón es otro, oye.
0: ¿Dónde está el soplón? No. ¿Cómo saben, Dios mío? La verdad que dicen que es un engañamuchacho, que es un teatro, porque los delincuentes siempre saben cuando llega la PNP. Entonces, ¿cómo saben que va? Es más, los adelante, por favor, pasen, revisen.
1: Corren la voz al toque, no, adelante. Hoy.
3: Mañana requisa.
0: Encontraron drogas, armas blancas, equipos telefónicos, caja china encontraron. Router para internet. Había un cine adentro. Un cine.
1: Miércoles, tenía Cineplanet adentro.
0: Es más, hay un jirón así tipo Ocoña.
1: ¡Ala!
0: Adentro había una radio. Había una radio penal.
1: Había locutores también ahí.
0: Sí, radio penal.
1: Radio penal.
0: La humana. Increíble, pero la policía dice que va a acabar con esto, que va a acabar. Se llevaron todas las cosas. Bueno, ahí está entonces. Ojalá siga el trabajo de la PNP a cargo del señor Freddy López, que la verdad parece símbolo de veneno. Sí. Vamos con la Pepa 3.
1: Pepa número 3.
0: Eliminaron al cienciano del Cusco. Sí, eliminaron al cienciano del Cusco otra vez. ¡Upa que upa! ¡Upa! El burro está triste. El cienciano que eliminó, atentos, el cienciano. Sí, ese cienciano que eliminó al vigente campeón de la Sudamericana, a Lanús, que eliminó al Botafogo. Ayer, el equipo del Montevideo City le ganó 3-0. Dios mío, el cienciano quedó eliminado. Y me tiran un dato ayer. Me escribieron en mi página, Miguel Moreno Oficial, que el arquero que tapaba en el cienciano de ayer, Ítalo Espinosa, fue el que bajó con Alianza en... No sé qué tiene que ver, pero ayer tienes que decirlo en las 5 pepas, me dijeron. Pero bueno, el equipo cusqueño llegó a Uruguay. La verdad que le faltó jerarquía. Y bueno, una ventaja de 2-0 no te asegura nada, mi estimado Rolly. Y le voltearon el partido. Quedó, la verdad, desnudado el cienciano. No fue ese equipo avasallador, sólido. Y el burro está triste, mi estimado. ¿Sabe por qué está triste el burro?
1: ¿Por qué?
0: Porque tiene un... ¡Ahí nomás!
1: ¿Tremendo qué?
0: No, ahí nomás. Una tristeza grande.
1: Ahí ya.
0: Bueno, que se... ahora esperar el otro año para que vuelvan a quedar eliminados los equipos peruanos, porque esa es nuestra realidad. Llegaron a cuartos como Tupac. Y ahora sí, vamos con la Pepa 4.
1: ¡Pepa número 4! ¡Tro!
0: Habló el Papa León. Sí, habló el Papa León, ha dicho que la inteligencia artificial puede acabar con la familia, y esto es la verdad que está divirtiendo el sumo pontífice. Dice que puede afectar a la familia, que ya lo está haciendo. El Papa está un poco... la inteligencia va a acabar, no solamente con... Primero va a acabar con la familia, mi estimado, porque ya no se conversa. Ajá. Tú, por ejemplo, conversas con tu hija, ¿sí o no? Oh.
1: Yo converso con... Sí. Es que no tengo con quién hablar, hermano.
0: No tienes... Ponte en el espejo, habla contigo mismo.
1: No, ya me cansé, ya todos los días reclamándome todo.
0: El Papa León dice que las decisiones que corresponden a la conciencia y a la responsabilidad humana se las estamos dando a la IA. O sea, tú le dices a la IA, me siento triste. Y en lugar de tú hacer una contrición, le estás diciendo a la IA. Y la IA te dice, tranquilo. ¿Cómo es posible que le digas a la IA, tengo problemas personales, por Dios? IA, dime, tú le dices Conchita, ¿sí o no?
1: Así es.
0: Conchita, dime, ¿acepto el trabajo que me están ofreciendo?
1: A ver, Conchita, ¿acepto el trabajo que me están ofreciendo o no?
3: A ver, espérame.
0: Mírame.
1: ¿Quieres que le espere tú, dice?
3: Para decir acéptalo o no lo aceptes, necesito saber cuál es el trabajo.
0: ¡Ándate la mía! Mira, ¿ves? Tú le dejas tus decisiones importantes a la IA y ya estás hablando de verdad, Rolly, mi estimado, con algo que no existe, porque la conciencia es lo... Bueno, ¿qué te voy a hablar a ti, bestia? Perdón. Lo importante es que tú hables con tu conciencia. ¿Dónde está tu conciencia? Acá, mírame. ¡No! Bueno, la IA acabará con la familia, dice el Papa. Vamos, de Papa nos vamos a la Pepa 5.
1: ¡Pepa número 5!
0: Hoy, efemérides, 18 de septiembre, un día importante en el mundo mundial, porque hoy se celebra el Día Mundial del Bambú.
1: ¡La mierda!
0: Cada 18 de septiembre hay que destacar la importancia de esta planta que asusta. ¡Bambú!
1: ¡Bú!
0: ¡Bú! La economía global se mueve con el bambú. Si de repente no sabes un poco, pero el bambú ¿cómo se llama? En Tailandia, en países asiáticos. Ajá. Es importante. Así que abraza tu bambú cuando veas, ¿ya? Rolly, ¿nunca te han dado unos masajes con bambú?
1: No, no, no.
0: Oye, te pasan el palo por la espalda así, mira, ve. Así te lo rodea, mira. Te lo hacen rodar.
1: Ya, claro, claro.
0: Y
1: claro.
0: Te relaja el bambú, de verdad, Rolly. ¿Eh? ¿Tú qué vas a saber? Yo siempre me hago masajes. Un abrazo a todos los bambuyanos.
1: Los bambucinos.
0: Es el Día Internacional del Bambú.
1: ¡Feliz día, bambú!
0: Y ahora sí viene.
1: Todos los días sale con cada cosa, Dios.
0: La Pepa Yapa.
1: ¡La Pepa Yapa!
4: ¡León, hace calor, León, no!
1: Imagínate hoy es dar el bambú de Advíncula, ¿cómo será, no?
4: Ese bambú es una planta que crece rápido.
1: No.
4: Ahí se suben 10 koalas.
1: Con bambú tiene techado la parte de la sala de su casa.
4: León, no estoy triste porque perdí el papá.
1: El papá cayó el día de ayer. Qué pena, caramba.
4: Me siento triste porque el papá era la única esperanza deportiva del país.
1: Siempre es el equipo que lleva más lejos, ¿ah?
4: ¿Eh? ¡Ay, Dios mío! Después que el técnico Melgarejo se fue con Farfán.
1: Ya.
4: Enfocado en los saló. Porque los entrevistaron el
1: domingo. ¿Para qué lo invita? No vaya.
4: Y perdido.
1: Es que los inflan y ahí es donde empiezan a perder toda la situación. Cuando te meten tanto, Flor, hermano, que eres lo máximo, te tiran tanta vaina, te sala, bro.
4: Tú sabes que ya estaban alistando la miniserie del Cienciano.
1: ¡Oh!
4: ¿Sabe cómo se iba a llamar la serie?
1: ¿Cómo?
4: ¡Un papá para el mundo!
1: ¡Ah!
5: ¡Sí!
4: Es cierto, Leono, cuando ganan comienzan a ganar partidos y ellos comienzan a endiosar.
1: Te llaman en todos los canales, para acá, para ahí es donde empieza el tema. Imagínate la selección peruana.
4: ¡Igual que Curwe!
1: ¡Anda!
4: Cuando salió su país lo llamaban de todos lados.
1: De todo, ya, pero ya como no podía ir, ibas tú. ¡Iba Turwen!
4: ¡Gracias, Leono! ¡Vamos a la pausa, Leono!
1: ¡Vamos a la pausa, Corsa! ¡Volvemos aquí un ratito en el Super Show de la Caribeña!
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9: ¡7:51!

0: pasa rápido nada más. Son las 7 de la mañana con 55 minutos en la Caribeña. 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
0: La hora exacta, 7:56 minutos. 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

0: Bueno, es fin de semana y así que el cuerpo lo sabe.
1: Viernes, por fin.
0: Ahí estamos, viernes con... ¡Bienvenido!
1: Buenos días, mi querido Rolly. Buenos días, Miguel. Viernes, por fin, hermano. Se termina esta semana. Por fin, hermano, ya.
2: Se acabó.
1: Ya, por fin, ya. Solamente falta que se termine el año también. Ay, ya. Que se ya no falta mucho, ¿ah?
2: Y pronto, con la IA, se acabará la humanidad.
1: Miguel y la IA. Ese es un caso de estudio, ¿ah?
2: La IA, la IA.
1: Obsesionado con la
2: IA. IA,
1: Oye, ¿tú sabes que hay un libro de los años 60 que se llama No tengo boca y quiero gritar? Algo así. Que habla sobre la inteligencia artificial. Del año 60.
2: Ah, yo pensaba que era la vida de una muñeca de trapo que
1: guarda. No, bien bacán, ¿verdad? De verdad. Es un libro un poco antiguo, pero. Pues el día de hoy, querido Miguel, tenemos que empezar este nuevo bloque.
2: Me gusta tu look con gorra.
1: Gracias.
2: Así
1: gracias.
2: Me gusta estar
1: aquí. Es que tengo frío, hermano. Hoy día sí he sentido frío, ¿ah? No sé si será que estoy enfermo, pero hoy día sí he sentido frío. Y yo
2: ven para abrazarte, para darte calor.
1: Esa es una excusa. Eso es un... Pero igual, eso puedes hacerlo con calor igual. No hay problema. Mándate, Roller, no más. Mándate.
2: Salud para Roger. Ahora es guía espiritual.
1: Ah, ahora es ¿no?
2: Claro.

0: eso no se le va a ir nunca.
1: Claro, pues, chivito, ¿no? Chivito.
0: El chivito, el chivito. Oye, hermano, el día haciendo un cambio radical de tema, pues tenemos que empezar con este caso que, pues ayer, la verdad, pensábamos tocarlo un poco, comentarlo un poco, pero creo que hicimos bien en esperar a que se desarrolle un poco más.
1: Claro.
0: Y me refiero a lo sucedido en el colegio, este Liceo Naval, donde pues 10 alumnos de 16 años aproximadamente pues están siendo investigados por presunta agresión sexual a un menor que está por ahí también, ¿no? Ellos están en quinto de secundaria y la víctima está en cuarto de secundaria. Y es una locura porque estamos hablando de 10 menores de edad que todos son familiares de marinos.
1: Claro.
0: Este colegio, Liceo Naval de San Borja.
1: Que además pues, hay que decir, Víctor, que es sí. administrado por la Marina de Guerra del Perú, que depende directamente del Ministerio de Defensa. O sea, es una entidad gubernamental, ¿no?
0: Es una, claro, es una escuela, digamos, que pues uno pensaría que cuenta con todas las la seguridad en regla, todo de acuerdo a ley, pero a ver, para un poco recapitular, para entender qué es lo que ha pasado, para la gente que tal vez pues no lo ha seguido bien, todo esto empieza el martes.
1: Este martes
0: la noche, un grupo de alumnos estaban regresando al colegio después de haber participado en una actividad deportiva. Lo cual pues es habitual, ¿no? Los muchachos hacen deporte, los muchachos participan, en este caso creo que era futsal, pasa todos los días. Sin embargo, lo que llama la atención, de acuerdo a testimonios de los familiares, de acuerdo a la policía, de acuerdo a las autoridades educativas, pues es en este regreso de la actividad deportiva, en el bus del colegio,
1: claro,
0: donde aparentemente 10 alumnos habrían abusado sexualmente de un alumno menor de cuarto de secundaria. Los presuntos responsables son de quinto y la víctima de cuarto de secundaria. Ahora, no hay que entrar en detalles, pero lo único que sí considero necesario decir es que este abuso se habría dado con un objeto.
1: Ay.
0: Y por lo mismo es que se lleva, digamos, una vez que llegan al colegio, de acuerdo, nuevamente, tengo que decirlo así porque si se ha podido reconstruir este caso es por los testimonios, por la policía.
1: Habló una tía de una de las víctimas el día de ayer.
0: Habló también el día de ayer, efectivamente. Pues aparentemente, una vez que llegan al colegio, mira, martes en la noche, aparentemente las autoridades del colegio se enteran de lo sucedido, pero no presentan ninguna denuncia.
1: Dios.
0: O sea, me imagino, acá sí estoy especulando, ¿no? Pero me imagino que ellos habrán pensado, uy, esto hay que solucionarlo a la interna.
1: Para evitar el escándalo.
0: No hay que dejar que esto se salga. Pero al día siguiente, los familiares de la víctima acuden a la comisaría y es allí cuando se inician las diligencias, se inician las detenciones, que en este caso son retenciones porque son menores de edad, y es allí que en la noche del miércoles se da pues estas imágenes que todos han visto, ¿no? De los adolescentes siendo trasladados en una especie de van, ¿no? Y es allí cuando los medios de comunicación empiezan a soltar también algunos de los detalles de este caso.
1: Claro.
0: El miércoles en la noche también se da este incidente de que un familiar de uno de los presuntos agresores ataca a un periodista. No sé si lo has visto.
1: Sí, escupe un energúmeno, un señor que sale de la comisaría, escupe la cámara o al reportero. Imagínense.
0: No, así, una locura, ¿no?
1: Porque si así está el papá, ¿cómo estará el hijo?
0: El reportero no tiene la culpa de nada. El reportero, es más, es un camarógrafo, ¿no? Sí. El camarógrafo no tiene la culpa de nada. Él está haciendo su chamba y viene el tío, lo escupe, lo empuja. Y lo alucinante es que las imágenes muestran que ahí nomás al costadito había un policía.
1: Es cierto.
0: Y el policía no hace nada.
1: Así estamos normalizando la, ¿no?
0: Alucinante.
1: Alucinante.
0: ¿No? Alucinante. Y bueno, es así finalmente que el día de ayer, pues ya se iniciaron todas las diligencias fiscales, se ha pronunciado la presidenta Keiko Fujimori, se ha pronunciado el ministro de Educación.

0: Y pues, ayer también en la noche, distintos medios de comunicación han difundido el testimonio de un familiar de la víctima.
1: Ya.
0: Y este familiar dice que este acto de abuso se habría dado por motivos raciales.
1: O sea, el bullying.
0: Claro, aparentemente, pues, esta víctima de 15 años, este muchacho, jugaba este deporte, futsal, bastante bien, y pues había ahí una especie de molestia por otros alumnos que lo acosaban, le hacían bullying, lo insultaban, lo discriminaban, y terminó con este acto, pues, que hoy está siendo investigado por las autoridades.
1: Claro. Ahora, hay que sacar, como dicen, ¿no?, la paja, o hay que escoger la paja del arroz, porque se dice que se quiere ensuciar a la naval, o sea, a la Marina de Guerra. No. Claudio Pizarro ha estudiado en este colegio. Su papá es un oficial de la Marina y él es un deportista de alta o de la élite. Así que no todo, pero hay que saber diferenciar. Todo nace en la casa, Víctor. La verdad que las familias están destruidas socialmente. Hablamos, ese es otro tema, es para los sociólogos. Pero esto no es una travesura. No, este es un delito.
0: Totalmente, ¿no? Totalmente. Yo ayer estaba escuchando muchos testimonios de la defensa de los presuntos agresores. Y es alucinante el nivel de impunidad al que quieren llegar. No solamente están diciendo, pues, de que no tienen la edad suficiente para ir presos, claro. Lo cual, por supuesto, es un tema legal, claro. Es un tema técnico, un poco complejo, pero hay algunos que señalan que la única sanción que se quiere aplicar acá es que los 10 señalados, tú sabes que estamos septiembre, sí. no falta mucho para que termine el año, ellos están en quinto de secundaria, no les falta mucho para graduarse, que terminen el año escolar estudiando de manera remota.
1: Claro.
0: Eso dicen algunos defensores, ¿no? Alucinante.
1: Alucinante.
0: Estos tienen que estar presos.
1: Es cierto.
0: No es normal.
1: Es más, dice que se le ha preparado un lugar especial para que pernocten en la comisaría de estos jóvenes y además se les llevó pizza.
0: Ayer,
1: y claro, sí. Ayer se llevó pizza y también ha repercutido en la prensa esta situación.
0: Claro, porque lo que pasa es de que uno retrocede un poquito en el tiempo nomás y se acuerda lo que pasó en Manchay.
1: Claro.
0: En Manchay, para que la gente sepa, detienen a un adolescente de 17 años que aparentemente habría robado un aire acondicionado, un objeto, y pues este joven termina no solamente torturado, sino también asesinado. Termina muerto. Se lo entregan muerto a sus padres de familia, quienes, por cierto, también denuncian que les pidieron 2,000 soles y pollo a la brasa.
1: Ay, Dios.
0: No para soltar al hijo, ¿eh? Para verlo.
1: Para verlo.
0: Para poder verlo, ¿no? El testimonio está ahí, es público, lo dio en un canal de televisión y es, pues, impresionante la manera en la que la desigualdad, ¿no?
1: Sí.
0: Cómo se evidencia la desigualdad. Por un lado, muchacho pobre de Manchay termina torturado, termina asesinado. Les piden cosas a sus padres para poder verlo. Aparentemente la documentación, pues, tendría irregularidades porque señalan que se suicidó, algo que no tiene sentido. Y por el otro lado ves a estos jóvenes de San Isidro, de Miraflores, de San Borja, que son tratados un poco más con guantes de seda.
1: Y como se dice, ¿no?, mientras el victimario o el agresor tiene dinero, la justicia es más pobre.
0: Totalmente, ¿no?
1: Cuando el acusado, en todo caso el responsable del acto, tiene dinero, la justicia se empobrece más. Pero bueno, ahí está este caso que tiene muchas aristas y que seguramente sí va a ir investigándose más.
0: Es un caso que empezó, pues, ya hace un par de días, está desarrollando, están saliendo muchos testimonios, porque aparentemente, pues, en el Liceo Naval, el bullying, la discriminación, el acoso, es algo que se ha normalizado, es algo que incluso algunas personas, pues, reportan de otros años, no necesariamente alumnos, ¿eh?, sino
1: claro,
0: aquellos que estudiaron allí, aquellos que por alguna razón, pues, pasaron por el Liceo Naval, cuentan que han sido víctimas de este tipo de actos discriminatorios, racistas, clasistas, bullying y toda clase de actos violentos. ¿no?
1: Claro, ayer han salido muchos videos en TikTok sobre ex estudiantes del Liceo Naval, y han comenzado a contar sus historias personales cargadas de este celo juvenil que tiene que ser tratado más allá de los especialistas, en casa. De ahí nacen los valores. Así que mucho cuidado con sus hijos, por favor. Miren, escuchen a sus hijos. Y bueno, esto es el origen, ¿no?
0: No, todo empieza en casa, como tú bien dices. Allí pues es donde deben percibirse las primeras alertas. Porque, a ver, es normal que los muchachos, los adolescentes, tú y yo hemos sido adolescentes. Es normal que en el grupo de amigos se molesten, se fastidien, se bromeen. Todo normal, pero ya llegar a este nivel,
1: claro, esto es
0: de abusar sexualmente de uno de ellos y aparentemente por motivos raciales, discriminatorios.
1: Porque jugaba bien pelota. Dice,
0: porque jugaba bien.
1: Nada más.
0: Es una locura. Eso no pasa en ningún lado y no debe permitirse, ¿no? Y ahora a mí me da risa, acá sí, tengo que decirlo, ¿no? Algunos comentarios que dicen, oye, pero tampoco pues, o sea, está bien, ¿no? Cometieron este acto, pero no se les puede arruinar la vida, dice, ¿no? Porque son jovencitos, tienen 17, 16 años, no se les puede arruinar la vida. Perdón, ellos le han arruinado la vida a la víctima. ¿Tú qué crees? ¿Que esto se pasa así nomás?
1: No, para nada. Tiene que haber sanción, porque esto tiene que sentar un precedente. Si no, nos estamos yendo al tacho como sociedad. Por Dios, esto no es una travesura, esto es un delito. Y decir, claro, que estos niños tienen que acabar, aunque sean clases virtuales, la verdad que es no mirar la realidad de la víctima, ¿no?
0: Impresionante, ¿no? Impresionante, bueno, cómo quieren pues pasar por agua tibia un acto tan repudiable, pero lo más importante, un acto criminal.
1: Sí, y la gente le comienza a echar la culpa a la, digamos, conectividad digital, a la música que escuchan. Señores, todo nace en el hogar, repito, porque claro, tenemos una hiperconectividad digital, pero en todo caso, todos los que consumimos internet también seríamos iguales. Sí, así, pero que todo nace, repito, en la casa. Pero y que bueno, no, que la presión, que la economía, que son, no, por favor, son factores que no tienen que definir tu perfil como persona.
0: Sobre este tema y más hablaremos en el siguiente bloque, Rolly.
2: Así es, ya regresamos, son las 8:21 minutos. Volvemos aquí en el Super Show de la Caribeña.

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0: seguimos con el Super Show de la Caripeña.
1: Bueno, continuamos el fin de semana. Son las 8 de la mañana con 36 minutos.
2: Ay, Dios mío, bárbaro.
3: Oye, hermano, tenemos que hablar un poquito
4: del bambú.
3: Del bambú.
1: Claro, es su aniversario.
3: Hoy es el día. Cuéntame, por favor, Miguel. Cuéntame, ¿qué día es hoy?
4: Bueno, yo busco efemérides temprano y hoy, 18 de septiembre, es el Día Mundial del Bambú. Que se lo come el oso panda, generalmente está en su dieta. No sé si han visto el oso panda, que claro, así como tú tienes los ojos llenos de ojeras.
3: Claro, claro, claro. Y todo, tiene sus anteojos.
4: Sus anteojos. Y ya. Bueno. Y otra cosa es que el bambú también lo usan para relajarte. No sé si has sido algún masaje y te comienzan a frotar con un bambú.
3: No, a esos spas solo vas tú nomás.
4: No.
3: Yo no.
4: Te relaja bastante el bambú, de verdad. Así que un abrazo a todos los que consumen bambú.
3: Un abrazo a todos los pandas, ¿no? A todos los pandas que escuchan La Caribeña.
4: Claro, a todos los pandas, sobre todo.
3: A Kung Fu Panda,
4: sobre
3: todo.
4: Al de Urbanización Pando, que está en el centro de Lima. A la gente de Pando.
3: Ya, muy bien.
4: Ahí
3: muy
4: están
3: bien,
4: los pandas.
3: Muy bien.
4: En Pando.
3: Al maestro Shifu, el maestro ahí de Kung Fu Panda. Y todo el grupo ahí de. Buena película, Kung Fu
4: buena
3: Panda.
4: Buena película, buena.
3: ¿Has visto?
4: Me gusta, me gusta.
3: Sí, claro. Son como cinco, ¿no? Ahí han salido varias, han salido varias.
4: Lo que quiero ir a ver es el coyote que por fin le da la mano o toca al Correcaminos.
3: Supuestamente demanda, ¿no? Presenta una denuncia ante la Fiscalía Peruana.
4: Ya.
3: Para que pues tomen cartas en el asunto con la marca Acme, porque no funciona.
4: Porque
3: ¿no?
4: todo le fallaba.
3: Sí, pues dicen que en la película sale ahí el presidente, el fiscal supremo Tomás Gálvez.
4: Ya.
3: Sale la presidenta del Poder Judicial, todos así.
4: Todos salen en la.
3: Claro, claro, la presidenta Keiko también sale. Ya. Tu presidenta.
4: ¡Ah! Bueno, yo voy a ir a ver el coyote que le dice. A Rolly también le dicen el coyote.
1: ¿Por qué? ¿Por
4: le fallan las trampas.
3: ¡Oh! No sea mal.
4: Bueno. ¿De qué quieres hablar, Víctor?
1: Del bambú al coyote.
3: Del bambú, del bambú, del bambú.
4: No, ya no tengo más que hablar ya.
3: Ah, ya. Esa es toda tu intervención.
4: Sí. Okay. Y el bambú es importante para los asiáticos.
3: Las bondades del bambú. Vamos.
4: Que además, he leído que, digamos, que protege el suelo porque sus raíces impiden que erosione las cosas de abajo, ¿no? O sea, cosas así he leído.
3: No tienes ni idea de lo que estás hablando, ¿no?
4: No, como que no.
3: Allá. El bambú, entonces.
4: El bambú.
3: ¿Dónde crece mayormente?
4: En Tailandia.
3: ¿En Tailandia?
4: Tailandia crece.
3: Guarda con Tailandia.
4: ¿Por qué? Allá. Vas a ir a Japón, ¿no, Víctor?
3: Yo voy a ir a Japón en diciembre.
4: ¿En diciembre te vas?
3: Sí.
4: Ya,
3: sí.
4: En diciembre, Rolly, ¿ah? Rolly, toma nota.
3: ¿Cómo? Claro, pues, ¿no? primera vez que voy a un país asiático en realidad.
4: Debe ser una aventura hermosa,
3: sí,
4: ¿no?
3: O sea, algo locazo. Pero mira, de lo que podríamos hablar es de la pregunta que planteamos en la historia de Instagram, que es que pues parece que ya estamos septiembre, ya estamos quincena, y hace calor, hace frío. A veces en la mañana está ahí, tengo que ponerte una casaquita, después tienes que dormir sin pantalón, porque hace un calor del diablo. ¿Tú cómo haces en tu día a día, Miguel?
4: Yo duermo con el polo, que ya lo pasé, de la calle a la casa y de la casa a la cama.
3: O sea, pero ese es el trayecto,
4: el
3: ¿no?
4: trayecto
3: de la calle.
4: De mis polos.
3: Claro, de la calle a la casa, de la casa a la cama y de la cama al trapeador.
4: Así es.
3: Y ahí el polo muere.
4: Pero a veces pasa de la cama a la cama de mi perro.
3: Ah, también. Al perrito.
4: Como pañal.
3: O si no, también como frazadita, ¿no? Como frazadita ahí para abrigar al perrito. Sí, pues es la historia clásica de los polos.
4: Pero tú tienes cara que te compras tus pijamas,
3: Yo, bueno, no.
4: O usa
1: de Stitch.
4: Polos así.
3: Mira, donde yo vivo, de Lilo y Stitch. Afortunadamente, donde yo vivo, en la noche no hace frío. Pero, o sea, este año creo que ha sido el único, ¿no? Porque hay otros años en los que sí hacía un frío del diablo. Yo tenía mi, ¿cómo se llama esto? Es como una estufa, ¿no?
4: Calentador.
3: El calentador ese que conectas. Sí, pues, ¿no? Terrible.
4: No, yo tengo bola seca nomás.
3: Bola seca.
4: Es que duermo con mi abuelo.
3: ¿Duermes con tu abuelito?
4: Sí.
3: Tienes dos bolas secas. Bueno, cuatro en realidad. Cuatro. Está bien, hermano, está bien. En tu casa no hay humedad, pero por ningún lado.
4: No, cuando vivía en Barranco, sí, bastante humedad en Barranco. Este, Rolly, ¿tú qué usas para deshumedecer la del cuarto?
1: Nada, abro las ventanas nada más, que corra aire.
3: Pues aumenta la humedad.
1: No, es al revés. Es a la calle, pues da la ventana a la calle, entonces ingresa el aire. Pues.
3: Bueno, igual Rolly, tú sabes, pues este vive acá cerquita.
4: No, Rolly vive al lado de la antena.
3: Vive al costado de la antena.
4: Él ni se va de la radio.
3: Ni se va de la radio.
4: Es más, cuando vienen los dueños, lo saludan a él.
3: ¡Ay, su madre! ¡Dios mío! Pero sí, el clima está feo, ¿eh?
4: Muy irregular.
3: Yo me paro resfriando a cada rato, viejo. Hoy día estoy resfriado también. Dios mío, ya estoy harto ya de esta alergia.
4: Sí, estás... Estamos.
3: Pero ¿sabes qué?
1: Yo, alérgico a los morenos.
3: Yo soy alérgico a Miguel Moreno. Pero, no, pero escúchame. En el podcast donde chambeo, todos están enfermos.
4: ¡Ay, el problema! El problema son ellos.
3: Todos están enfermos.
1: Ahí viene entonces la situación.
3: De ahí viene el virus. Ah. De ahí viene el virus, hermano. ¿Y cuál es por lo general este remedio casero que mejor funciona? A mí me han recomendado 1000. Pero ¿cuál es el que realmente funciona?
4: Pisco.
3: Una botella de pisco.
4: Y te pasa el toque.
3: Pues termino zampado.
4: Ay, te olvidas de la gripe y de la vida.
3: Te olvidas de todo. O de repente ponerse un limón en el cuello como los perritos, ¿no?
4: Hay uno que no me falla, Rolly, ¿tú qué sabes más?
1: ¿Qué cosa?
4: A ver. ¿Algún remedio casero para que se le vaya el cómo?
1: Para el resfrío. No, yo creo que son 2 semanas, 3 semanas que te tiene que pasar esto. Eso no tiene una cura rápida. Es un proceso el resfrío. Porque a mí me pasa muy seguido. Todos los años, siempre en invierno, menos mal, si está haciendo calor, ya estaría sin voz. Usted me ha escuchado sin voz varias veces.
3: Sí, pues, que tú tienes el aire ahí encima.
1: Aparte de esto que me complica todos los días, ¿no? Pero yo creo que no, solamente hay cosas que te alivian, pero más no te curan en el momento. Nada más.
3: No está complicado. Pero no. Hay 1 millón de remedios caseros, ¿ah?
4: Claro, el té con limón, por ejemplo.
1: Té con limón. El jugo de naranja con miel de abeja.
4: El té clavo también es muy bueno.
1: No, ese funciona contigo, ¿no?
3: Ese lo hicieron para ti.
4: Con clavo de olor, pues.
3: Algo de miel.
4: Oye, ¿por qué eres?
1: Es para el diente eso, oye.
3: Supuestamente algo de miel con ajo y no sé qué cosa. Mierda. Se parece de remedio contra vampiros. Pero sí, ¿no? Cada cosa que sacan. Yo lo único que hago es antigripal, ¿no?
4: Bueno, lo que pasa es que nosotros tenemos microclima, ¿no? Mientras en Los Olivos están hay neblina, en San Martín está nevando.
3: ¡Ah, su madre!
4: Y vienes al centro de Lima y está lloviendo.
3: Qué increíble, ¿no?
4: Entonces, esos cambios bruscos te afectan. Vamos a preguntarle a la gente, mi estimado Rolly.
1: ¿Qué cosa le preguntamos?
4: ¿Dónde vives?
3: ¿Cómo está el clima por tu casa?
4: Claro.
3: O por tu chamba. Ahí está. 900-207-785. Bueno, a mí me pasa que es una locura, porque yo trabajo todo el día, entonces en la mañana a veces me pasa que hace un frío del diablo, en la tarde hace calor, en la noche hace frío de nuevo.
4: Ya.
3: Y es una locura, ¿no?
4: Ayer te escuché, tú mucho trabajas, Víctor, que está buscando un reemplazo para que conduzca tu programa.
3: Ah, me encantaría encontrar un reemplazo.
4: ¿Cuáles son las condiciones?
1: Ya quieren postular ya.
4: Yo podría ser turbo en todos los días ahí.
3: Claro, podría ser, ya se parece, ya se parece. Le faltan los cascos nomás, le faltan el casco y los tatuajes.
4: Pero tú sigues siendo el dueño del YouTube, del canal.
3: Ah, claro, el canal es mío.
4: El canal, tú le pagas un sueldo al pata que se va a poner ahí.
3: Obvio, ¿no? Y si quiere, lo asocio, no tengo ningún problema.
4: Ya te cansaste de todas las tardes trabajando.
1: Lo pone en planilla.
3: Pero, claro.
4: Le das un patetón bajo.
3: Ni yo estoy en planilla, pero igual, ¿no? Pero sí creo que, a ver, ¿qué busco? Alguien que se apasione por el tema, ¿no? Yeah. Alguien que realmente esté ahí.
4: Que sea como tú.
3: Que esté todo el día ahí.
4: Es bien difícil encontrar como
3: pensando,
4: tú.
3: Viendo, informándose, preguntando. Claro. Es una chamba un poquito...
4: Que se obsesione con Keiko. A ver.
3: Claro. Que esté todo el día chequeando qué pasa, qué sucede. Por ejemplo, hay una noticia de la que no hemos hablado el día de ayer.
4: Dilo, suelta.
3: Querido Miguel.
4: Dilo.
3: La aprobación
4: de
3: Keiko Fujimori.
4: Nah, pero ayer hablamos.
3: Encuesta, ¿no?
4: Ayer, ¿sí o no, Rolly?
3: Ayer hablamos de eso, ¿no?
1: No.
4: Ayer hablamos de la desaprobación de Keiko.
3: No hablamos de eso porque tú me dijiste, Víctor, no hables de eso.
4: No. Si hablamos de la desaprobación de Keiko, ¿no te acuerdas, Rolly?
1: Habrá sido frío, nada más.
3: Ha sido en otra radio, creo.
4: Tú también estás contra Keiko, ¿no?
1: Algo pasajero.
3: Eso ha sido la nueva Q. No, pues, no, mentiroso. Acá no hemos hablado para nada de eso. Ha salido una encuesta para que la gente se entere.
4: A ver.
3: Ha salido una encuesta que nos dice, escucha, que la aprobación de nuestra presidenta Keiko Fujimori...
4: Yo solamente digo que ayer hablamos de eso.
3: De nuestra presidenta, la aprobación ha bajado 15 puntos. Oh. Y su desaprobación ha aumentado 23. Oh. ¿Qué puedes decir, Miguel? puede decir de eso?
5: Suscríbanse a Tampoco Tampocas.
4: Bueno, creo que son las acciones que no realiza, ¿no?
3: Escúchame.
4: O lo que deja de hacer, ¿no?
3: Kenji, te tengo que hacer una pregunta, hermano. Te tengo que hacer una pregunta.
5: Hola, Víctor.
3: Hola, Kenji, ¿cómo estás?
5: Hola, ¿cuándo vas a mi programa?
3: Oye, yo te paro invitando, tú te haces loco. Kenji, mira, la aprobación de tu hermana en agosto era de 57% y ahora es de 42%. Ha bajado 15 puntos en un mes. Y su desaprobación, que era de 25%, hoy es 48%. Ha aumentado 23 puntos en un solo mes. ¿Por qué crees tú que sea esta situación, Kenji? A ver.
5: Primero quiero saludar a mis Avengers. A Thor. Iron Man. Hall. Tranquilo, Hall, no te pelees. Hall. Y también a mi gran amigo.
3: Ya ni se sabe los nombres ya.
5: Hall. Thor.
3: Ahí está, Kenji, pero escúchame.
5: Voy a conversar con mi hermana porque el amor de hermano nunca se va.
3: Ah, muy bien, muy bien.
5: Nunca se va.
3: Un sobón eres tú ahí, está ayudando a Kenji. Pero responde la pregunta, Kenji. A mí no me importa que el amor, que no sé qué cosa. Dime, ¿por qué crees tú que la desaprobación de Keiko Fujimori ha aumentado 23 puntos en un solo mes? Prácticamente se ha duplicado.
5: Creo que eso...
3: ¿Cómo es posible?
5: Lo vamos a tocar en familia. Lo voy a conversar con mi hermana. O si no, la voy a invitar a mi programa.
3: A jugar ahí,
5: A jugar la bolita. A jugar... A preguntarle en mi podcast. Tampoco Tampocas.
3: Ya deja de hacerle publicidad al programa. Dios mío, ya. Pero a ver, Kenji, tú que has sido político, tú has sido congresista en dos periodos, tú que incluso en algún momento quisiste ser candidato presidencial. Recordará la gente que Kenji pues quería poner su propio partido que se llamaba Cambio 21. ¿Qué le podrías aconsejar a Keiko para que aumente su popularidad? A ver, tú que eres tan popular.
5: Vamos. Hermana, recuerda cuando mi papá nos decía, cuando conversábamos en familia y nos decía que hay que tomar decisiones. Toma una decisión, hermana. Yo te apoyo.
3: ¿Ese es todo el consejo? Dios mío, Kenji, ¿cómo vas a hacer eso, pues, hermano? ¿Cómo que toma una decisión? Mejor no le aconseje nada.
5: Decisiones. Porque el Perú necesita decisiones.
3: Dios mío.
4: Ay, pero si habla Kenji, ¿ves? ¿O no? ¿O así no habla Kenji?
3: Bueno, es una respuesta que daría Kenji. Es una respuesta que daría.
5: Toma decisiones, hermana. Y yo estoy para apoyarte porque la familia siempre está unida.
3: Me encanta, me encanta.
4: Bueno, ahí nomás, no me metas en problemas.
3: Ya. Ahora ya sí, no quiere decir nada más.
4: Mejor hablemos del bambú, hermano.
3: A ver, ¿qué más quiere decir del bambú? Ya no hay nada del bambú.
4: El cienciano, el cienciano.
2: Total, no era el calor.
3: ¿Ves? Hablamos, mira.
4: Rolly, el señor.
3: Hablamos del gobierno y acá Miguel me cambia de tema. No, que hay que hablar del bambú.
2: Del bambú dice. Quiere ahora hablar, Miguel.
3: No, de mercenario.
4: Del cienciano o ya del calor. Porque hay preguntas, ¿no, Rolly?
2: No, hay respuestas.
3: Hay respuestas, hay respuestas.
4: Digo, porque hay preguntas primero.
2: Hay alguien que hacer la pregunta.
3: Ah, ya. Pero todavía hay tiempo, Rolly, o en el siguiente.
2: Un minuto tenemos. Ah, todavía, pero en el siguiente. Para pedir que la gente nos mande sus audios.
3: Ya, pero escúchame. Hay que ser ordenados. Claro, este es el gobierno del orden. Este es el gobierno del orden. La gente, la pregunta es...
4: ¿Cuál es la pregunta? ¿Pero por qué te fuiste a Kenji? No entiendo.
3: No, ya ni me acuerdo ya. ¿Ya ves? Pero la pregunta es... ¿cómo está el clima por tu casa o por tu chamba? Ya. Ahorita. Ya. 900-207-785. Ya. Yo salí de mi casa hoy día en la mañana y hacía un frío terrible.
4: ¿Cómo estaba en tu barrio en San Isidro?
3: No, está por ahí, está por ahí. ¿Tu barrio? Está por ahí. Pero hacía un frío del diablo. Ya estaba medio garuando. Claro. Terrible. Y ahorita por eso estoy ahí con el achuz. Pero mande sus audios al 900-207-785.
4: Oye, Rolly. El barrio donde vive Víctor, la vez pasada me jaló y me quería quedar a vivir en el árbol. Oye, bien bonito su barrio.
3: Oye, no digas eso, me van a estacionar, weón.
4: Allá recoge la basura, hermano, ¿sabes? Ni basura sale.
3: Bueno, en el siguiente bloque vamos a escuchar su respuesta.
2: Así es, ya volvemos.

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1: 8:51.
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3: Son las 9 de la mañana.
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0: Miguel, no te hagas.
1: En la cima, no Miguel.
0: No te hagas.
2: La otra semana he programado un desayuno entre los tres.
0: Me gusta. Pero nada de canje, yo quiero que tú pagues.
1: Con videitos de ella.
0: Yo quiero que tú, de tu sangre, por supuesto, tu sudor, tu
2: por
0: lágrima.
2: Por eso, pues.
1: O si no, en el selfie, ya puede ser.
2: En el restaurante La Ferchi, pues.
1: Claro, pues.
0: Sí, Ferchi tiene un restaurante. Acá cerquita.
2: Para ir a ver la comida.
0: Oye, escúchame, estoy ansioso por escuchar los audios. Me dice Rolly que han mandado un audio con respecto al bambú. Quiero escuchar eso.
1: ¿Dónde está eso? Ya se perdió.
0: Ya se fue.
1: Vamos a escuchar los audios. De lo que venga.
2: A todos los herbívoros que nos escuchan.
0: Pero no, escúchame, los que tú tienes, pues, Rolly.
1: Lo que mandó Carlos Raffo también.
0: Los que tú tienes,
1: un panda.
2: Ah, ya, ¿te acuerdas de Raffo, el panda?
1: Claro, pues, los...
0: A ver.
1: Aló, buenos días.
3: Habla Rolly, habla Corway, habla Cabezón. Qué bueno que todavía sigas por ahora. Acá por mi casa estoy paseando a mi oso panda comiendo su bambú. Rolly, ¿va a haber loco pedidos? Confirma, éxitos.
1: A las 10 de la mañana vamos a hacer loco
0: pedidos. Está que pasea su oso panda por ahí.
1: Sí, está que come, dice su bambú.
0: Dios mío.
2: La gente pide loco pedidos.
0: Oye, yo he visto a un pata ahí en la calle, yeah. Estaba con su hurón.
1: Un hurón.
0: Con un hurón. Un hurón es como una rata, pero larga.
2: Ah, ya, yo conozco un amigo que tiene eso.
0: Sí. Tiene una rata larga ahí. Impresionante.
1: Malcriado.
0: ¿Tú tienes tu hurón también?
2: No, yo tengo un horito.
1: Horito. Aló, buenos días.
0: Un U.
4: A ver, vamos. ¿Qué tal, Rolly? Miguel. Curwen. Bueno, acá estoy, bueno, en mi casa, ya que hoy es feriado. Hoy, un día como hoy, efemérides, es el aniversario patrio del país vecino, Chile. Estoy acá ya 13 años viviendo acá. Así que, un saludo también para toda la comunidad peruana acá en Chile, también la comunidad chilena allá en el Perú. Un abrazo para todos. Saludos, Caribe y Sesona.
1: Listo, gracias.
0: Hoy día es feriado.
2: Aniversario de Chile.
1: En Chile.
0: Ah.
2: Sí, aniversario. Un abrazo para Condorito.
0: Un abrazo para Garganta de Lata.
1: A la Yayita.
2: Para Yayita.
1: Claro,
2: y pues. Para Huevo Duro.
1: Pues sí.
0: Y el otro, ¿cómo se llama? Para Pepe Cortisona.
2: Pepe y Gargantelata.
1: Gargantelata. ¡Aló, buenas!
5: ¿Qué tal, Rolly? Buenos días a la caribeña. Saludos a todos sus locutores y a todos su plantel de técnicos. Bueno, acá en mi barrio, estoy acá en Balconcillo, La Victoria. Está templado el día, no hay sol, no hay frío, pero estamos bien. Un saludo para todos, muchachos, y un abrazo fuerte.
2: No hay sol, no hace frío, pero estamos bien.
0: No hace calor, no hace frío, no hay clima ahí.
2: Tú sabes,
0: limbo.
2: Tú sabes que ahí en Balconcillo, ahí está Tomico, pero...
0: Ah,
2: ahí está el spa de tu causa, Keiko.
0: El spa Tomico. Oye, tanto se habla de Tomico que me ha dado ganas de ir ahí.
2: Ahí te hace con bambú, pero.
0: Ah, sí. Te hacen los masajes con bambú. Impresionante, ¿ah?
1: A ver, vamos con los audios. A ver, ¿qué nos dice por acá? A ver.
5: ¿Qué tal?
1: A ver, escuchamos por acá el siguiente audio. Hola, caribeña, buenos días.
6: Hola, Curven. Hola, Miguel Moreno. Te llamo desde Ventanilla. El clima está como el gobierno de la señora acá. Si sales a la calle te enfrías.
1: ¡No!
6: saludos, Rolly.
0: ¡No!
1: ¡Hala, Michi!
0: Pero, Miguel, este es el gobierno del orden.
2: ¿Cuántos días van, Víctor?
0: 52.
2: 52
0: días.
2: ¿Cuánto tiempo le das a Keiko para que haga algo?
0: No, yo sí creo que va a terminar su gobierno, ¿no?
2: No, digo, para que comiencen a verse las acciones.
0: Ah, uy, tiene para rato, ¿ah? Bueno, ella lo ha dicho, ¿no? Para el otro año será. Extorsionan, para el otro año será. Ahora, pues, Miguel,
2: hubiera
0: defiende.
2: Votado por Sánchez.
0: Tú haciendo campaña ahí, porque hay segunda vuelta, admítelo.
2: Hubiera votado por Roberto, yo.
0: Hubiera votado por
2: Sánchez. Discúlpame, Roberto. La próxima ya la
0: voy. Es que lo traigo.
1: ¡Ay, ay, ay!
0: Lo traigo, Roberto Sánchez.
2: Ya, tráelo
0: Le digo ahí, ven, que, para que Miguel Moreno te diga todo lo que dijo de ti en tu cara.
2: Oye, yo tengo una anécdota con él, ¿te acuerdas, Rolly?
0: A ver.
2: Lo encontramos en el ascensor.
1: En el pasillo lo encontramos, ¿no? Bajando del ascensor
2: y no le daba bola a nadie. Y le dije, dame tu número, Roberto, para imitarte. ¿De verdad, Miguel?
0: Sí. No.
2: Sí. Cuando comenzó a subir en las encuestas, no me respondió el WhatsApp.
0: Qué buena, hermano.
2: ¿Sí o no, Rolly? Ahí lo encontramos.
1: Sí, lo encontramos.
2: Nadie le daba bola. Parecía un plátano.
0: Bueno.
2: Se estaba mojando.
0: Pero ya tenía más o menos en primera vuelta, se sospechaba. Ahí habían indicios de que iba a llegar a segunda vuelta.
1: Estaba arriba.
0: Pero la verdad, yo...

0: Mira, ¿cómo es, no? Tú has escuchado en Marvel el What If, ¿no? El universo alterno. Oh. Mira, yo dije en primera vuelta, cuando no sabía quiénes iban a pasar, yo dije, sea quien sea que pase a segunda vuelta con Keiko, yo lo voy a apoyar. Sea quien sea.
1: O sea, ya tú eres algo patológico.
0: O sea, y podría, escúchame, pudo haber sido Porky.
1: O sea, que ibas a apoyar a Porky.
0: Claro. Porky estuvo a un pelito de pasar a la segunda vuelta y en ese caso yo lo que hubiera hecho era apoyar a Porky. Claro que sí. Totalmente.
1: No te imagino con Porky.
0: Te juro, yo me iba a poner el gorrito de la R. ¿Eh?
2: ¡Hala, mira!
0: Yo estaba listo.
1: ¿Y
0: pero
1: cómo ibas a hablar?
0: Odebrecht, Villara, Vizcarra.
1: Gorriti.
0: Gorriti. La misma cinco palabras que repite.
1: Orozco, no, güey.
0: Señor Rafael López Aliaga, ¿a usted le hubiera gustado que yo lo apoye en la segunda vuelta?
1: Caviar, corrupto, se fuera por la calle. Pero, ¿no? Cuando llegue poder, se van todos. Pero.
0: ¿Y ahora qué puede? ¿Y ahora qué dice? Porque está supuestamente en primer lugar en las encuestas para Lima, pero Techito está que le da besitos en la nuca.
1: Ay. Mi opinión, pero voy a ganar, pero mi opinión, ¿no?
0: hace tiempo no hacen la de Pepe. Ahí está.
1: Mi opinión.
3: ¡Dinosaurio!
1: La voz de Jordi sale bien.
0: Igualito. Actor de doblaje, no, Rolly.
1: Hola, soy papá cerdito. George.
0: ¿Qué pasó con el dinosaurio?
2: No, güey, tenía que hablar, ¿eh?
1: ¿Qué pasa, George? Ah,
0: a ver, claro, vamos.
2: Claro, pues.
0: Vamos.
1: George.
4: ¿Dónde dime. Es?
1: Ya creció.
0: Ese George ya está.
1: Este es Sergio George.
0: Ya está adulto, ya.
1: Ya, vamos con más audio, señor.
2: Ya, vamos.
0: A ver.
2: Hola, caribeña, buenos días.
5: Buenos días, muchachos.
2: ¿Qué primero, tal?
5: Miguelito, ¿por qué no quieres venir los sábados? Te apeo, si quieres.
0: Opa.
5: Como Kiko Cero llegaba de bolito, pero llegaba.
2: ¡Ay!
5: Y segundo, en San Martín de Porres está cálido. Y acá en San Borja está haciendo un poco de frío en mi chamba. Radio La Caribeña sí suena.
0: Oye, ¿cómo que no quieres venir sábado, Miguel? ¿Te han ofrecido para que venga sábado?
1: Sí.
0: Bien, ¿ah? ¿Eh?
1: Sí, ya, pero...
0: Pues. ¿Tú mismo eres?
1: No, pero los sábados yo como en la casa, desayuno y me levanto a la hora que quiero. No.
2: Ah, mira, se bota.
0: Pero si el bolo está ahí...
1: Sí, me voy a ver porque me quiero auspiciar un gran auspiciador.
0: ¿Quién te quiere auspiciar?
1: Un gran auspiciador. Díselo, súbele.
2: Eso quiere ver.
1: O yo quiero loco pedidos. Rolly, la otra semana.
2: El digo, otro año.
0: Escúchame,
2: será.
0: En 2027. En 2027.
1: En el otro bloque hacemos trampolín y loco pedido.
2: Ahí sí, exacto. Ya vamos, ¿cómo sabios? A ver. A los que vengan, por favor. Hola, buenas.
6: Hola, Gil. Te saluda nuevamente Kenji.
2: ¡No!
6: No te vas a olvidar el bolo que te di para que lo traigas a Cuba. Porque tampoco tan podcast.
2: ¡Ah, no!
0: Oye, Miguel, escúchame ya. Tienes que hablarme en serio, hermano.
2: Qué sé cosas,
0: tienes que hablar. Tienes que hablarme en serio. ¿Qué has hecho ahí tú con Kenji? Que no, hay algo Kenji, raro ahí, hermano.
1: Mira, Kenji, yo trabajo con él, es mi amigo. Así que imitarlo para mí es un honor. Como todos los personajes, hago con mucho cuidado. Así como hice el tuyo.
0: Ajá.
1: ¿No? Y nada, sí, solamente sí. Decirle que lo quiero mucho.
0: ¿Has escuchado, Rolly?
2: Sí, lo escuché.
0: ¿Has escuchado lo que
1: pero hice? ¿Pero acaso no imité
0: lo que hice este sinvergüenza?
2: Detenidamente.
0: No, con cuidado, dice, ¿no? Sí, con mucho tino.
1: ¿Acaso no te he imitado con cuidado?
0: Has estado a un día de una denuncia penal.
2: ¡Ah, la mierda!
0: Has estado a un día. Y a mí me encanta empapelar, ¿ah? A mí me encanta empapelar.
1: Sí, he visto.
0: Y no te meto una, te meto varias.
2: ¡Ah, la mierda!
1: Te voy a perseguir.
0: Te voy a hasta el final. Pero escúchame, con Kenji tú tienes una amistad.
1: Sí, claro.
0: Tú lo puedes llamar ahorita, Kenji.
1: No, ahí, él no contesta.
0: No contesta. Ya,
1: dile. Contesta, puñete.
0: Pero escúchame, ya, le mandas un audio de WhatsApp.
1: No.
0: Y dile, mándame un saludito a la caribeña.
1: Sí.
0: Pídele un saludito.
1: Mañana, ¿ya?
0: Ya, pues.
1: No voy a hacer ahorita, pues.
0: Ahorita ¿ves cómo arruga?
1: No.
0: Dile.
1: Le voy a decir,
0: ya,
1: pero
0: escúchame,
1: mañana.
0: Llámalo y yo hablo con él.
1: Ay, tú no quieres ir a su programa.
0: Llámalo y yo hablo con él ahorita.
1: No, llamo a la productora, si quieres.
2: La productora
1: está con él.
2: Es por conducto regular, él quiere...
1: Claro. Madre, Kenji nunca se despierta, si no abre los ojos.
0: Ahora se pone... ¿Ha visto? Se pone... se pone protocolar, Miguel, ¿no? Se pone protocolar. No, que hay que llamar a la gente, no sé qué.
1: Tú, a como ver, tú le llamas a Julio Guzmán y te contesta. Vale. Sino,
0: lo llamo ahorita.
1: Llámalo a Julio.
0: Lo llamo a Julio Guzmán.
1: Llámalo, llámalo. A ver, miren el poder que tiene Víctor Caballero. Julio Guzmán, señoras y señores, le va a contestar que fue candidato
0: ya,
1: a la presidencia.
0: Pero después llamas tú a Kenji.
2: Ya ven,
0: le pones a mí al centro. No
1: me va a contestar.
0: Vivo, ¿te crees? Mi querido. Oye, hablando de mi querido.
1: Oye, hacemos el bloque de trampolín luego.
0: Escúchame, hablando de mi querido, ayer que fue cumpleaños de Melcocha, me puse a ver así. Me salían clips, ¿no? Me salían clips. Que mate de risa, de verdad, mi tío. Claro. De verdad, hay un clip. Mira, hay un clip que yo lo veo de vez en cuando estoy así, ¿no? Estoy medio triste, medio cabibajo. Veo ese clip y me mato la risa, viejo.
1: 90
0: que
1: años.
0: Es una, no sé, creo que Melcocha, no sé dónde estaba, no sé qué año era, pero se le acerca a alguien. Él estaba como que entrevistando, ¿no? Estaba metiendo micro y se acerca a un señor y le dice: ¡Apura, oye, mi querido!
1: ¡Zapotierno!
0: ¡Conejo ayacuchano! Le dice.
3: ¿Quién te ha preguntado?
0: ¡Qué buena, oye!
1: Él te ve, te dice, habla, seje perro. ¿No? Te ve a ti. Oye, yo me acuerdo una vez, escúchame, te voy a contar.
0: A ver,
1: ¿hay tiempo o no?
0: A ver.
1: ¿Hay tiempo o no?
3: ¡Habla rápido, pues, oye!
0: ¡Habla, oye, mi querido!
1: Apúrate, oye. Ahí estábamos en una conferencia de prensa y estaba presentándole a un elenco de humor, Melcocha, al reportero de América. Y estaba, acércate al micro, pues. Y estaba,
0: te escucho.
1: Y estaba Fernando Armas, estaba Manolo Rojas y estaba Clarita Seminara. No sé si te acuerdas de Clara, la
0: claro,
1: actriz.
0: ¿Eso hace cuántos años?
1: Hace años, muchos años.
0: Ya.
1: Y me acuerdo que Melcocha, tú sabes que ya tenía 85 años, por lo menos 5 años.
0: Ya.
1: Y le dice: acá está mi querido Mel Gibson de Chiclayo, Alfonso Ugarte de Puno. Y a Clara la mira y no se acordaba de su nombre. No se acordaba.
0: Ajá.
1: Y con la cámara de América y Melcocha. Y acá está mi querida. Mi querida. Y le dice: sonríe, conejo.
3: No me achicaste los ojos.
1: ¿Por qué? La chica Clara estaba sonriendo. Para que la mencionen, ¿no? Que claro. Sonríe, conejo.
0: Qué bueno. Oye, mi tío es un capo, de verdad, ¿eh? Yo no sé cómo hace.
1: 90 años.
0: 90 bueno. años viviendo del humor. Realmente un artista. Pero
2: volvemos con Trampolín.
0: Volvemos, ay, mi querido Rolly.
2: Hoy día concursa Curvo en A, por si acaso.
0: Por mi Caribe,
2: ay,
0: bolsa.
2: Ay, sí, sí. Vamos, ya volvemos.
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0: seguimos con el Super Show de la Caripeña.
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3: Perfecto. Miren, la hora exacta son las 9:31. Llegó el momento de regalar, entonces.
2: ¡Vamos! No.
3: Sí, vamos a jugar. ¡Atentos!
2: Vamos.
1: Lindísima gente.
3: Gente.
1: Trampolín a la cama. Volvemos. Y aquí estamos. Y nos quedamos. ¡Ay, ay, ay! ¡Vámonos con 12! Gracias, Tribilín. Gracias, Leonidas Carvajal. Gracias, Gringa Inga. Trampolín ha venido para quedarse.
2: ¿A tenemos, quién te traiga? ¿Qué?
1: Tenemos regalos.
3: A ver.
2: ¿Qué hay de regalos? Cuéntanos.
1: Un panetón rico.
3: ¡Ay! No.
1: ¡A quien me traiga! ¡Atentos!
2: A ver.
1: ¡La gente está lista!
3: ¡Sí! ¡Sí! ¡Sí!
1: Algo fácil para que se lleven el premio.
3: ¡Ay, ay, ay!
1: Tenemos Muebles América. A quien me traiga una llanta de tractor.
3: ¡Ah!
1: Una llanta, no importa si está inflada.
3: ¡Ah! ¡Nada!
1: ¡Ya nadie!
3: ¡Nada, tío!
2: ¡Nada! Otro.
3: ¡Chopeza la llanta!
2: Más fácil.
1: ¡Quién me traiga un bambú!
3: ¡Ah!
1: ¡Un bambú!
2: ¿Con panda o sin panda?
1: ¡Nadie! ¿Quién me traiga un pan chabata? ¡Un pan chabata!
2: ¡Nadie!
1: ¡Un bizcocho!
3: ¡No!
2: ¡Rolly tiene ahí en la cabina!
1: ¡Y aunque sea un cachito!
3: ¡No!
1: ¡Nadie!
3: ¡Basura!
1: ¡No hay nadie que lo trae!
3: ¡Nada!
1: ¡Una tortilla de huevo de avestruz!
3: ¡No!
1: ¡Una tortilla de huevo de... ¡Nadie!
2: ¡Nadie
1: lo tiene! ¡El corta uña de Yeti!
3: ¡No!
1: ¡Nadie!
2: ¿Con uña o sin uña?
1: Ya vamos a probar que pasen los espontáneos.
3: ¡Los espontáneos! ¡Ahí estamos, tío!
1: Bienvenido. ¿Cuál es tu nombre, campeón?
2: Mi nombre es Miguel Moreno.
1: ¡No, tu nombre!
3: No.
2: Mi nombre, Rolly Javier.
3: ¡No, pues! No, ¡tu nombre!
1: ¡Otro nombre!
2: Mi nombre, Julio Guzmán.
3: No.
1: ¡Julio Guzmán! ¡Ay, ay, ay!
2: Aquí,
1: ¿de
2: papi.
1: Dónde viene Julio?
2: De Washington.
1: ¿De Washington?
2: Sí.
1: Vamos a ver si tienes talento, porque por aquí han pasado luminaria del arte, pero como Lucho Barrio.
3: ¡Ah!
1: Acá triunfó Tripita.
3: ¡Ay!
1: Acá se metió su primera borrachera Barraza.
3: ¡Ah!
1: A ver, Julio.
2: A ver, yo participo.
1: ¿Sabes imitar?
2: Más o menos.
1: ¿Cómo suena la campana de la Catedral de Ayacucho? ¡Vamos!
2: ¡Ting, ting! Ya la han digitalizado, la han digitalizado.
1: Extraordinario, un aplauso para este muchacho. ¿Cómo suena una puerta vieja? ¡Vamos!
2: Le falta aceite.
1: Extraordinario.
2: Está viejita, pero está viejita.
1: Vamos con otro sonido.
2: Otro sonido, por favor.
1: Cuando se cierra.
3: A ver.
1: Cuando se cierra. Perdón, mejor lo que.
3: No.
1: Cuando baja la llave del water. Vamos. ¿Cómo suena el water?
3: Miércoles.
2: El mío suena así.
1: Así. Pero ¿cuál?
2: No, eso fue antes. Eso fue antes.
3: ¡Ah, igualito!
1: ¡Extraordinario! Vamos con el sonido.
2: A ver.
1: ¿Cómo ronca una hormiga? ¡Vamos! ¡Una hormiga! ¡Extraordinario!
2: ¿Qué tal?
1: Muy bien.
2: Eso lo aprendí ahí en Washington.
1: Y ahora, esta no la tiene nadie, ningún imitador.
2: Sí.
1: El sonido de una rana que cruza el río Chillón. ¡Vamos! ¡Una rana!
2: ¿Una rana que cruza? ¿Qué río?
1: ¡Chillón!
2: ¡El Chillón!
1: ¡Claro!
2: Ese. Rabbit.
1: ¡Extraordinario! ¡Extraordinario! Ahora esta rana se encuentra con el sapo.
3: Ya, oye, ya está.
1: En la orilla.
3: Ahí está.
1: Vamos, el sapo y la rana.
2: Rebet. Conversan.
1: Está conversando. Este imitador de verdad me deja deslumbrado. Ey. Nunca he visto a alguien, ni los Álvarez.
3: Yo tampoco.
1: Ni los Benavides. Ni Hernán Vidaurre, ni Moreno. Nadie. Este muchacho es único.
2: Nueva generación.
1: La última.
2: La última.
1: Un chino está flameando el arroz chaufa.
2: Ya.
1: ¿Cómo suena su sartén?
2: Suena así. Así suena. Así suena, pebón. ¿Qué cosa quiere?
1: ¿Cómo que un?
3: Cucho.
2: Así suena, ¿sí o no? Así suena.
3: Ya está.
2: Con fuego y todo. Mi premio, por favor.
1: La última.
2: Ya. Quiero mi premio.
1: La última. ¿Cómo suena una cama de un telo? ¡Vamos! La última, pero un matatiru, ¡vamos!
2: Suena... Así.
1: ¿Cómo has hecho la buena chanchería?
2: Señor, ya pasó las 4 horas.
1: ¡Extraordinario! ¡Con puerta y todo! ¡Con puerta y todo! Cuando te tocan, mueva su camioneta que quiere salir azul.
2: ¿Va a querer más tiempo? Ya no. Así mismo.
3: ¡Va a querer! Oye.
1: ¡Listo! ¡Trampolín a las camas le regala a este muchacho!
2: A ver, mi premio,
3: espérate, microondas faltaba, mano.
1: ¡Allá! Esta es tu imitación épica. Esta es la mejor que te sale.
2: Ya, a ver.
3: ¡Claro!
1: ¡Apúrate que se le saque el moquillo!
3: ¡Apúrate!
2: Estoy resfriado, apúrate.
3: ¡Ay, ya!
1: ¡El sonido del microondas!
2: ¡Pip, pip, pip!
1: ¡Extraordinario!
3: ¡A la mierda!
1: ¡Buena! Cuando ha digitado los números, ahí todo.
3: ¡Faltaba!
1: Yo quiero, por favor, y esto para clic.
2: A ver.
1: Por favor, porque la gente se enfoca solamente cuando da vuelta el circular. ¡No! Él ha comenzado con la digitación del número.
3: ¡Claro!
1: Señoras y señores.
2: Los 30 segundos.
1: ¡Vamos otra vez! ¡Lo grabas! ¡La imitación del microondas! ¡Vamos!
2: ¡Pim, pim, pim!
1: ¡Y con movimiento! ¡Extraordinario! ¡Extraordinario!
2: Que debí terminar la universidad.
3: Ya, tío.
1: Muy bien. Ahora sí, viene el premio.
2: Vamos.
1: Trampolín a la cama te regala un pasaje Lima Chiclayo Lima.
2: Buena.
1: Gracias a Transportes Crisolito.
3: Ahí estamos.
1: También.
3: Ya no existe.
1: Sí hay. Por ahí debe haber un bus en Fiori.
2: Cuando regresen.
1: Ahorita sale. Están haciéndolo bus camión. También te regala. Atentos. ¿Tienes para el pasaje?
2: Sí. Sí tengo.
1: Caray, te iba a regalar mil intis.
2: Mil intis.
1: También.
2: ¿Qué más?
1: Te regalamos, gracias a Frigorífico Javier, un kilo de bofe.
2: ¡No!
1: ¡Un kilo de bofe!
2: Para mi chanfaina.
1: Para tu chanfaina.
2: Gracias.
1: Y también gracias a nuestro candidato en San Martín de Porres, Bobby Matos.
3: ¡Perdón!
1: ¡Ahí se me fue!
3: ¡Oh, tío!
1: No
3: abuses, tío.
2: Este es un mercenario.
3: Aprovecha ese momento.
2: Para todos, ¿no? Para todos,
1: te voy a dar. Escúchame.
3: Aprovecha ese momento,
1: un colchón para eso.
3: Buena.
1: Pero acá viene el regalo.
3: El regalo más preciado.
1: Aquí viene.
3: ¡No! ¡Claro!
1: La caribeña, trampolín a la cama y el Super Show. Además de Fundación Alan. Te regala.
3: Tío,
1: grábalo.
3: Embutida la cholerna también está.
1: La cholerna. Claro. Medio 150 gramos de chicharrón de prensa.
3: Vencidos.
1: Y viene el premio mayor.
2: A ver.
1: Listo.
2: Dilo, por favor. ¡Asume! ¡Qué tan
3: tensa! ¡Apura!
1: ¡Espérate, coño! ¡Su Caribe Bolsa!
3: ¡Que pase la Caribe Bolsa!
1: ¡No! ¡Extraordinario!
3: ¡No!
1: ¡Cargada! ¡Dotada! ¡Gente!
3: ¡Lindísima!
1: ¡Así regala la caribeña a la gente pobre!
2: Escúchame, esto es un hecho histórico.
3: A la gente la
1: así se
2: existía.
1: La caribeña está con el pueblo. Para que compartas con tu familia.
2: Oye,
1: Mándale saludos rápido.
4: Agarra acá.
1: Saludos aquí.
2: Bueno, muchísimas gracias a la Corporación Capuñay, ¿no?
1: ¡La caribeña!
2: A la caribeña, muchísimas gracias. Me ha traído mi Caribe bolsa.
1: ¿Cómo te sientes?
2: Me siento de verdad.
1: Tienes que llorar para que creo no sube rating.
2: Creo que me voy a desmayar, hermano. ¿Eh? De verdad, impresionante.
1: Claro. Vamos a la pausa,
2: Trevino. Estoy muy emocionado.
1: Mira lo que tienes acá.
2: ¡No!
1: Arroz, fideos, azúcar, leche, fierro, cemento.
3: ¡Apura, qué prestadito!
2: Hay que devolverla.
3: ¡Es para la foto nomás!
1: ¡Así regala la caribeña!
2: ¡Sí, suena!
3: ¡Ay, estamos! ¡Tío! ¡Comercial, pues!
2: ¡Regresamos!
1: ¡Un comercial!
2: ¡Y regresamos!
1: ¡Así regala!

0: mío, qué bárbaro. 9:50 minutos de la mañana.
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0: Buena. Vamos a la pausa, regresamos, ya volvemos a la Caribeña. Suena.
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0: con el Super Show de la Caribeña, fin de semana, gente. Y ahora sí llegó el momento, Miguelito, lo que estabas esperando.
1: Claro que sí.
0: Uy.
1: ¡Ay!
2: Es el momento de los locos pedidos.
1: Así es.
0: El momento favorito de Miguel Moreno.
1: Correcto. Y tenemos solamente 2 minutos.
0: Vamos, Miguel, haz tu pedido.
3: Es que con 2 minutos voy a hacer. Ponle una canción al hombre para que baile.
1: A ver, ¿qué
0: no,
1: le
0: no, no, tú pide, tú pide, ver, tú pide,
1: pide,
0: yo te
1: pide,
0: sigo.
1: Pide.
3: Ya está bien esa. Me vas a ilusionar y me vas a cortar.
1: Ya, vamos, vamos. Pide, pide.
3: ¿Qué pasa en la chica para bailar este?
1: Ya de una vez, armamos el tono acá, fin de semana.
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4: Tan solo.
0: Vamos, Miguel, vamos, Miguel.
1: Eso.
3: Voy a bailar a los curvos, ya.
0: No, no, no, baila como tú. Ya, no, no, ya deja de imitarme, ya, hermano.
1: Vaya, ya, baila. Hasta para hablar, saca otra voz.
0: Demasiado ritmo para mí.
1: Eso. Sacando los pasitos prohibidos, ahí, Miguel. ¿Eh?

0: Caribe Bolsa, obsesión.
1: Ahí estamos, ahí. La Caribe Bolsa. Ya se la lleva.
2: Cuidado,
1: ya.
2: Cuidado.
0: Nos pone algo. Oye, para Rolly.
1: Ya, ¿qué le ponemos?
0: Algo para Víctor, para que baile.
2: Todo tú, hermano. Oye, no, este es tu, este
0: no,
2: es tu segmento.
0: Un minuto, no, una canción.
2: Este, ya, este, esa está bien.
1: Todavía tenemos tiempo, ¿eh? Así,
0: algo, seguimos, de toto, algo de Toto, pues.
1: Algo de Toto.
0: Algo de Toto. Toto,
2: mueve el Toto, el Toto.
3: 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Estreches de corazón.
2: Vamos, Miguel.
0: Algo de, ¿cómo se llama tu grupo favorito? Toto, ¿y qué más dijiste?
2: Toto. Tú pide, Miguel, tú pide, vamos, es tu momento, es tu momento, Miguel.
0: Voy a pedir igualito, no voy a poner lo que le gusta.
1: A ver. ¿Por qué eres así hoy? Eres más
2: resentido, resentido, resentido.
1: Es que no le has hecho su loco pedido. Pues.
2: Haz tu pedido.
0: Yo escucho todo, yo soy melómano, hermano, escucho todo.
2: Tienes tipo una canción, vamos, Miguel, una, dame una.
0: Una canción, ahí está el Totó, vamos. Ahí
2: unita.
1: Está, vamos, ahí está. Ahí, vamos, eso.
0: ¡Que baile el potón!
2: ¿Cómo se baila eso? ¿Cómo se baila? A ver.
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0: Tú sígueme, no vas curva.
2: Ya, te sigo.
1: Claro, claro. Mueve los tentáculos ahí, a ver. ¡A la miércoles! ¡No! ¡Pasa, no!
2: Como abuela.
0: Oh, tiene la nalga de grillo, mi compadre.
1: ¿Nada qué?
2: He bajado de peso, he bajado de peso.
0: Se le están cayendo las nachas.
2: Ay, se te cae el pantalón, hermana. ¡Vamos, Miguel!

0: agarraste, la agarraste, ¿sí o no? El despedido soltero de Curwen.
1: ¿Y despedido soltero?
2: No, pues, ¿qué?
1: Oye, guarda, guarda.
0: ¿Qué te parece? ¿Eh? Y mira, son, y cuando sean grandes van a bailar mejor.
2: Vamos, Miguel, esta es tuya, esta es tuya.
1: Vamos, Miguel, esta es tuya.
3: Estoy una mujer caliente.
0: ¿Dónde está la gente de los botes?
2: ¡Ay, de los botes!
1: Así es, ¿no? Así es.
2: A ver, dale, dale.
0: Baila como surfista,
1: ¿no? Se hace lo que se puede con lo que se

0: suficiente.
1: ¡Basta! ¡Se acabó, gente!
0: ¡Nos vemos el lunes!
1: ¡Chau! Así es, hasta el lunes. Cuídense mucho. ¡Buen fin de semana! Gracias por todo.
0: La próxima semana sí hay loco pedido.
2: Miguel Moreno Oficial, gracias, chao.
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1: 10:02.
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rica mañana.

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1: Ay, ay, ay, cómo me encanta el fin de semana, de verdad que... Claro, es que a veces levantarse a lo largo de la semana temprano, hacer miles de cosas, pues a uno siempre sueña, ¿no? Y que llegue el viernes. Y por fin ha llegado el viernes. Así es. ¿Cómo estás? Me imagino que bien, con mucho ánimo.
2: ¿Cómo estás, Emilio? Buenos días. Lazy. Bienvenido a todos nuestros oyentes que están, como siempre, en sintonía de Radio Caribeña.
1: Qué guapa, como siempre.
2: 10 y 12 de la mañana. El día de hoy, toda esta semana, tenemos candidatos. Ya sabes que puedes ser el candidato de tu distrito, de tu barrio, porque se presentan aquí en Qué Rica Mañana y vamos a hablar sobre todas las propuestas, qué es lo que tienen. La gente también puede aprovechar en mandar sus audios a través del 900-27-785 para preguntarle, pues, qué es lo que, cuál va a ser el cambio maravilloso que va a hacer el candidato.
1: Me gusta cómo entrevistas y cómo tienes esa dinámica con cada candidato. Pero, Lazy, sí.
2: Ya,
1: en
2: el programa de noticias.
1: Ya, pero a estas alturas, ya me imagino que tienes definido tu voto.
2: Ah, no, ya, ¿no? Por mi distrito, ¿sí? Y también por Lima,
1: qué
2: sí.
1: Qué bueno, qué bueno. Bueno, el voto es secreto.
2: Ya la tengo, ya lo tengo.
1: Sí, sí,
2: qué bueno. El tuyo, ¿qué tal, o sea, tu voto? ¿Por quién va?
1: Para,
2: ¿ya
1: para
2: sabes?
1: Lima, sí, es un candidato que ya nos ha visitado.
2: Ah, a mí también.
1: ¿Sí? ¿En serio?
2: Ah. Mi candidato también para Lima es un candidato que bueno, que está, ha venido.
1: ¿Cómo es? Más o menos, descríbelo
2: físicamente. Ha venido a la radio.
1: Claro.
2: Es que ha estado en los dos programas.
1: ¿Es coloradito o cómo es? ¿O gordito?
2: Ay, no sé.
1: Total.
2: No puedo decir tanto, pero ha venido, los candidatos que están ahora postulando han venido aquí a Radio Caribeña.
1: Ya, pero uno de los acá que ha venido sí es tu candidato.
2: Sí, uno de los ya, que perfecto ha venido sí es mi candidato.
1: Para tu distrito también tienes ya.
2: Para mi distrito también.
1: Bueno, en mi distrito de Chorrillos yo creo que todavía
2: para
1: me
2: Para Chorrillos,
1: falta.
2: ¿Verdad? Ha venido, bien, vinieron los gemelos.
1: Ah, claro, claro, claro. También, antes de ayer, sí.
2: También
1: sí
2: vino el otro candidato también. Han venido dos que están postulando para Chorrillos.
1: Dos fuertes, ¿ah?
2: Sí, sí, que sí. Uno que está de verdad bien, bien arriba. Así que mis amigos de Chorrillos ya me imagino que deben de tener pensado su voto porque este 4 de octubre hay que votar con conciencia.
1: Así es, no importa si tienes DNI vencido. Recuerda que puedes votar y sufragar sin problema alguno. Estamos, bueno, Lazy, vamos a comenzar. Pero hay que contarle a nuestros oyentes también que estamos de celebración con nuestros amigos de Papilón porque van a botar la casa por la ventana este próximo 27 de septiembre y va a ser totalmente gratis, ¿ah? Así que pasen la voz porque Papilón celebra sus
2: 29 años y lo van a celebrar este domingo 27 de septiembre a las 5 en punto de la tarde.
1: Ay, ay, ay.
2: Arranca tremenda fiesta en el Estadio de Cocharcas, Avenida El Sol, 1575 Chorrillos. Las primeras 1.500 personas, amigo.
1: ¿Cómo le hacen?
2: Escucha, a ver, entrar gratis. Las primeras 1.500 personas ingresan.
1: ¿Pero
2: a VIP?
1: ¿A dónde ingresan?
2: Ingreso
1: ah, son VIP
2: general.
1: Ah, adelante.
2: Ingreso es general estupendo gratis. 1.500 personas. Las primeras 1.500 personas.
1: Alcanzaremos, ojo, tú y yo a las 1.500 personas.
2: Escúchame, aunque sea, llegamos a la cola.
1: Acampamos, pues, así como para los BTS.
2: Por supuesto, claro, porque estará, como siempre, acompañándolos los hermanos Jaipe.
1: Ay, ay, ay.

0: ¿Y quién más?
1: Por la salsa estará la hermosa Brunella Torpoco.
0: Brunella Torpoco, y no podía faltar.
1: Imagínate, la las reinas. La Carovan nos acompañará. Y como plato de fondo, las chicas de Papilón, que estarán cantando todos sus éxitos escuchados aquí en Radio Caribe.
0: Perfecto. Y no se olvide, ingreso general con una bebida, nada más.
1: Nada más. Esperamos este domingo 27 de septiembre.
0: Bueno, Lacey, es momento de comenzar a complacer a nuestros oyentes, así que tienen que mandar sus audios ya.
1: A través del 900-27-785, mi amor, aprovecha y enviar tu audio de una vez y pide tu canción preferida.
0: Ojo, ojito, queremos audios motivadores, alegres, felices, que sonrían y no aburridos, ¿sabes? Porque no queremos comenzar la mañana así tristes. ¿Estamos? Bueno, bienvenidos a Los Caribe Pedidos aquí en La Caribeña.
1: Sí, sí.

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1: 10:31.
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0: los días premiamos tu sintonía, ya lo sabes, ¿eh? Tocamos la puerta de tu casa, consultamos con nuestra Caribe Móvil porque visitamos cada barrio, cada distrito, cada mercado y les preguntamos qué radio escuchan. Y para ganar, ya sabes que tiene que responder. Yo escucho...
1: La Caribeña, sí suena.
0: Muy
1: y continuamos
0: bien.
1: Entonces, mi gente, porque exactamente 10:37 de la mañana arrancamos porque tenemos premios el día de hoy.
0: Sí, por supuesto. Así que muy atentos nada más a participar de las dinámicas. ¿Vamos con pedidos?
1: Vamos, vamos.
0: Hola.
2: Buenos días, Emilio. Buenos días, Leisy Suárez. Mi cariño pedido es El Ritmo de Mi Corazón del Grupo 5. Muchas gracias, Radio La Caribeña. Sí suena.
0: Chévere, Ritmo de Mi Corazón. Hola, hola, hola.
3: Hola, Caribeña. Mi cariño pedido es de Los Caribeños de Guadalupe. Si el mundo se acaba, que escucho a La Caribeña, sí suena y suena bien. Gracias.

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0: Continuamos 10:54 de la mañana en La Caribeña. Sí suena y suena bien, Lacy.
1: Así es, continuamos como
0: te
1: siempre.
0: Te veo preocupada, ¿por qué?
1: Preocupada porque el día de hoy juega mi equipo de los amores. Alianza Lima está con nosotros jugando el día de hoy, así que
0: ¿así?
1: Hoy día dije voy a hablar, voy a llamar a mi amigo el deportiólogo de la cumbia.
0: Deportiólogo, ese lo bautizaba ya.
1: Deportiólogo, así.
2: Deportiólogo.
1: Así que vamos a hablar, cuéntanos un poquito qué ha pasado. Para empezar, ayer hubo un partido con Cienciano. Yo me quedé hasta el 2-2, hermano. ¿En qué quedó de ahí?
2: Bueno, ayer Cienciano del Cusco lastimosamente quedó eliminado de la Copa Sudamericana. Estaba disputando su partido por los cuartos de final en Montevideo y precisamente Montevideo City Torque le ganó 3-0 a Cienciano. Con esto el equipo peruano no clasificó a las semifinales de la Copa Sudamericana. Se queda eliminado por una situación muy complicada porque Cienciano fue un equipo que prácticamente nunca metió un gol jugando fuera del Cusco. Porque este partido era para ganar, este partido era para prácticamente asegurar el marcador. Cienciano queda eliminado y ahora hay que enfocarse solo en el torneo clausura.
1: Verdad, justo al día de ayer nos llamaron muchos amigos de Cusco diciendo ¿por qué no hablan de Cienciano?
0: Estábamos hablando siempre, de Cienciano, claro. Pero bueno. Bueno, los muchachos nos estaban representando bien, ¿no? Pero bueno, se dio esta situación.
1: Y el día de hoy tenemos partido Alianza Lima con...
2: Hoy día juega Alianza Lima contra ADT Tarma a las 8 de la noche en Matute. Partidazo. Alianza necesita ganarle hoy a ADT. Si Alianza no gana, Dios mío, toda la gente va a pedir la renuncia de Paulo Guedes. Si Alianza no gana, Paulo Guedes... Chao, chao, ¿ah? Chao, chao, Dios mío.
1: No, bueno, pero el día de hoy, vamos, un score. ¿Cuál es tu score, amigo?
2: Yo creo 1-1. 1-1, tranquilamente. 1-1.
0: ¿Tu score?
1: Yo
0: más
1: también.
0: Rápido.
1: Yo me voy 2-1 Alianza Lima. 2, ganando Alianza.
0: Oh, suena muy bien. Ya volvemos. 10:56 en La Caribeña.
1: Sí, suena. Hoy suena nos vemos bien. En el estadio.
0: ¿Ah? Ay, ay, ay.

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1: Son las 11 de la mañana.
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0: 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Y dirán 29 años de trayectoria. Y es que viene de generación en generación, Papilón ha hecho historia en la cumbia peruana, Lacy.
1: Así es, mi gente, vamos a disfrutar de grandes éxitos. Con los chicos de Papilón estarán las chicas para demostrarle todo su talento y bailar gratis, porque las primeras 1.500 personas
0: wow.
1: Entran gratis. Ajá. Totalmente gratis entrarán. Y bueno, tienen ingreso VIP a ellos.
0: Así es, y el ingreso general va a ser con una bebida, nada más.
1: Nada más.
0: Te compras tu chelita y listo, a disfrutarse dicho. Claro, como tiene que ser. Bueno, ahora sí, cambiando rapidito.
1: ¿Dónde estará la móvil, Emilio? ¿Dónde se encontrará? Vamos a ver.
0: Yo te iba a preguntar por las mises, pero eso volviendo entonces.
1: Ok.
0: Sí, volviendo entonces. Vamos con nuestra móvil. A ver, chicos, queremos escucharlos. Ya están en... ahí están en línea. ¡Adelante, móvil! ¡Hola, Chinita!
2: ¡Hola, caribeña!
3: ¡Sí, suena!
2: ¡Claro que sí, Emilio, de mi corazón! Comenzamos por ahí en cabina. ¡Buenos días!
0: Bien.
2: Te cuento que nos encontramos en el mercado...
3: ¡Viva la
2: en el lindo distrito de...
3: ¡Luis!
2: Con mis mamitas pilas llenas de energía para esta mañana bolear. Estoy aquí con una de mis ganadoras, mi amor, ¿tu nombre?
4: Luiseli.
2: Luiseli, de mi corazón, ha sido una de las tantas ganadoras hoy. Cuéntame, reina, ¿qué vamos a hacer con tu premio?
4: Vamos a cocinar rico hoy día.
2: Gracias, ¿ah?
4: ¡Bolé!
2: Claro que sí, mi amor, buenos días, ¿tu nombre?
4: Brenda.
2: Brendita, de mi corazón, ¿te has divertido? ¿Has bonleado?
4: Sí, gracias a Bonle, hemos bonleado, bailamos, feliz.
2: Porque bolear es
3: resolver con inteligencia.
2: Y obviamente en tu radio favorita para el Perú y el mundo entero, Radio La Caribeña.
3: ¡Sí suena!
2: ¡Y suena bien! ¡Adelante, cabina!
0: ¡Gracias, Chinita!
1: Oye, la Chinita disfrutando con todos nuestros oyentes.
0: Estamos bolleando, ¿ah?
1: Y con todo el público. Gracias a cada uno de ustedes por acercarse cada vez que vaya la encuestadora a tu casa, lo único que tienes que responder es...
0: Yo escucho a la caribeña, así suena y suena bien, a todo volumen, ¿eh? A toda voz.
1: A toda voz. Sí, continuamos sí. Porque tenemos un sorteo, tenemos una premiación para la chica más bella, así que mi primavera caribeña el día de hoy muestra...
0: ¡Qué fuerte competencia, Lacy!
1: A cuatro fuertes candidatas.
0: Así es, hablamos de nada menos y nada más, una de las cantantes de Corazón Serrano, Milagros Díaz.
1: ¡Ay, ay, ay!
0: ¿Quién más está por ahí? A ver.
1: Escúchame, también está... Esta mujer es hermosa, mamazota, ex-miss de belleza, modelo, influencer, ha sido chica reality.
0: Tiene todas las condiciones.
1: Todas para poder ganar. Claro. Ella es la hermosa, Luciana Fuster.
0: Luciana Fuster, muy bien. Otra cantante de Corazón Serrano también clasificada, Lacy. Ella tiene su amorzote, así es, que trabaja en televisión. Estamos hablando de Susana Alvarado.
1: ¡Wow! Y no solamente eso, porque esa es mi preferida.
0: ¿Quién?
1: La que me encanta. Yo ya tengo mi voto elegido. Ella es Miss de belleza, modelo, influencer, mamá.
0: ¡Au!
1: Una cara hermosa, cuerpo precioso.
0: ¡Todo!
1: Y de verdad tiene el cariño de todas las mujeres, ¿ah? Ella es la pequeña Ivana Iturbe.
0: ¡Ivana Iturbe! Bueno, ya sabes cómo votar por nuestras Miss Primera Caribeña. Simplemente tienes que...

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1: 11 y 28 minutos.
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0: caribeña. Muy buenos días. Seguimos aquí.
1: Mi amor, acaba de llegar.
2: Acaba de
1: llegar. Mi amor, mi futuro modelo.
2: ¿De radio? ¿Modelo de radio?
0: Bueno, pero eso es lo que se puede.
2: Igual, los dos somos modelos de radio.
0: Pero modelo.
2: De radio caribeño.
0: Los tres.
2: Escuchen, chicos.
0: Dime.
2: El día de hoy estoy sorprendida porque nos van a acompañar en breve. Quiero contarles a todos ustedes. Nos acompañan dos candidatos, ¿ah? Los dos son de Avanza País. Hoy día nos acompaña Enrique Ocrospoma, él es candidato a Jesús María, y también nos acompaña Jorge Muñoz, candidato por Avanza País al distrito de Miraflores.
0: Jorge Muñoz, ¿verdad? Bien, quien fue ya alcalde en su momento.
2: Ya ha sido alcalde, sí, así que tú de qué.
3: Tú eres Jesús María, creo, ¿no?
2: Yo diré Jesús María, mira, yo diría Jesús María en Chorrillos y en Miraflores.
3: ¿Y cuál es el distrito que mejor te ha tratado? ¿O con cuál te quedarías?
2: No, me gusta vivir en Jesús María. Ya. Me gusta vivir en Jesús María. Ya. Pero toda mi infancia le he vivido en Chorrillos. Entonces tengo algo sentimental por Chorrillos, pero me gusta el distrito de Jesús María porque Jesús María es un distrito bien cuidado.
3: No como Chorrillos.
0: No, oye, ¿qué pasa?
3: Eso es lo que te trae.
0: Por favor, respeta Chorrillos.
2: No como Chorrillos, no. O sea, pero como Chorrillos, porque Chorrillos...
3: A Chorrillos le tienes cariño por tu infancia, nada más. Ahí te gusta Jesús María.
2: Pero me gustaría... Porque Chorrillos ha tenido años donde ha ido creciendo, de verdad. Que nosotros como vecinos nos hemos dado cuenta que ha ido creciendo.
4: ¡Qué ridícula esta mujer!
2: Pero hay algo que sí a mí me asustaba mucho de Chorrillos, es la inseguridad.
0: Sí.
2: Las motos, la bicicleta, los mototaxis, ¿sabes?
4: Cállate ya, demasiado hablas.
2: No, es que de verdad es peligroso. ¿Tú de qué distrito eres?
3: Barranco.
2: Ajá. No, ni un candidato tuyo ha venido. No hay de Barranco.
3: Es que Barranco tranquilo. Pues.
2: Continuamos, vamos.
0: Chicos, un toquecito. 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
2: Continuamos, Chucho, que viene en el mundo del espectáculo.
3: Te comento, mi querida Lacey. La cosa está movida porque
2: ¿cuál es el maremoto de este momento?
4: No inventes, ya. No inventes. Algo nuevo tienes que hacer.
2: Algo nuevo tienes que hacer, Iguambino.
3: Se quiere jalar a la cantante de Amaya Hermanos.
2: ¿Qué? ¿A cuál?
3: A Valeria Zapata.
2: ¿A la Valeria? ¿Y quién es la Valeria?
3: Valeria Zapata es la cantante actualmente de Amaya Hermanos. Ella ha pertenecido en su momento a la Bella Luz también.
2: ¿La de rulitos?
3: No, una chatita bajita. Que siempre le molesta porque usa zapatos cerrados.
2: ¿Por qué?
0: ¿Por qué será?
3: Porque dice que ella es como que pie plano. Y por eso no puede utilizar como que...
2: Ah, yo sí uso mis sandalias.
3: Pero tú eres pie plano.
0: ¿Tienes solución a eso?
2: No, yo tengo pie normal.
3: Ah, ya, pie, ya, entonces ella
2: solamente puede... calzo grande.
0: ¿Cuánto
2: calzas?
0: A ver, ¿cuánto calzas?
2: Mira, 38 en pie normal, 38. Pero en zapatilla 39 porque tengo el empeine alto. El pie... El empeine alto.
0: No es fácil de conseguir a veces para las chicas talla grande.
3: Máximo hasta los 36.
2: Perdón, sí. Bebito, ¿tú qué te has metido con qué? ¿Con un enano? Mínimo hasta los 36. ¿Qué? ¿Estás loco? ¿Qué pasa?
0: Los minions.
2: Con las ardillas.
0: 35, 36 es lo normal.
2: Oye, pero escuchen, yo no soy tan grande. También todo el mundo me dice, oye, tú eres gigante. Yo no soy gigante.
0: 39.
2: Yo soy chiquita, pero bueno, 39. ¿Tú cuánto calzas? ¿Tú tienes 39?
3: No, yo 41, 42.
2: Ya, 41, pues ahí, ahí estamos 41, igual, ¿ah?
0: Se pueden prestar los calzados.
2: Te puedo prestar mis tacos, Chucho.
3: Podemos cambiar por ahí.
2: Bueno, y te la van a cambiar ahora.
3: Si se la quieren llevar la gente de Son del Duque, pero ya me comentaron de que ahí en Amaya Hermanos como que... Ya le hicieron una contrapropuesta para que se quede y entonces la...
2: Le dieron
3: la
2: su platita
3: no
2: más.
3: Sí, ya no se va a quedar. Aparte, ella se siente cómoda en Amaya Hermanos. No ha tenido ningún problema. Vive allá, está su familia allá. Así que todo bien, todo ready con ella. Y aparte, hablando de Amaya Hermanos con Son del Duque, ellos también están indignados, están molestos.
0: ¿Por qué?
3: Porque Amor Rebelde, de Facar Producciones, le está copiando sus canciones a Amaya. Una de las canciones es Vuelve.
2: Que vengan los de Amaya para que... ¡Súbele! Activados hoy día, viernes 18 de septiembre, se nos acabó la semana.
3: ¡Amayizo, me perú!
2: A cantar, vamos. ¡Eso!
5: ¡Vamos, Amaya!
3: ¡Vamos, Amaya!
2: Hay que invitar día que vengan, para un viernes, un fiesta caribeña.
0: Sí, por supuesto.
3: Oye, sea un viernes, tiene que
2: ser. ¡Te amo!

0: Bonito timbre de voz.
1: Ella es la cantante.
2: Sí, yo ayer al Dean.
1: La que se le iban a llevar.
2: No, no, no, es otra. La del tema vuelve. Entonces, esta canción ha sido un éxito en la voz de Yo Ayer al Día con Amaya Hermanos.
1: Ajá.
2: En todo el norte. Y ahora, Amor Rebelde resulta que se está copiando la canción.
1: Ay, no, ¿por qué? ¿Amor Rebelde cuál? ¿El 1 o el 2?
2: El 2.
0: ¿El 2?
2: O sea, el de Facar, pues.
1: El de Facar, el 2. Claro.
2: El de Facar, Se está copiando. En la voz de Rosario Vilches es la canción. No sé, pero a mí, ¿tú con cuál te quedaría? Mira, pon la otra versión.
0: A ver, vamos a escuchar.
1: Vamos a elegir las versiones el día de hoy. Entonces.
0: Ahí está. Mira,
3: no, no me gusta.
2: ¿Te gusta esta?
1: A ver.
3: No, no me gusta.
1: La primera, a ver.
0: Estaba por acá, a ver.
1: Es que la otra se escucha más bien. ¿Esta es la primera?
2: Sí.
1: No, la primera.
0: Sí.
1: La primera.
2: Esta. Y la gente se ha ido encima que cómo es posible que no saquen sus temas propios, que o por último, si van a copiar un cover, ¿por qué no se copian de o por qué no arman sus propios covers? Que tanta cosa, ¿no? O sea, se le está yendo encima.
1: La gente en redes sociales está comentando eso, porque mi Chuchito es el loco redes, él está en TikTok. Loco TikTok, loco Instagram, loco Tinder, loco todo.
0: Loco Tinder también.
2: Loco de amor también.
1: Loco Tinder.
2: Loco de amor también. Pero así está toda la movida, así que vamos a ver qué ir a terminar todo esto, por favor, porque los Amaya han dicho que van a salir a hacer como que su conferencia de prensa y pronunciarse, ¿no? Por todo lo que está pasando.
1: Ay, que ya todos quieren hacer conferencia de prensa, sí, oye, Wambre.
0: Por cualquier cosa,
2: Brian.
1: Por cualquier cosa. Vamos a una pausa comercial y retornamos porque volvemos el día de hoy con más candidatos.
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1: Continuamos en Qué Rica Mañana y el día de hoy, Chuchito nos trae algo que de verdad veníamos comentándolo aquí en la radio, y es que a veces pues un cantante por dar algún comentario mete una patinadaza.
2: Sí, porque a veces darle de gracioso, ¿no? Y lo que pasa es que lo que ha pasado con nuestro querido Senderito es de que, ahí sabes. Lo que ha pasado con él es de que hay una todo un tema con Zully. Con Zully que supuestamente le ha sido infiel a su pareja y todo el tema, ¿no? Entonces el Senderito no ha tenido mejor idea de que en un concierto mandar unas indirectas. Es decir,
0: ¿indirectas?
2: Oye, mi amor, qué bonita eres. Tienes un cuerpazo, pero tu peor error es regresar con tu ex.
1: Ya.
2: Y para rematar, hasta ahí como que ya.
3: No puede
2: ser. Y para rematar agarró, dijo ¿te das cuenta? Todo sale a la luz. Y con eso, con lo último que dijo, pues la gente se le ha ido encima, ¿no?
3: Es un malo.
2: De que, todo sale a la luz. Entonces, así como lo de tu orquesta, así como lo que pasó, así como lo de tu tío, así como la orquesta apañadora que tienes y todos los comentarios habidos y por haber. Y aparte también la que he estado comentando del tema de que cuando también él oficializa su relación que la tiene escondida ahí a la...
0: ¿Escondida? ¿Quién?
2: A su supuestamente pareja que llegaría a ser Ariana González.
0: ¡Ah, caramba!
1: Pero escúchame, ellos hacen chipeo ahí y todo normal, ¿verdad?
2: Sí, pero lo de él, o sea, sí, es como que...
1: Es real.
2: Es real, sí.
1: Claro, pero ellos comentaron y hasta el papá, no me acuerdo quiénes dijeron que estaban prohibidos tener relaciones de pareja en la orquesta.
2: ¿Y tú le crees?
1: No, pero dijeron así, claro, que estaba prohibido, ¿verdad? Eso era parte
0: está
1: como
0: mal,
1: del...
0: Pues, ¿no? Claro.
1: Claro, es que era parte de la del contrato, pero entonces si es que no es así, debería ser así para todos.
2: Exacto, pero no, para nada, porque la gente se le dio encima con los comentarios de su orquesta, que así como todo sale a la luz, pues también salió a la luz todo lo que pasaba a escondidas, ¿no? En la orquesta la veía luz. Y lo otro que también, que cuando él oficializa, hace pública su relación, por favor, con Arianita González, que la tiene escondida ahí, la tiene, pero no la quiere mostrar, para
1: no,
2: nada.
1: No, pero escúchame, ellos siempre hacen chipeo en todos los conciertos, en todos los eventos que tienen. Entonces ya era el momento que de una vez ya se oficialicen, ¿no? Porque ¿es una relación o no es una relación? ¿O es parte del show?
2: No, sí, o sea, las personas que están metidas ahí saben que ahí hay algo. Todos sabemos de que ahí hay algo. En mayor, en alguna vez los vi a los dos juntos.
1: ¿De verdad dónde?
2: Sí,
1: ¿dónde, Chucho?
2: No puedo decir dónde, pero sí los vi juntos.
1: Ahora, cuéntanos, ¿cuáles son los comentarios que la gente está poniendo al Senderito a través del TikTok? ¿Qué le está poniendo?
4: No saben esperar.
2: Todos quieren su rascadita, quieres hacer que llamar a Zully, y tú cuando muestras a tu escondida, o sea, ya sabes por quién, ¿no? O sea, tú cuando muestras a tu escondida, así como lo de tu orquesta, así como pasó con lo de tu papá, así como pasó lo de tu tío.
1: Uy, uy,
2: supera.
3: Mucha hipocresía en esta farándula.
2: ¿Qué necesidad de querer meterse su mandar esa indirecta, que al final no le va a convenir para nada? Pues más quemado resultó mi compadre, de que más funado que otra cosa.
1: Así es, bueno, vamos a una pequeña pausa comercial, Chuchito. Mañana, ¿qué nos traes? El lunes.
2: Te traigo tus flores amarillas, mi
1: querida. Ay, mi flores amarillas.
2: Pues el día lunes para todos los que tienen pareja o una amiguita especial.
0: Una amiguita.
1: Que míralo, caramelo,
0: salió, ¿eh?
2: ¿Tiene algo de malo regalarle a tu amiga flores amarillas?
1: No.
2: ¿Las flores amarillas qué significa, mi querida Lacey?
1: Nada, simplemente estamos celebrando. Flores amarillas significa amistad. Estamos celebrando el día de las flores amarillas, de la floricienta.
2: Por la primavera y todo el tema. Pero no tiene nada de malo, ¿eh? ¿Tú tienes una amiguita, Emilio, o no?
0: Sí, como siempre.
2: Oiga. ¿Sí o no? La de luna, la que te estaba esperando.
3: ¿Qué
2: abajo?
3: Más?
1: La de luna.
0: Valora. Tenemos que ir a la pausa, chicos.
1: Vamos a una pausa y retornamos en Qué Rica Mañana.
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0: 12 del mediodía.
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2: Muy bien, 12 y 7 minutos. 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Y ahora sí, en el programa número uno, Lazy, ha llegado el momento de nuestra secuencia muy conocida, conoce a tu candidato.
3: Así es, mi gente, continuamos en Qué Rica Mañana y el día de hoy nos acompaña un candidato más. Hoy está con nosotros Luis Enrique Ocrospoma. Él ha sido alcalde de Jesús María entre el 2017-2014. Y hoy, 2007-2014, y el día de hoy nos acompaña. Así que un placer de tenerte. ¿Cómo estás, Enrique?
4: Muchas gracias, Lizy. Gracias por la entrevista y encantado de estar en tu programa.
3: Así es, conociendo al candidato, porque la gente nos quiere, nuestros oyentes que están en todo momento con nosotros, en los barrios, en los mercados, la gente que está manejando en este momento nos dice, oye, queremos saber de ellos, ¿qué nos van a dar? ¿Qué vamos a hacer? Primero cuéntame, ¿cómo han sido todos estos días de campaña para ti?
4: Bueno, es una campaña intensa, es una campaña competitiva, es una campaña donde estamos muy mostrando nuestras propuestas, haciendo recordar a nuestros vecinos antiguos cómo estaba Jesús María cuando nosotros estábamos en 2007-2014, qué hicimos por el distrito y las propuestas nuevas, por supuesto, también, ¿no? Por ejemplo, nosotros tenemos Wi-Fi en los parques, cosa que no hay.
3: ¿Wi-Fi en los parques?
4: Gratis.
3: Dios santo, está en el aeropuerto, me peleo por el Wi-Fi. Así, yo.
2: Para que pueda hacer su transmisión.
4: No hay, ahora no hay, por ejemplo, teníamos Río Tecnificado, teníamos el Mundobús para el bus lector para los niños, teníamos el Mundobús. Así es.
3: Claro, porque hay otros distritos que sí lo tienen. Hay distritos que tienen su bus para su distrito y
4: tú sabes que tenemos la pista de patinaje sobre hielo. En la avenida Salaberry, ya no hay.
3: No, sabía, pero nunca llegué. Yo dije, ¿cómo meto la dijera? ¿Qué quedó que el lago?
4: Es que yo me fui y desapareció.
3: Y desapareció.
4: Teníamos una cápsula de respiración de oxígeno en la avenida Salaberry que se llama el Superárbol. Eso también ya no existe. O sea, la Casa de Justicia Municipal tampoco existe. Entonces hay una serie de cosas que se han ido deteriorando o desapareciendo, como por ejemplo la Casa Niño y Biblioteca Infantil, tampoco hay. Y la Feria de Libros también se fue.
3: La Feria de Libros no hay, sí,
4: nosotros la pusimos con la Feria de Libros.
3: Bueno, Enrique me habla así de todos mis oyentes, porque ustedes saben que yo soy y vivo en el distrito de Jesús María y voy a mecharme por Jesús María.
2: Ay, ay, ay.
3: Voy a hacer la huelga porque de verdad hay cosas que no nos gusta y que de verdad como
4: mira, el Campo Marte
3: como
4: es un destrazo,
3: el Campo de Marte, claro. Eso es algo que sí es primordial arreglarlo, está sumamente descuidado, pero bueno, eso es por lo que ha pasado. Ahora, tú has sido alcalde Jesús María y ¿qué harías, qué diferente harías en esta nueva gestión que te tocaría?
4: Lo que pasa es que ahora existe tecnología artificial, que es la inteligencia artificial, que permite llevar a cabo que a esos 600 serenos que vamos a proponer para que estén en la calle, nosotros tuvimos 535, se sume la inteligencia artificial, que cada esquina hay una cámara y esto se situaciona como, por ejemplo, botones de emergencia y todo eso se une a un sistema 360 grados. Este sistema 360 grados implica tecnología de punta para identificar, prevenir delincuentes, y lo otro es cooperación con la Policía Nacional y lo que viene a ser el Serenazgo Sin Fronteras con una radio con todos los distritos fronterizos. Entonces esto se suma obviamente a la modernidad, pero también hay algo importante, por ejemplo los vecinos de Jesús María me han pedido que llevemos el expreso de San Isidro a Jesús María y le vamos a poner expreso Jesús María gratuito.
3: Dios
4: para que sea con accesibilidad y vayan los vecinos a diversas zonas del distrito.
3: Es una locura, ya yo San Isidro tiene su bus. Ustedes saben,
4: nosotros llegan, vamos a tener un bus eléctrico también.
3: ¡Allá!
4: Ya está considerado.
3: ¡Pobre, que no tenga mi bus la primera
4: dos
3: que
4: vaya! Buses eléctricos.
3: Me prometiste el bus y no me da ni el mototaxi, te voy a decir. No es posible.
4: No, mototaxi, discúlpame, está prohibido que Jesús María.
3: Pero es verdad, San Isidro tiene su bus para los mismos de San Isidro. Bueno, igual cualquier persona que esté en San Isidro podría tomar su bus.
4: No, en este caso no, van a ser solamente vecinos de Jesús María. ¿Por qué? Por la demanda.
3: Ah, ya, claro.
4: Lo que pasa es que, mira, imagínate que pase por la avenida

0: pero llegaste después de nosotros. Ajá. Arriba había un gimnasio municipal, ya no existe, hay que volverlo a poner.
1: Hay que volverlo a poner. Bueno, ¿cuál es la problemática más urgente que tú ves en ese momento, Jesús Moría, ya que, bueno, ha estado con otros alcaldes? ¿Qué es lo que más, no sé, por ejemplo, la basura, de repente por ahí hay inseguridad?
0: El problema principal es la sensación y la percepción de inseguridad que tiene el distrito.
1: Es verdad.
0: Porque falta iluminar y hay que poner luces LED, como tiene Magdalena, tiene San Isidro o tiene básicamente San Miguel. Esas luces LED, por ejemplo, te iluminan toda la cuadra sin ningún problema y hace que genere una percepción de seguridad ciudadana, que eso es muy bueno para la gente. Ese es un tema importante. El otro tema es la recuperación inmediata del Campo Marte. Exigir a los responsables del Campo Marte, que es Renovación Popular, el alcalde Porqui, con toda su gente, en este caso Rayardo también, y obviamente generar que recuperemos el parque, pero inmediatamente el parque tiene que pasar como registro de propiedad a nombre de Jesús María. Y evitemos los pleitos, obviamente, con Lima Metropolitana, que siempre se mete, ¿no?
1: Es verdad. ¿Cuál es el sello de Enrique Ocrospoma que marca la diferencia en otros candidatos? Porque hay varios candidatos que están ahora contigo, pues, postulando. Entonces, ¿cuál es el plus adicional que le das a los vecinos de Jesús María?
0: Enrique Ocrospoma te resuelve problemas. Enrique Ocrospoma ha sido alcalde que ha resuelto problemas, ha solucionado la vida a mucha gente, en seguridad, en orden y obviamente con experiencia, ¿no?
1: Es verdad. Bueno, y a todo esto, quiero que nos cuentes tres cosas que en este momento es lo primero que piensas hacer en el cambio de Jesús María. Tres cosas importantes para ti.
0: Inmediatamente, los 100 primeros días, para nosotros es básico, pero tres cosas importantes
1: los 100 primeros días,
0: ir al Campo Marte a recuperarlo, pelearnos por el Campo Marte, relacionándome con el alcalde de Lima actual y con el que va a venir para mejorar, en este caso, espero que sea Francis, porque obviamente nos va a permitir mejorar el Campo Marte sin ningún problema. Y luego, inmediatamente colocar botones de emergencia de pánico, regresar inmediatamente también en 600 serenos inmediatos para capacitarlos y convocarlos a favor del distrito. O sea, eso es rapidísimo. La percepción de seguridad tiene que manejarse de una manera rápida.
1: Justo estábamos conversando el día de ayer, porque yo también soy vecina, y hay algo muy bonito que tenemos nosotros. Mucho adulto mayor vive en Jesús María. Entonces, tenemos ese lugar, un espacio donde los adultos mayores van a tomar, bueno, a bailar, a pasarla bien en una tarde.
0: Tienes dos.
1: Eso siempre se ha mantenido, se va a seguir manteniendo.
0: Nosotros hicimos la casa del vecino, la reformamos, ya porque había un solo piso. Y construimos la casa del adulto mayor. ¿Pero qué ha pasado en estos últimos años? Están confundiendo la casa del adulto mayor con la casa del vecino. Son diferentes. La casa del vecino es una casa donde también van adultos mayores, pero también van gente joven, ¿ya? Pero es una casa que va dirigida a divertirse. Es una casa lúdica. Paseo, cumpleaños, folclore, danza, etc. En cambio, la casa del adulto mayor que construimos es una casa de rehabilitación, de asistencia médica.
1: Para que,
0: el adulto mayor tenga tranquilidad y puede ser, por ejemplo, recuperado, enseñanza, lo que viene a ser en la recuperación de memoria. Esa es la casa del adulto mayor. Está dirigida a una casa asistencial con el adulto mayor, más para el adulto mayor de tercera generación. La casa del vecino no es una casa más lúdica, recreativa. Es una confusión que tenemos que recuperar y mejorar.
1: Así es. Bueno, vamos a una pequeña pausa comercial y regresamos con Enrique Ocrospoma, candidato a Jesús María por Avanza País.

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0: atención, a la hora 12:25 en la caribeña, así suena. Bueno, Lacey, hoy estamos conociendo a nuestro candidato, nuestro buen amigo Enrique Ocrospoma, que va por Avanza País a Jesús María.
1: Así es, hoy nos acompaña nuestro gran amigo Enrique Ocrospoma, hoy día conversando en el corte comercial, porque como yo soy Jesús Mariana,
0: tengo
1: que saber todo, porque vivo 10 años, pero tampoco es que me conozco todo Jesús María, ¿no? Entonces hay lugares que me gustaría conocer. Por ejemplo, ¿qué lugar me recomendarías para poder ir, o sea, a cualquier amigo o vecino que nos esté escuchando en Jesús María, un guarique para ir a comer algo delicioso?
2: Bueno, bien clásico, varios, ¿no? Don Bosco, ¿no? Para comer rico, comida criolla es Don Bosco. Si quieres comer buenos anticuchos, pues Doña Julia, ¿no? Si quieres comer una buena comida del norte, el Ferreñafanos, ¿no? Que está ahí en Garzón, o sea, hay varios lugares.
1: Tenemos varios lugares para conocer. Ahora, ¿cuál es el lugar favorito para ti de Jesús María? ¿Dónde te gusta ir, pasear? ¿O el mall? A mí me preguntan, ¿dónde es el lugar? Al mall, bueno, vamos al mall. Las mujeres al mall.
2: Para comer Don Bosco, me gusta Don
1: Para comer Don Bosco. ¿Qué es lo que más te gusta del distrito?
2: Su gente es muy diversa, cariñosa.
1: Sí. Bien educada.
2: Me encanta la estructura arquitectónica, por más que ha habido cambios estructurales en la verticalidad, en edificios nuevos, modernos que se quieren fomentar. Hay zonas como, por ejemplo, la Plaza San José, que son zonas muy republicanas, que han quedado en el tiempo. La zona 5 y la zona 6 de Jesús María, que estamos hablando ahora, Surteaga, Márquez, cuadras más o menos como 16, 17, por ahí, son muy bonitas porque todavía se mantienen la estructura del vecindario antiguo, con las quintas antiguas que existían, ¿no?
1: Enrique, ¿Campo de Marte o Parque Próceres?
2: No, Campo de Marte.
1: Campo de Marte. Cuéntame algo chiquito sobre el Campo de Marte. Me estabas diciendo que de verdad te estás molesto con lo que está pasando en el Campo de Marte.
2: Mira, Campo
1: de
2: Marte, nosotros iluminamos el monumento de los héroes del 41, que es un monumento hecho por el arquitecto Ocaña, ¿ya? Después de la guerra que tuvimos con el Ecuador en el año 41. Eso, Campo Marte, antes de eso también fue una laguna. Campo Marte fue el aeropuerto. Ahí ha habido espectáculos culturales, cívicos. Acuérdate que siempre han sido los desfiles. Ahí también fue atentaron contra el Sánchez Cerro. O sea, mira, nosotros iluminamos el monumento, hicimos una alameda de esculturas, mejoramos todo el jardín, iluminamos todo el Campo Marte con iluminación luego de mistura. Hicimos que las conexiones del agua y desagüe se conecten en Campo Marte. Se mejoró todas las conexiones del río tecnificado, perdón, río por inundación. Pusimos un mirador, ¿no? Y había el trencito, había juegos infantiles, había cancha deportiva, o sea, mejoramos todo ese aspecto. Pero ese tren era de Campo Marte, había otro tren dentro del distrito en San José.
1: Mira,
2: había dos trencitos.
1: Oye, de verdad que hay una.
2: Es que tú has llegado al 2016.
1: Vivimos en un Disney, Jesús María, y no sabía. Vivíamos en un Disney, Jesús María, y no sabíamos.
2: Es que nosotros, ¿sabes por qué? Conectábamos la avenida Salaverry, la gente que venía de Miraflores, San Isidro, conectada a Salaverry, se quedaban los buses en el minimundo, en la pista de patinaje, y se iban al Campo Marte, algunos que querían, otros bajaban a San José, y la gente se iba al cercado de Lima a hacer turismo. Eso era básicamente el Campo Marte, y ese era el entusiasmo, pero se ha perdido. La gente, mis vecinos antiguos, saben de eso y obviamente van a votar por nosotros. Pero yo siempre entusiastamente le digo al vecino nuevo, entérate de lo que hemos tenido. Entonces, ¿para qué? Para que votes con nosotros y que sumes a propuestas nuevas, como por ejemplo el bus, ¿no? Expreso, ¿no?
1: Qué bonito lo que nos acabas de decir. Ahora, ¿qué tradición de Jesús María no cambiarías, no? Porque sabes que nuestro distrito es un distrito tradicional, ya, también.
2: Dos cosas importantes. Primero, la feligresía, la religiosidad, el amor a Cristo y a Dios, por eso fomentamos valores en Jesús María. Que es, y el otro, el tema es el Señor de los Milagros, que es en Garzón, que nació en la quinta del Señor de los Milagros. Que dicho sea paso, lo que queremos poner es mis banderas ahí, que los días que se celebre el Señor de los Milagros en Garzón, entre las 7 y las 8, pongamos obviamente gente tipo con la tapada limeña, la gente de 1700 con sus uniformes, para que sea turística esa parte que siempre sale el Señor a hacer sus, en este caso, su recorrido. Se va a la iglesia de San José. En Jesús María tenemos tres iglesias, tenemos cuatro, una está, cierra un poquito, que es la parroquia pequeña del Sagrado Corazón. Entonces, en San José, en la Empadua, en San José mismo, en la iglesia de la Residencia San Felipe y la parroquia pequeñita, que es en este caso la Sagrado Corazón. Por eso que para nosotros es importante los valores, es importante muchas cosas, el fomento, por ejemplo, a los niños, la protección a los niños. O sea, yo sé que voy a hacer una crítica, pero mi crítica a Somos Perú es que nosotros no vamos a fomentar nada de drag queen en parques. Para mí, eso, los niños tienen que, a partir de 18 años, tomar sus propias decisiones y imposiciones, ¿no?
1: Así es. Vamos a completar. Completa la frase. Jesús María es...
2: amor.
1: Es amor. Bueno, este 4 de octubre amigos de Jesús María. El día de hoy escucharon a nuestro candidato Enrique Ocrofoma, candidato por Jesús María, por Avanza País. ¿Qué tenemos que hacer? ¿Cómo vamos a marcar este 4 de octubre?
2: Cuando ustedes vayan, van a ver una cédula grande y van a buscar ahí los dos trenes. Marquen tren 1, tren 2, marquen con cruz o con X, y son los trenes de Enrique Ocrofoma. Y obviamente también son los trenes del Cabezón Harrison, que está corriendo con nosotros a Lima Metropolitana.
1: Así es, que está también ahí con Avanza País.
2: Ahora viene el debate, ¿ah? Es interesante, yo te aseguro que Francis va a salir muy bien, porque Francis es una persona muy preparada en Lima Metropolitana para ser un buen alcalde de Lima también.
1: Sí, también ha hecho bastante, hemos visto también durante el tiempo que estuvo en Magdalena, cómo quedó Magdalena, de verdad es increíble. Bueno, el cambio que ha tenido. Así que nos vamos a una pequeña pausa comercial y ya sabes, vota por nuestro amigo Enrique Ocrofoma por Avanza País, los dos trenes. ¡Vamos!
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0: 12 y 31 minutos.
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0: 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Pero el día de hoy, como todos los viernes también, estamos conociendo a nuestros candidatos, Lacy. 12 y 36 horas, sí.
1: ¡Vamos! Así es. Continuamos en Qué Rica Mañana y bueno, agradecer a toda la gente que en este momento nos está sintonizando a través de Movistar 606. Estamos en vivo y hoy nos acompaña un amigo de la casa también. Hoy está con nosotros Jorge Muñoz. Buenos días. ¿Cómo estás, Jorge? ¿Qué tal? ¿Todo bien?
2: Buenos días, Lacy. Un gusto estar acá contigo en tu programa.
1: Bueno, ahí está el candidato él a Miraflores por Avanza País. Bueno, ha sido dos veces alcalde de Miraflores también. Ha sido alcalde de Lima, un candidato con mucha experiencia que el día de hoy visitas Qué Rica Mañana. Un placer retenerte. Preguntándole a los candidatos, ¿cómo vas el día de hoy toda tu campaña? ¿A qué hora estás despierto? ¿Hasta qué hora te duermes? Porque están full.
2: Sí, estamos full, es verdad. En la campaña comienza muy temprano, va hasta muy tarde.
1: Así es.
2: Aprovechando cada minuto, buscando poder transmitir un mensaje, poder llegar a la gente. Y lo bueno, Lacy, es que estamos muy cerca de los ciudadanos, de los miraflorinos, de los vecinos. Y eso se siente en las calles, ¿no? Y además tenemos buenos números.
1: Es verdad. A ver, tú ya has sido, tú ya has sido alcalde de Miraflores. ¿Cuál ha sido el empuje final para poder tomar la decisión de postular nuevamente a la alcaldía de Miraflores?
2: Querer servir en el distrito. Uh-huh. Y además yo he encontrado el distrito muy deteriorado en los últimos años. Hay un retroceso en temas de seguridad ciudadana, uh-huh, limpieza, orden. En fin, por donde se mira, las obras son obras que se han hecho de espaldas a los vecinos, hay otras obras que están inconclusas. Entonces lo que me toca a mí es regresar para poderle ofrecer a los miraflorinos lo mejor de la experiencia que yo puedo darles y con la intención de recuperar el distrito.
1: Así es, porque si efectivamente has estado tú dos veces siendo alcalde, es porque los vecinos te han reelegido, los amigos miraflorinos te han reelegido, y porque has hecho bien tu trabajo a todo esto. Estos últimos tiempos se ve que Miraflores de verdad ha tenido como, se ha quedado como en la misma línea, ni bajó, ni subió, ni nada. Entonces, ¿qué opinas de todas estas gestiones, estas malas gestiones que ha habido durante todo este tiempo?
2: Mira, el gran problema, ¿sabes cuál es? Cuando no se escucha al ciudadano y cuando no se tiene al ciudadano como eje central. Si tú tienes al ciudadano como eje central, todas tus decisiones como alcalde, como autoridad, van a estar centradas en el ciudadano. Y vas a buscar darle a cada quien lo que le corresponde, ¿no? Porque en Miraflores tenemos una población muy variada. Hay gente joven, hay gente adulta mayor, hay gente que ha llegado al distrito y que de repente están ellos viviendo una nueva etapa. Mucha gente tiene mascotas hoy en día.
1: Todos, ¿no? somos animalistas, claro, tenemos mucha gente animalista. Que hay que trabajar bastante con eso. Y es que Miraflores también, se ven los parques donde los vecinos de hoy en día pues salen con las mascotas a pasear. Ya la mascota es parte de la familia también.
2: Es correcto.
1: Entonces, Jorge, a todo esto quiero que en esto tú ingresas, ganador, nos vamos a ganador, ingresas, ya estás. ¿Qué es lo primero que harías? O sea, ¿cuál es tu punto fijo para avanzar? ¿Con qué empezarías primero?
2: Mira, yo no voy a esperar el ganar.
1: ¡Estamos trabajando ya, me dice!
2: Sí,
1: ¡Estamos trabajando ya!
2: ¡Perfecto! Estamos desarrollando varias cosas que tienen que ver con temas de seguridad ciudadana. Estamos preparando lo que debería ser más adelante una central C5 para poder trabajar todo el tema de seguridad desde ahí, coordinado con la Policía Nacional. Pero también hay un punto que es muy importante y que no he escuchado a nadie hablar de él, que es el de la prevención. Miraflores es un distrito hermoso, costero, con vista al mar, con una relación con el mar, con unos acantilados también muy bonitos, pero también con cierta vulnerabilidad por si hubiese un sismo de gran magnitud. Entonces ya estamos trabajando, nos hemos reunido con una universidad, concretamente con la Universidad de Lima, para ver qué cosas pueden desde sus laboratorios proporcionarnos a nosotros para temas de prevención. Uh-huh. Y tenemos un plan muy amplio también de prevención. Hace algunos años atrás construimos 14 contenedores soterrados. Adentro de cada uno de estos contenedores habían picos, palas, medicina, todo lo más elemental para poder acoger a un grupo de vecinos ante una situación de emergencia de un gran sismo y después poderlos derivar a algún nosocomio. Hay 14 ya construidos, queremos duplicar esto y queremos seguir trabajando en ese aspecto. Pero yo no voy a esperar el primero de enero.
1: Vas a esperar.
2: No, estamos ya,
1: o sea, trabajando. Es que escúchame, ¿sabes por qué no vas a esperar? Porque, bueno, realmente en este momento tú en las encuestas estás líder. Estás liderando las encuestas. Entonces, nosotros trabajamos y me imagino que los alcaldes van avanzando y trabajando de acuerdo a lo que la gente, el público, los vecinos elijan. Y tú estás en ese momento en las encuestas como líder. ¿Cómo manejas esta situación?
2: Mira, con mucha humildad, pero además con el compromiso de poder hacer las cosas bien y de poderle, como te decía hace un momentito, darle a las personas lo que le corresponden, ¿no? Yo converso con todos en el distrito, camino mucho el distrito, lo recorro, conozco cada rincón, porque ahí he nacido, mira, ahí vivo.
1: Yo también, mira, de verdad vienen todos los candidatos que yo he vivido también. Mira, yo y la ley se ha vivido en todos lados, van a decir. Amigo, yo nací en Miraflores, me quedé hasta los 8 años, más o menos, y yo tengo los recuerdos, yo soy una chica de Quinta, porque todavía en Miraflores están las Quintas.
2: Hay muchas quintas. Y además, con esa esencia propia de...
1: del barrio, amistad, sí, del barrio.
2: De esa
1: Quinta soy yo. Yo he estado hasta los 8 años, todavía sigue mi Quinta. Yo tengo recuerdos muy hermosos de Miraflores. Hay lugares hermosos para conocer. Somos el distrito de Miraflores ha ido creciendo poco a poco, pero te digo, o sea, llegó un momento en que vi que se estancó, no avanzó ni subió, y de verdad al miraflorino también como que nos gustaría tener cosas nuevas, ¿no? ¿Cuáles son tus propuestas? ¿Qué es lo que la gente cuando estás en la calle te dice? Jorgito, necesitamos esto. ¿Cuál es la problemática? Lo que más quieren, ¿no?
2: Mira,
1: que se solucione.
2: Un poco te lo decía hace un momento, ¿no? El tema de la seguridad ciudadana. Uh-huh. Hay un reclamo bárbaro por asuntos de inseguridad. Pero también me están pidiendo que se recupere lo que era la grandeza de los parques, los jardines, el uso correcto de los espacios públicos. Nosotros tenemos varias propuestas en cuanto a lo constructivo, en cuanto a lo del desarrollo urbano, mejorar los ejes gastronómicos, por ejemplo, con nuevas avenidas, nuevas cosas que van a atraer al consumidor, a estos ejes gastronómicos, pero creo que eso viene como consecuencia de poder atender las cosas más elementales. Y las cosas elementales son poder escuchar al vecino. El vecino miraflorino me pide que los escuchemos, que podamos atender las cosas que ellos tienen como necesidades más elementales, porque la municipalidad en los últimos 4 años no los ha escuchado. Y de ahí se pueden comenzar a construir muchas cosas en conjunto, ¿no?
1: Así es. Bueno, el día de hoy nos acompaña nuestro gran amigo Jorge Muñoz. Tiene una mirada que me ha transmitido, ya me come. Si yo realmente mi DNI estaría, ya hubiera votado por el Jorgito, pues ya. Así que, bueno, pero igual, cuéntanos, este 4 de octubre, ¿qué tenemos que hacer a todos nuestros oyentes miraflorinos que están en este momento escuchándonos?
2: Tenemos que marcar los trenes de Avanza País.
1: Trenes.
2: Y en particular en Miraflores, este tren, que es un tren que sí avanza.
1: ¡Ay, ay, ay! El tren de él sí avanza. Claro, porque hay trenes que tenemos que no avanzan. Unos lentos, otros parados, no sabemos, pero tenemos que votar por los trenes que avanzan. Entonces, vamos a una pequeña pausa comercial y regresamos porque hoy nos acompaña Jorge Muñoz, candidato a Miraflores por Avanza País.

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0: 6:52 minutos. Ya sabes, conoce a tu candidato. Hoy nos visita Jorge Muñoz, que va al distrito de Miraflores por Avanza País. Lacey.
1: Así es, continuamos con Jorge Muñoz en Qué Rica Mañana y vamos a hacer algo más entretenido, ¿ya? ¿Cuándo las personas vamos al Parque Kennedy y vemos que los abuelitos también, o la gente en sí, turistas, hacemos una fiesta? ¿Se va a seguir manteniendo la fiesta que tenemos ahí en el Parque Kennedy?
2: Por supuesto, el espacio donde van las personas mayores, los abuelitos que tú mencionabas, es un espacio, es una rotonda emblemática. Ellos van a bailar ahí y eso hay que mantenerlo, hay que darles el espacio adecuado, seguro, para que lo disfruten. Porque ¿sabes qué cosa, Lacey? Los parques son el lugar más democrático que puede haber en nuestra ciudad. Es ahí donde se comienza a construir ciudadanía, donde la gente se relaciona.
1: Se
2: donde
1: conoce.
2: Comienzan las historias, ¿no? Y son muy bonitas las historias que hay.
1: Es verdad, la calle Las Pizzas, que es un lugar sumamente comercial. ¿Cómo hacemos con el tema de la seguridad ahí también?
2: Ahí hay que trabajar de la mano con las personas que tienen los locales, que sean propietarios o que alquilen estos locales. Yo vengo ya conversando con ellos, con algunas de las personas he hablado, y ellos saben perfectamente cuál es la problemática, qué cosa hay que hacer, cómo hay que trabajar. Y la municipalidad tiene que darles todos los elementos también para que haya la seguridad y que sea un lugar atractivo, un lugar de diversión, pero atractivo, bueno y sano.
1: ¿Cuál de las obras de tus gestiones que has estado, bueno, anteriormente, Jorge, volverías a repetir lo que de repente hoy en día ya no lo tienen, ¿no?
2: Mira, volvería a hacer de nuevo el puente Meizu. Ahí en el puente Viena nosotros hicimos el puente que se pegó al costadito para que haya una fluidez de autos. Y ese puente Meizu ha sido espectacular, ha salido muy bueno, ha ayudado al flujo vehicular, ha ayudado a tener mejor orden. Pero también otra de las cosas que yo haría es volvería a construir las casas del adulto mayor, que les llamamos las casas...
1: Ay, del adulto mayor, por supuesto.
2: Que le llamamos de la juventud prolongada.
1: Ahora somos de la juventud prolongada.
2: Es que así les digo, también claro. Yo con cariño a las personas adultas mayores. Y tú sabes que construimos dos casas de cero y las pusimos lindísimas. Recuperamos otra que se había perdido en el tiempo. Y había una previa que se hizo en otra gestión que también la pusimos en valor. Entonces, hoy en día hay cuatro. Podríamos seguir haciendo una más para poder atender estas cosas. Pero otra de las cosas que volvería a hacer es la central de alerta Miraflores. Hicimos una central de cuatro pisos que una de las cosas modernas en ese momento, y no quiero regresar al pasado para quedarme en el pasado, sino para mirar el futuro. Una de las cosas modernas era que desde los negocios, desde los comercios, con los POS se apretaban dos o tres botones y eso lanzaba, si es que estaba habiendo una ocurrencia, lanzaba una alerta silenciosa a la central. Y desde la central actuábamos, hacíamos planes cerco, trabajábamos con la policía, nos adelantábamos a ciertas circunstancias que habían porque las veíamos por las cámaras. Eso lo queremos volver a hacer, pero todavía ahora con inteligencia artificial y con las cosas modernas de esta época, ¿no?
1: ¿Qué opinas ahora? Mira, también hay algo que lo hemos visto mucho en las noticias sobre el teleférico que ya está pronta a inauguración. ¿Tú crees que es una obra necesaria, innecesaria? Yo paso, lo veo y digo, no sé, o sea, ¿es necesario tener un teleférico así?
2: Mira, lo que va a hacer ese teleférico es que va a poder unir la parte alta con la parte baja, ¿no? Mm. Como tenemos un acantilado que es una, digamos, una brecha, digamos, un espacio que no conecta por naturaleza, este teleférico podría ser importante para poder tener esa conectividad. Lo que hay que ver es cuando, antes de que se inaugure, si efectivamente toda la base está sólidamente anclada a la zona del acantilado desde donde va a salir. Eso hay que revisarlo bastante bien. Presumo que las empresas que están construyendo esto y que están desarrollando esto ya lo han hecho, lo presumo, pero hay que verificarlo. Porque lo que no se quiere es que un turista o una persona que quiere utilizar este modo de transporte vaya a tener un accidente, ¿no?
1: Sí, bueno, y justo lo estábamos viendo el otro día y decíamos, mira, ¿cuándo ya lo van a inaugurar eso? Pero bueno, son partes de la gestión que están haciendo ahora, ¿no? Una pregunta. A todo esto me ponen Lacey. Pregúntale si prioriza al vecino o al turista. Sabemos que Miraflores es un lugar muy turístico. La mayoría de turistas llega a quedarse ahí, a vivir ahí, alquilar y hacer la vida en Miraflores. Entonces, ¿priorizamos al vecino o al turista?
2: Si yo tengo que priorizar a alguien, sí, va a ser siempre el vecino.
1: El vecino.
2: Siempre el vecino, porque el vecino, como te decía, el ciudadano miraflorino, es el eje central de nuestras decisiones. Ahora bien, también lo que buscamos es darle una correcta acogida a las personas que nos visitan, porque Miraflores es un lugar de paso también, donde se hace mucho turismo urbano de otros sitios de Lima. La gente llega atraída por el distrito, pero hay que siempre buscar un equilibrio, ¿no? Obviamente priorizando al vecino. Y lo que queremos es que nuestro distrito vuelva a brillar, como te decía hace un momento, sí, como lo tuvimos antes, ¿no?
1: Así es. Bueno, ya sabemos, amigos, entonces, ¿tu cumbia favorita cuál es? ¿De Grupo 5 te gusta?
2: Mira, el teléfono.
1: ¡Ay! ¡Uy, no! El teléfono de Grupo 5. Entonces, sí tienes tu cumbión ahí. Entonces, ya saben, amigos, este 4 de octubre vamos a escuchar qué nos dice. ¿Por qué tenemos que marcar, Jorgito? Cuéntanos. ¿Qué tenemos que hacer este 4 de octubre?
2: Hay que marcar este 4 de octubre los trenes de Avanza País y en Miraflores tener muy claro que la experiencia que queremos entregarle a nuestros vecinos para recuperar el distrito es la experiencia de Jorge Muñoz a través de Avanza País, a través del tren de Avanza País.
1: Así es, entonces, mis amigos, ya saben, ya este 4 de octubre Jorge Muñoz marca los trenes que sí avanzan, me acaba de decir. Candidato de Miraflores por Avanza País, gracias por acompañarnos. Bueno, todavía ellos siguen en campaña. Vamos a una pausa y retornamos.
2: Muchas gracias.
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0: Una en punto de la tarde.
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0: atención, mis amigos de ATE, ya saben, este sábado, o sea, mañana 19 de septiembre, nos vamos con la ruleta caribeña. Pero como mi amiga Lacey quiere participar y no se quiere ir, ¿saben qué? Tenemos que contarle a nuestros oyentes. Así que, ¿qué pasó, mamita? ¿No tienes casa?
1: No, escúchame, me quedé porque quería despedirme de todos los oyentes. El día lunes los encontramos nuevamente aquí en Qué Rica Mañana.
0: Por si acaso, no te vamos a pagar horas extras,
1: ¿eh? No, escúchame, yo me quedo, pues. ¿Qué pasa? ¿Qué pasa?
0: Bien.
1: El día de hoy nos han acompañado dos candidatos y el día lunes, ya sabes, sigue conociendo a tus candidatos aquí en Qué Rica Mañana. Nos vemos. Un beso hasta el día lunes.
0: Chau,
1: buen fin de semana.
0: Sí,
1: chau.
0: Sí. 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Bien dicho esto, ahora sí, ¿qué nos toca, muchachos? ¡Ajá!
2: ¡Que viva el santo!
0: Sí, ¡que viva el santo!
2: ¡Cumpleaños feliz! ¡Deseamos a ti!
0: ¡Cumpleaños feliz! Se me escapó el aire también. Bueno, es momento de celebrar, así es, con nuestros cumpleañeros. Por eso tienes que chismearme. Ya, sí, dateame. ¿Quién está de cumpleaños? Mi WhatsApp está a tu disposición, ¿eh? 900-20-77-85. Repito, 900-20-77-85. Bienvenidos, este es el show del cumpleañero.

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1: 1:30.
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1: No me maltrates a mi bebé, oye, Melco, ¿eh? Déjate de cosas. Bueno, a ver. 1:41. ¿Tengo saludo de cumpleaños? Vamos a darle, a ver. Hola, ¿quién es? Alexita, por favor, lúcete, te escucho.
2: Saludos a mi bella madre Carmen Amelia Navarro Carmen Castro, Amelia, que hoy es su cumpleaños.
1: Carmencita, felicitaciones.
2: Saludos de parte de sus hijas Ana Claudia y Margarita también. Perfecto. De sus nietas Alejandra y Alessandra. Que Dios y la Virgen Santísima me la bendiga siempre. Gracias.
1: Gracias a ti, guapa. Un abrazo para Carmencita Amelia Navarro Castro, que el día de hoy está botando la casa por la ventana. Carmencita, celebra como te mereces. Que te engría, que te consienta. ¡Come rico! Y por favor, me mandas la torta después. Guapa, Carmencita, no te hagas a la loca también. Bien, 1:42. ¿Qué debo contarles? ¡Ah, caramba! Bueno, nuestra móvil, como siempre. Bien, bien, bien con la móvil. 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Bien, muchachos, con esas promos, ¿eh? Hola, hola, hola.
3: Saludos para el amor de mi vida, Branco Ismael Quispe Vilca. Feliz cumpleaños, querido gordito bello.
1: Bien, ¿ah? Al gordito bello lo consiente. Ella se encargó de engordarlo. No fue Betsy. Por favor, tiene que mantenerlo en dieta también. El gordito. Sí, sí, así lo queremos, ¿no? ¿Cómo es, no? Uno antes de comprometerse y todo por ello, o sea, se mantiene delgado, ¿no? Una vez que convive ya. Es que la sazón de la esposa a veces es increíble. Eso, ah, bueno. Felicitaciones para todos los que tengan esa dicha. Sí, sí, sí. Bueno, ¿tengo un saludo más? Ese saludo ya salió para Carmen Amelia. Sí, sí, ya salió ya. Bien, bien, bien. ¿Quién? 15 minutos y dan las 2 de la tarde. Vamos a continuar, por supuesto. Y no olvides la respuesta para ganar en todo momento, ¿eh? Mañana, tarde, noche. Madrugadas también. La programación va a las 24 horas del día aquí en La Caribeña. Así suena y suena bien.

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2: 2:01.
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1: A ver, acomodamos alguito por aquí, alguito por allá. Regulamos los audios
2: y empezamos. ¡Habla causa!
1: Y hoy está con nosotros. Ya, de una vez firma ya. De una vez firma ya.
3: ¿Quién está?
1: Tremendo tubérculo, digo. Hoy está aquí con nosotros Camote.
3: Bebitos, buenas tardes, mis causitas. Hoy he vuelto.
1: ¿Cómo estás?
3: Bien, bien. Estoy amenazando que me voy a quedar acá. Creo.
1: No, parece ya. Ya parece. Sí, parece. Ya te veo mucho. Hasta en mis sueños.
3: Ay, anoche te soñaba.
1: Anoche te soñaba. ¿Cómo estás, Camote? ¿Qué decirle a todo bien. El público de la caribeña?
3: Uy, yo estoy bien, tranquila, feliz. Hoy he desayunado riquísimo.
1: Por fin.
3: He desayunado, desayuno almuerzo, un brunch.
1: Ah, a ver.
3: Salió su brunch.
1: ¿Qué cosa?
3: Brunch.
1: ¿Qué es brunch? Es a esa hora de la tarde. Significado de palabras que uno no entiende porque es marrón. Por favor. Significado de brunch.
3: Brunch. Es una mezcla, es un mix de las palabras breakfast and lunch. Un brunch.
1: ¿Un qué? Aguanta. No sé qué brunch me dice breakfast. O sea, ya pesiquita, por favor.
3: Breakfast, desayuno y almuerzo. Lunch es almuerzo.
1: Ah, entonces, ok.
3: Desayuno, almuerzo.
1: O sea, como para que el común denominador, esa, el peruano de a pie, dice, oh, he comido alguito nomás, para ti es un brunch.
3: Claro, para no almorzar mucho y de ahí viene la cena y ya.
1: Bueno.
3: Salió su déficit calórico.
1: Caramba, ¿y qué le metiste?
3: Le metí un pan con salchicha
1: guachana, ya.
3: Sí. Bueno, no, salchicha, no, huevo perico, perdón.
1: ¡Caramba, hoy!
3: Me gusta el huevito.
1: No, ya perico. Sé, ya sé. De codornizo y avestruz.
3: Sí, mis favoritos.
1: Lo que caiga.
3: Lo que sea, yo llego con todo.
1: Bueno, a esta hora de la tarde, los Caribe pedidos en la Caribe. ¿El número de WhatsApp lo tienes ahí?
3: Claro que sí. Manda tu audio, bebito, al WhatsApp 900-2077-85.
1: 900-2077-85, el número de WhatsApp de tu caribeña, para que la pasamos, hay que pasarla chévere en esta tarde, la verdad.
3: La vamos a pasar muy chévere.
1: Ya sea como brunch, como breakfast, como desayuno, como tu emoliente de la esquina, como sea. Pero aquí la pasamos bien en tu programa favorito.

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1: 2:20 p.m.
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12: 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Los aportes, comentarios u observaciones al estudio podrán presentarse al SENACE hasta 30 días hábiles posteriores a la finalización de las audiencias públicas en la sede del SENACE, ubicada en Avenida Rivera Navarrete 791, San Isidro, Lima, o al correo electrónico participacionciudadana@senace.gob.pe. Dirección de Evaluación Ambiental para Proyectos de Infraestructura.

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1: 2:34 PM.
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1: ¡Lo máximo!
0: Número de WhatsApp, Camote querida, por favor.
2: El número de WhatsApp para que envíen sus audios es 900-2077-85.
0: ¿Te provoca escuchar a los causitas?
2: Obviamente, a mí siempre me provoca eso.
0: Entonces, 3, 2, 1, audios.
3: Hola, ¿cómo está, Yuyo? Buenas tardes. Mi caripedido es Armonía 10, Armonía. Amor de estudiantes. Yo escucho Radio La Caribeña, si suena, suena bien acá en el trabajo por San Isidro. José de Camila de Alevo, que tenga buenas tardes, Yuyo.
0: Ay, ay, ay. Este amor, amor, amor, amor de estudiantes. ¿Te acuerdas el nombre de tu primer enamoradito de colegio?
2: Obviamente.
0: ¿Cómo se llamaba el desgraciado?
2: El único. Ay, ay, ay. A ver, se llamaba, ya lo maté. Se llama Pedrito.
0: Ah, Pedrito, que en paz descanse.
2: Que en paz descanse, mi Pedrito.
0: Un abrazo para Pedrito, gracias por estar con la caribeña. Lo matamos al pobre.
2: Pedro, no.
0: No. Hola, caribeña.
4: Hola, mi Yuyo, acá Pablito Merma reportándose de San Juan del Lurigancho. Y mi Caribe pedido es de Amor Rebelde. Ya. La del mix, ¿cuánto te amo? De Amor Rebelde. Y yo escucho la caribeña, así suena y suena recontra bien.
0: Un abrazo,
4: y
0: Pablito.
4: Quiero mandar un saludo para mis dos amores, Fabricio y Tomasito Merma, que están recontra enganchadísimos, escuchando la caribeña, que sí suena y suena recontra bien. Y su programa favorito de todas las tardes, Habla Causa. Que tengas un excelente día, mi Yuyo.
0: Un abrazo. Camote está con nosotros hoy.
2: Un besito, un besito.
0: Oye, parece que nos está mandando el audio desde el baño.
2: ¿Por qué no?
0: Es que tú sabes.
2: El amante.
0: Es que sabes diferenciar tú el audio del baño. O sea, cuando estás en el baño, en el trono, porque en el trono uno está delicioso, sentadito, ahí relajado, y se escucha o sabes que hay un eco loco, claro, ahí que te delata que estás en el baño.
2: Sí, así a veces yo envío audios al otro.
0: Ya, y no te dice nada.
2: Al otro, no. No se da cuenta.
0: No, pero fácil te dice, oye, ¿dónde estás? ¿En qué lugar te han guardado? Hola, caribeña.
5: Hola, Yuyito. Bebé. Hola, Camote. Bienvenida a la radio número uno. La caribeña sí suena. Compláceme con un Caribe pedido, el fiestón del grupo 5. Muchas gracias a ambos. La mejor dupla de Habla Causa. Y con Radio La Caribeña sí suena y suena bien.
0: Gracias, bebé.
2: Lindo. Se acordó de mí, de su camotito.
0: El bebé está loco, ¿ah?
2: ¿Eh? Está loco por mí.
0: Loquita por ti, sí.
6: Ay, saludos para esa gente.
0: ¿Para quién?
6: A la gente de Ogrín. Que va a almorzar al restaurante del encuentro, acá por Chancay. Saludos para toda la gente.
0: Un abrazo.
6: Para especial al compañero El Lobo. Que para pensar de Uribe. Ay, ay, ay, qué cosa le habrá hecho el compañero Uribe. Saludos.
0: Ese código de trabajadores.
2: Sí.
0: Código de trabajadores. Solamente ellos saben.
2: Pensé que se había confundido de
0: no,
2: de audio.
0: Yo creo que no. Más bien está con el compañero al lado y dice, oh, vamos a mandar un audio a la radio y lo vamos a molestar así como para que despierte, así como para que sepa de que nos acordamos de él. Y te pasó ahí su pequeña jodita. Un abrazo, ¿eh?
2: Besito.
0: Un abrazo para toda la gente que está laburando, trabajando, chambeando.
7: Hola, buenas tardes. Mi pedido es de Corazón Serrano.
0: ¿Cuál?
7: Estoy trabajando por San Juan de Lurigancho.
0: ¿Pero soy qué Cuyo. Canción de Corazón Serrano? No dice, ¿por qué son así? Hola, caribeña, buenas tardes.
8: Hola, caribeña, buenas tardes. Quisiera que me pongas la canción Desde que te vi de Corazón Serrano. Yo escucho la caribeña, sí suena y suena bien.
0: Le vamos a poner esa canción.
2: Él sí pide bien.
0: Él sí estuvo atento, supo pedir la canción. 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
2: Más
1: Audios. Buenas tardes, mi gente de la Caribeña. Hola, aquí bebé. De Chorrillos. Un saludo para mis hijos, Fabiana, Mía y mi recién nacido Matías. Mi Caribe pedido es Michelero de la Bella Luz.
0: Ese recién nacido, espero yo que a mi causa le hayan regalado bastantes cosas en su baby shower o en el baby shower de la familia. Primordial cosas que van en un baby shower de regalo.
2: Fijo, fijo, fijo. Una cuna.
0: Una cuna, ya.
2: Una cuna. Ya. Un coche también.
0: Esa es para la gente que vive en Barranco, vive en Chorrillo.
2: Ay, Dios mío, qué malo.
0: No, yo pensaba.
2: Un matador.
0: Yo pensaba por mi cabeza.
2: Un pañal, seguro.
0: Por mi cabeza andaba pañales. Porque los chiquitos o los bebitos son como el pato.
2: Pero claro.
0: A cada rato.
2: Pero igual eso es para la pañalada. Porque una cosa es baby shower.
0: Aguanta.
2: Y otra cosa es pañalada.
0: Aguanta, tú que me estás saliendo hoy con cosas que uno no entiende. El marrón de a pie no entiende. ¿Qué es una pañalada, por favor, Camote?
2: Una pañalada es un evento, aparte del baby shower.
0: ¡Aparte!
2: Aparte.
0: ¿Ya?
2: En donde las personas, los invitados, pueden llevar pañales y pañitos húmedos.
0: O sea, ¡pura cagada!
2: Claro que sí. Claro, pero son dos eventos importantes y diferentes.
0: Sorry, se me fue el camión. Oye, yo no sabía que habían pañaladas.
2: ¿No?
0: No.
2: O sea, tú a un baby shower en vas con pañal.
0: A ver, yo te cuento. El baby shower de barrio donde va un payaso que te cuesta 50 soles la hora. Con el respeto de mis amigos payasitos que hacen su baby shower. Ahí vas tú y dejas tus pañitos húmedos, tus pañales. Si eres ya el pudiente del barrio, o sea, el que trabaja en la Caribeña, ya puedes dejar, no sé, pues, una salida de baño, cositas así.
2: O ropita, ¿no?
0: O ropita, que es lo normal, ¿no? Y la ropita normal es de la U y de la Alianza. Es lo primordial que te digo.
2: No, pero igual a veces los papitos piden ciertas marcas específicas.
0: ¿Qué?
2: Porque un bebé tiene que usar una misma marca o si no se escalda.
0: Eso no sucede en mi barrio, Camote, por favor.
2: Pensé que sí.
0: Tú le llevas ahí de segundo a todo, de todo por un sol.
2: ¡Ay, no! Pone potito.
0: Regresamos con más aquí en tu programa favorito.
2: Habla Causa.
9: ¡Epa! ¿Se cansaron?

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1: 2:58 p.m.
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0: bienvenida a Camote. No a ti, sino a los causas.
1: Ay, ya.
0: A la segunda hora de este programa divertido, chévere. Bajadita de Pepa, bajadita de Pepón, bajada de Rey, todas las bajadas.
1: De todo.
0: Que se llama Habla
1: Causa.
0: Así que a divertirte con nosotros. Hace un ratito estábamos escuchando Amor Rebelde. Hace, ¿qué será? Menos de un minuto.
1: Sí.
0: Hay noticias. Para lo que van a hacer. La celebración es importante de los 29 años de Papilón, Papilona del Rico Vacilón. Este domingo 27 de septiembre en el estadio de Cocharcas a las 5 de la tarde. Si tú lees la hojita que te acabo de decir, ¿qué artistas están invitados a este gran evento, por favor?
1: Bebito Yuyo, tremendos artistas.
0: Por favor, quiero escucharte.
1: Van a estar Brunella Torpoco, Hermanos Yaipen.
0: No, Yaipen.
1: Uy, Dios mío, Amor Rebelde.

0: 1.500 personas ingresan a la zona VIP y el ingreso es con una bebida.
1: Uy, no, qué rico.
2: Ya lo sabes.
0: Para que estés en las celebraciones de los 29 años de Papilón Papilón, la del rico vacilo. A ver, audios que quedaron del bloque anterior, sí que sí. Oye, ¿verdad? Hay que mandar un saludo muy importante a todos los peruanos en Chile. En Chile están celebrando sus fiestas patrias.
1: ¿Chile po?
0: En Chile po.
1: ¿Cachai?
0: No, hace rato.
1: Enviar un saludo po a los chilenos, a nuestros hermanos que están un poquito más abajo, po. ¿Qué tal? ¿Qué tal mi chileno? Tengo que mejorarlo.
0: No, a mí me gusta la chilena.
1: ¡Uy!
0: Unos choritos a la chilena, digo a la chilena.
1: ¡Uy! Más control, el piso peruano, más respeto.
0: Tú sabes que los amigos chilenos cada vez que salen a Tacna a comprar sus cositas, así van bien pudientes, pues, ¿ya?
1: Claro.
0: Y los tacneños, les encanta, porque nuestros amigos de Chile bajan a hacer sus compras y ahí la economía está un poquito más estable, con mayor ganancia, entonces se hacen sus cositas allá.
1: Pasan cositas por allá.
0: No, pasan cositas bonitas.
1: No, Chile muy bonito, ¿eh?
0: Chile muy bonito. Buen país. ¿Has viajado tú, persona, ido a Chile?
1: Sí, viajé casualmente a Chile.
0: ¿Y cómo así? ¿De quién te estabas corriendo? ¿Por qué te fuiste para allá?
1: No, estaba con mi familia, con mis papás y mi hermano.
0: ¿Ya?
1: Y nos había dejado el avión en Atlanta.
0: ¡Ah, caramba!
1: Entonces, mi papá estaba un poco estresado y dijo, una opción es irnos a Ecuador y después Perú. Sale su viaje a Perú, ¿no?
0: ¿Ya?
1: O sea, su regresada a Perú. Pero no había vuelo en ese momento para Ecuador, entonces dijo, bueno, nos vamos a Chile.
0: ¡Caramba!
1: Y ya que estábamos en Chile, salimos a conocer ahí, nos quedamos unos cuantos días y salió su viajecito. Yo estaba en el colegio y en esa temporada también habían niños en el colegio, ¿no?
0: Ya.
1: En Chile. Yo dije, ¡qué guapos son!
0: ¡No!
1: ¡Qué lindos mis chilenos!
0: ¡Rotitos!
1: Leí mis rotos.
0: Los
1: rotitos.
0: No, tienen otro nombre. Ay, ¿cómo se llaman? Se me fue el nombre.
1: Yo solo digo, ¡chilenos, po!
0: ¡Los chilenos, po! Un abrazo para
1: amo Chile.
0: Un abrazo para toda la gente, para toda la comunidad peruana que está celebrando las fiestas patrias en Chile. ¡Hola, caribeña!
3: Uribe, ¿qué le has hecho al agua?
0: ¡Puta madre! ¿Qué has hecho?
1: ¡Ay, qué fue!
0: ¡Hola, caribeña!
4: ¡Yuyito Arana!
0: ¿Qué fue?
4: Buenas tardes, te saluda Guillermo. Para la caribeña, si suena y suena bien. Bendiciones para ti, amigo. Bueno, un saludo muy especial para mis amigos de la empresa Jack Maquinaria de alquiler de equipos de construcción. Saludos para Julio, el ingeniero Ángel, que está en plan H, Daniel, Leonel, Steve y Paul, el rey de las pistas. Para chocando carro nomás, la caribeña que suena, mi loco pedido. Mi yoga, bendiciones para ti, amigo. Lindo fin de semana, la caribeña suena bien, la número uno.
0: Oye, ha venido con la pata arriba, mi amigo Guillermo.
1: Sí, plan H, dice.
0: Primero lo malea el ingeniero. Un saludo para ese vago, ingeniero vago, pues. Gana más que yo, pero es vago, pues.
1: El vago no hace nada.
0: Oye, siempre hay uno en la chamba, ¿no?
1: Sí. Acá, por ejemplo, ¿quién? Yo.
0: ¡Uy, no! ¿O tú? No, acá somos todavía de ingresos bajos. Pero sí conozco un parcito que están rascándose los bobes.
1: Y ganan bien.
0: Y ganan demasiado bien. Y después están diciendo, no, jefe, mire, todo esto lo he hecho yo. No, jefe, mire, le presento este proyecto. Es lo máximo.
1: Sí. Y eso bueno, lo ha hecho otra persona.
0: Y lo ha hecho otra persona. Y es más webbing también.
1: Oye, quien pudiera.
0: 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Regresamos con más aquí en tu programa favorito.

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1: 3 de la tarde con 30 minutos.
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0: Se los dice
1: Corazón Serrano.
2: Gracias.
3: 3 de la tarde con 42 minutos. Ayer, Camote, te cuento, pues.
4: Cuéntame.
3: Hicimos una encuesta rápida.
4: ¿Ya?
3: Donde pregunté a la gente cuál de esos tres juegos quedarían para la historia. O sea, que pasarían de generación en generación. Escucha. Jugar canicas, jugar trompo o volar cometa. Y la gente se volvió loquita, loquita, loquita con volar cometa. No sé por qué, ¿eh? Hasta ahora no lo entiendo.
4: Yo tampoco.
3: Yo no lo entiendo, pero pasa que no lo desarrollamos mucho porque justo cayó la gente de Armonía 10 de Walter Rosada de sorpresa, entonces no lo pudimos desarrollar más de lo debido. Pero si tú tuvieras que pasar un juego de generación en generación, ¿cuál sería ese juego?
4: Yo creo que sería Chapadas.
3: La Chapada.
4: Claro que sí. ¿En tu época existía ese juego, Yuyo?
3: O sea que...
4: Quiero que me cuentes, pero sé honesto.
3: Mira.
4: No te quise ofender, Yuyo, pero...
3: No te preocupes, no te preocupes. Nosotros, que estábamos recién conociendo la rueda.
4: ¿Qué será eso?
3: Que... Por esas cosas de la vida, llegaron en barcos, personas. Trayendo especias para el conocimiento de nuestra tierra.
4: Habla, oye.
3: No, mira, nosotros... claro que sí, oye. Tan antiguo no soy.
4: No, sí, lo sé, es un pequeño chiste.
3: No, está bien, este programa es joda. Pero sí, nosotros, yo jugaba las chapadas.
4: ¿Qué tipo de chapadas?
3: La normal, toda la americana. Nadie quería jugar chapada americana conmigo, no sé por qué. Ni con la gente del barrio. Es que pasa, en el barrio éramos puros traviesos. Puros traviesos. Puro chuki. De vez en cuando caía alguna señorita, alguna jovencita por ahí, ya porque era prima de alguien del barrio. Pero nosotros normalmente, ya... A quien se esconde, pum, nos escondíamos, pum, y comenzaban a chapar por acá. O sea, a buscar a la gente. Ampaya a todos mis compañeros por aquí, por allá. O sea, pero la chapada americana, para los que se dan su besito, entiendo yo, es así. Es así le llamaban en mi barrio. La chapada americana, si tú encontrabas a la chica, le dabas su besito.
4: ¡Ay, qué rico!
3: Eso es lo que yo entendía en mis tiempos. Yo no sé si ha cambiado, pero yo jugaba la chapada convencional.
4: Yo también, y eso que yo soy más chiquita que tú. Yo no sabía que existía eso.
3: ¿No, que no sabía que existía la chapada con besito?
4: Claro, no, eso yo lo he aplicado, pero en las discotecas. Ah, ¿no?
3: Ay, ese no, es otro broma. Tipo. No, amiga, ese es chapar. Oye, ¿qué te parece si mandamos a nuestros causitas que son fieles, ya? Una encuesta rápida, rapidita pero rapidita. Chapada versus volada de cometa.
4: ¿Cuál prefieren?
3: ¿Cuál prefieren o a quién le dan su votación? ¿A las chapadas o a la voladita de cometa? 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Hoy enfrentamos a la chapada convencional. Estamos hablando de los juegos, por si acaso. Versus la volada de cometa. No se emocionen tampoco. ¿Alguna vez te pregunto yo, en mi cabecita loca, te han invitado a volar cometa?
4: ¿Puedes creer que... No sé si ese juego es muy antiguo.
3: Por favor.
4: O no he tenido infancia, pero yo no sé lo que es volar cometa.
3: Ah, ya, pero sí sabes lo que es volar.
4: Tampoco.
3: Amiga.
4: Dímelo.
3: Un cuartito de manzana, amigo.
5: Te ruego la manzana.
3: Amigo, puta que te vino por Barranco,
5: Barranco.
3: Por la Unión, por el parque, tío.
4: Ay, bien chipoco estoy yo,
3: Bueno, 900-2077-85. Chapada versus...
4: Estás jajajada,
3: Me quedé en el personaje. Disocié mal. Por acá me dicen, Yuyito, en vez de cometa, ¿por qué no es el trompo?
4: Ah, eso es más antiguo todavía.
3: Es más antiguo. No, no sé si el trompo sea más antiguo. Oye, ¿tú sabes que en TikTok me sale un tipo que hace trompos? En TikTok me sale un tipo que hace trompos. O sea, coge un bloque de madera y te explica, mira, esto se hace así, así, le pone su clavín.
4: ¿En serio?
3: Sí, es una cosa alucinante.
4: Locazo.
3: Hola, caribeña.
6: Buenas tardes, Radio La Caribeña. Para mí, las chapadas.
3: ¡Hala!
6: Que es lo más importante. Rosita Cabana, la única.
3: Me queda Rosita. Mira, yo te digo ya, yo te digo, camote. Hay personas, hay causitas que, mira, justo te tocó chapar a la chica o a la niña más bonita de tu barrio. ¡Pa! La chapabas, o sea, la agarrabas, la atrapabas y le metías su besico. Le metías su besico.
4: Piquito, asumo. Son los besitos
3: iguales. Sí, claro que sí.
4: Inocentón.
3: ¿Y sabes dónde pasa eso?
4: ¿En dónde?
3: En los jardines. En los iniciales.
4: ¿Qué?
3: ¡De verdad!
4: ¡No! Yo no jugaba eso de chiquita.
3: No, yo he visto a un chibolo que es un más mandado. ¡Pal!
4: Yo quiero retroceder el tiempo ahora mismo y jugar eso para poder besar a Juancito.
3: ¡Oye, Juancito!
4: ¡No, Juancito!
3: ¿Estaba guapo Juancito o no?
4: No, que a mí me gusta así, medio chancado.
3: Ah, medio chancado, así.
4: Me encanta, mi debilidad.
3: A ti te encanta Torreja Esquina, te encanta.
4: Escondan a los feos que hoy salgo.
3: Por favor, amigos feos, cuídense que hoy Camote está en búsqueda de su torrejón. Hola.
7: Obvio. Hola, Yuyito.
3: Dímelo.
7: Hola, hermosa, te saluda Guillermo. Bueno, el juego más antiguo es la mamá y el papá, Peñuñito. Lo justo ahí con los hijos. La caribeña sí suena y suena bien. Bendiciones para ti, amigo.
3: Ah, es el único.
7: Habla causita.
3: Es el único juego que no tiene, que no tiene educación.
4: Es que en esa época no veían mucha tele.
3: No, está bien. O sea, nosotros recordamos. Mira, Rosita nos ha dicho algo, nos ha mandado un audio. Dímelo, Rosa, ¿qué pasó?
8: En mi barrio jugábamos a la chapada cuando yo tenía 8 añitos.
3: ¿Ya ves?
8: Una chapada, o sea, inocentemente. Me gustaba jugar y esconderme. Y por ahí me gustaba un muchachito.
3: ¿Ya ves?
8: Que ahora ya no sé dónde estará. Y ahí nos escondíamos.
3: ¿En qué penal?
8: Porque no había mucho luz y no venía. Nos robaba un piquito, una chapadita.
3: ¿Ya ves?
8: Una chapada.
3: Esa es la chapada americana.
4: Obvio, hay que, yo creo que con la gente de la radio hay que jugar a las chapadas.
3: No, no le digas. No. Estos se van a mandar. Mira, uno ya se está escondiendo para que lo agarre ya.
4: Ay, no.
3: Cuenta hasta 10 y persíguelo. Cuenta hasta 10 y persíguelo. Regresamos con más aquí en tu programa favorito.
1: Habla Causa.
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1: 4:03 p.m.
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0: ¿Ya estás?
1: Ya estoy aquí.
0: ¿Estás en TV? Un saludo para toda la gente que te observa a través de la señal de Movistar, canal 606.
1: Un saludito para todos mis causitas, para todos mis bebitos.
0: Y no menos importante, la gente que en estos momentos está en el TikTok ahí rascándose los bowes.
1: Pues,
0: pero porque es verdad,
1: TikTokers.
0: En estos momentos la gente que está en TikTok está así como que rascándose la pancita un poquito. Por ejemplo, la señora que está atendiendo,
1: ¿ya?,
0: y a la vez está con el TikTok, está en la caribeña y está disfrutando de este segmento, de este bloque, que son los loco
2: pedidos
0: a esta hora.

0: 1-800-2077-85.
1: A ese número de WhatsApp envías tu audio y pides tu género favorito. Todo menos cumbia. Porque estamos en los locos, locos pedidos. 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

0: Yuyo, si pides una canción, dícote que era que sea esta.
1: ¿Quién habrá dicho eso?
0: ¿Quién habrá dicho, uy, esa canción es para las discotecas?
1: Antiquísima esa canción.
0: Arribísima. No me está escuchando, ¿no?

0: esa.
1: Tú vas a pedir todo lo que significa perreo, pides todo.
0: Claro, vamos al perreo.
1: Todo lo que tenga contacto, tú le metes.
0: Todo menos contacto cero, gente.
1: ¿Cómo que? Oye, ese es otro radio. Yo te estoy bromeando. 900-2077-85.

0: miércoles. Acá se me están poniendo en aprietos, ¿ah?
1: ¿Por qué?
0: Porque me están diciendo, a que no te atreves.
1: Uy,
0: a que no. No creo, Lluvia. No, bailar como la Wifla. A que no te atreves a poner esta canción. Espera, déjame buscar una canción.
1: ¿Qué canción? Dedícale.
0: No, créeme que a los hombres no nos deja muy bien que digamos esta canción. Ya la encontré.
1: Uy, ya sé cuál.
0: Esta. La gente se pasa, ¿eh? La gente se pasa.
1: ¿Cuál es esa, Yuyo? Cántala.
0: Esta canción no nos deja bien a los hombres. No nos deja nada bien a los hombres. Pero pasan situaciones

0: otra.
1: No, espérate. Espérate, que se viene. Se vienen las canciones. Aquí, en la hora de los locos, locos.
2: Pedido.
1: Manda tu audio, manda tu audio. Regresamos con más aquí en tu programa favorito. Habla,
2: Habla Causa.

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1: 4:30 p.m.
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0: 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Muy rápida la mención, ¿ah?
1: De una. Así eres, rapidito, mi vida.
0: Al toque, como el gallo.
1: Ay, ay, ay.
0: Por favor, número de WhatsApp.
1: 900-2077-85.
0: Si tuvieras que pedirme un loco pedido, ¿cuál sería?
1: Uy, tengo varias canciones en mente, pero yo pediría Sola Remix. Ay, ay, ay.
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1: Sola. Oh,
0: yo tengo una anécdota con esta canción, Lucina.
1: ¿Sí?
3: La gerencia.
0: Tú sabes que yo estaba en otra emisora, ¿ya?
1: Uy.
0: Uf,
1: uy.
0: Años prehistóricos. Y en ese tiempo, Anuel estaba precioso, ¿ves?
1: ¿Ah?
0: ¿No sabías?
1: ¿Cómo que
0: estaba precioso?
1: Lindo.
0: Anuel en un tiempo estaba guardado, recluido en Canadá.
1: Ah, ya te di.
0: En ese tiempo, nos escribíamos. Desde su cuenta oficial, ¿ah?
1: Más mentiroso.
0: Yo sé que no me vas a creer, pero te digo la que es. De verdad.
1: ¿En serio?
0: Verdad.
1: Ay, qué suerte la tuya. Me encanta esa canción.
0: A la que se metió al millo, digo.
1: Pero Anuel tiene su pasado. Buen pasado tiene. O sea, me refiero a sus canciones.
0: Si tiene Karol G o tuvo Karol G.
1: Tiene buenas canciones.
0: ¿Qué tal
1: el
0: pasado? Número de WhatsApp.
1: 900-2077-85.
0: En el aire, los
4: loco
0: pedidos.
4: Buenas tardes, chicos. Yuyo, mi brother y Camote, la nueva locutora de Habla Causa.
1: Ay,
4: mucho
1: ay,
4: gusto.
1: Ay.
4: Me llamo Yajaro Teresa Morja.
0: ¿Yajaro?
4: Y si me puedes compartir mi locopedia musical es Mujer Amante de Rata Blanca. No se olvide compartir mi locopedido. Muchísimas gracias. Caribeña, sí suena.
0: Para
1: suena
0: ti,
1: bien.
0: Jan Harold.
1: Esa es para ti, bebito. Te la dedico.
0: ¿Qué va a ser, bebito? Tremendo ya.
1: Malo.
0: Ya, cantemos.
1: Yuyo, ¿te la sabes?
0: Sí, claro, mujer. Amante.
1: ¿A quién se la cantarías, Yuyo?

0: Yuyito, Arana, la caribeña sí suena y suena bien desde Cañete. Yuyito.
1: Habla, maldito.
0: El camotito es dulce como el camote maleño. Por si no favor. Es dulce, mejor que no esté en la, junto a ti, Yuyito.
1: No, papi, este camote está glaseado.
0: Y loco pedido es non blonde desde Linda Perry.
1: Miércoles, qué rico inglés, ¿ah? ¿Eh? Qué rico inglés. Pero bueno, le metemos su canción.
2: A ver, métele.
1: Y a mi amigo que acaba de mandar su audio desde Cañete, cuna y capital del arte negro. Este camote glaseado está para chuparse los dedos.
2: ¿Y tú cómo sabes, Yuyo? Se pasó.
1: Se ve nada más, se ve, se ve.
2: Lo que se ve no se pregunta, dice.
1: Oh my gosh. ¡Ay, ay, ay! ¿Qué estás haciendo tú?

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0: What's going on?
1: Buenas tardes, caribeña. Mi loco pedido es Ven, bailalo. La caribeña sí suena y suena bien en todo el Perú.
2: Gracias, bandidito. Ese es un dibujito que está con nosotros, ¿ah?
0: ¿Sí?
2: Sí, de todas maneras.
0: Qué malo.
2: Le voy a poner esa canción. Versión especial de esta canción, ¿ah?
0: Eso no es cumbia.
2: No, es

0: yo quería decir que se viene el Miss Primavera.
1: Ay, terrible.
0: Iba a ser mi mención, por favor. Que vayan a votar por su favorito. Porque estamos ya en la parte final.
1: Claro.
0: Buscando la más hermosa, la más bella de esta primavera.
1: ¿Quién crees que gane, Yuyu?
0: Uy, yo ya tengo mi favorita ya.
1: ¿Sí? ¿Cuántas favoritas tienes? ¿Como
0: una
1: cuatro?
0: Nada más, ya le noté la placa ya.
1: ¿Sí? ¿Quién? ¿Cómo lo puedes decir?
0: No se puede decir.
1: El voto es secreto.
0: El voto es secreto, por favor. Pero tú, vota en estos momentos. Ingresa ya a las redes sociales de La Caribeña. Las chicas están haciendo un gran trabajo para que tú te enteres quién va a ser la ganadora de este Miss Primavera Caribeña 2026.
2: Yuyo, Camote, mi loco pedido es Tírate un paso de los Guachiturros. ¡Hala! La Caribeña sí suena y suena bien, gracias.
1: Qué buen pedido. Métele, Yuyo.
0: Le metemos. Solamente tienes que decir 3, 2, 1, loco pedido.
1: Loco.

0: bocamote todos los fines de semana. Un guachito.
1: De lunes a domingo. Así me gustan, ¿eh?
0: Indigente.
1: Más indigente, me

0: Pescabucetas de Olletos. ¿Cómo estás, Pescamote, mi amiga Camote? Oye, papá, ponme, por favor, What's Lay Made for Loving You, del grupo Kess. Nada de guayno, papacito. Esa vaina paltea, papá. Thank you very much. I like it, carebeña.
1: Se suena, papito.
2: Se suena, papito lindo.
1: Suena bien.
2: ¿Me caí?
1: No.
2: Ahora sí.
1: Yo canto bien esta.
3: 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En esa voz te presento a Kiss, Nací para Amarte. Canta basura.

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Buenas tardes a Radio La Caribeña, te habla Rosita Caguana. Rosita. Quisiera escuchar de Maná, Mariposa Traicionera, con Gente Positiva, gente fan número uno de Radio La Caribeña. Si suena, ponlo, la música, que lo voy.

0: que más risa da es como que se hacen las dignas.
1: Un saludo para César Calderón.
0: Ya, ¿por qué?
1: Ponte la música El Chombo, la crítica número 3.
2: Hola, buenas tardes, Julio. Hola, José de Carmen de la Legua, trabajando por San Isidro. Locos queridos son mayonesa. Yo escucho Rayo La Caribeña, si suena bien, José de Carmen de la Legua.
0: Listo, hijito lindo. En un momento sale tu canción, déjame cuadrarla nada más. ¿Le ponemos o no le ponemos mayonesa?
3: Ponle mayonesa y ketchup.
0: ¡Uy, no!

0: Mirá, con tu vestidito blanco, con tu zapatito.
1: Yo no me acuerdo.
0: Con tu zapatito de charol.
1: Sí, con la media, esa media.
0: La media cubanita. Y regalabas jaboncito.

0: Colado, ¿no? Frejol colado estás haciendo.
1: ¿Cómo era el baile?
0: Bueno, Camote, nos vamos. Gracias.
1: Bebitos, nos vamos. Pero con nosotros es hasta la próxima semana.
0: Oye, que pasen un bonito finde. Cuídense bastante. Eduquen a sus hijos, por favor.
1: Por favor.
0: Por favor, eduquen a sus hijos.
1: Con mucho amor.
0: Con mucho amor. Y recordarles que hacerle daño al prójimo no va.
1: No.
0: ¿Estamos?
1: No, no, no. Así siempre que, con amor.
0: Siempre con amor, con mucho respeto. Mucho cariño, mucho respeto, con mucha enseñanza de su parte. Sí. Hasta aquí llegó tu programa favorito.
1: Habla Causa.
0: Chao, Camotillo.
1: Chao, Bebito Yuyo.
0: Besitos.
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0: 5:00 p.m.
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9: 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Asimismo, la versión digital y física del resumen ejecutivo del EIA-D se encuentran a disposición de la ciudadanía en general en las siguientes sedes: local de la Municipalidad Metropolitana de Lima, 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
1: 5 de la tarde con 30 minutos.
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1: 6:01.
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Hoy viernes exactamente, armonizando la tarde con Armonía 10 del maestro Walter Lozada. Bienvenidos, bienvenidas, ¿cómo estamos? Contento una vez más de estar con todos y cada uno de ustedes. Con todos los armoniosos, con toda la fanática de Armonía 10 del maestro Walter Lozada. ¿Qué tal? ¿Qué tal? Mi nombre es Ángel Enrique y estamos a través de la verdadera radio de la cumbia, la caribeña, así suena. Hoy exactamente viernes, activamos nuestra línea al 900-207-785 para que me cuentes cuál es tu chelera de Armonía 10. Cuéntame cuál es la canción que te hace brindar, la canción que te hace recordar a esa persona o alguna historia maravillosa. Coméntame 900-207-785. Así que bienvenido, así comenzamos armonizando la tarde con Armonía 10 de Walter Lozada.

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1: 6 y 29.
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0: Comunicaciones al 900-207-785. Coméntame cuál es tu chelera de armonía, dice el maestro Walter Loza. 54 años de historia musical. Porque el legado continúa. Y hoy, justamente hoy, viernes 18, los chicos se enrumbaron rumbo a Chile. Hoy se presenta en Discoteca La Fama, en Chile. Vamos a disfrutar con los éxitos de Armonía 10. Hola, hola, caribeña. ¿Con quién estamos por este lado? A ver, hola, hola. ¿Qué tal? ¿Cómo estamos? Dímelo, compañero.
1: Hola, ¿cómo estás, Ángel? Buenas tardes.
0: Hola, ¿qué tal, amigo?
1: Pido una música de Armonía 10.
0: Dímelo, ¿cuál la canción?
1: Amor de estudiante. Yo escucho Redes Caribeñas y suena. Suena bien, que te hagas un buen fin de semana, día viernes.
0: Ok, listo. Por acá tenemos saluditos. Saludo muy especial para todos los amigos del norte. Me dice mi canción favorita, Fuiste mi primer amor. Muy bueno, muy bueno. Lo recuerda su primera enamorada. Ay, ay, ay, qué tal recuerdo, ¿eh? Saludos muy especiales. Por acá dice, ah, tiene muchos éxitos. La chica se llama Marita Carhuapoma. Saludos muy especiales de parte de nuestro amigo Elmer Chanamé. Más saluditos por este lado, a ver. Hola, hola, caribeña. Cuéntame cuál es tu chelera.
2: Querido Enrique, buenas noches.
0: Hola, mi hermano.
2: La más chelera para mí, cervecero. Uy, soy.
0: Buenazo, buenazo.
2: Cuando trabajaba en La Cristal.
0: Ay, ay,
2: la
0: ay.
2: Caribeña, dicen, ay, suena bien. Bendiciones para ti, amigo.
0: Igualmente para ti, mi hermano. Hola, hola, caribeña.
3: Buenas noches, la ayuda caribeña. Me gustaría que pongan el cuando florezca el chuño.
0: Muy buen tema también. Hola, hola, caribeña. Cuéntame.
4: Hola, caribeña. Buenas tardes.
0: Buenas noches. Buenas tardes, buenas tardes. A ver.
4: Quiero hacer mi pedido.
0: Dímelo, campeón.
4: De Armonía 10.
0: ¿Qué canción?
4: De Walter Lozada. Quiero la canción Mil Botellas. Radio La Caribeña, sí suena.
0: Y suena bien.
4: Gracias.
0: Armonía 10 del maestro Walter Lozada. Porque el legado continúa. Y hoy justamente lo baila, lo disfruta Chile. El día de mañana retorno a Lima en el Complejo Santa Rosa y Discoteca Blue en Lima Norte.
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0: Sigue mandando tu canción más chelera, 900-207-785. 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

0: Música, tremendo éxito de Armonía 10 del maestro Walter Lozada. 54 años de historia musical. 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El día hoy lo baila, lo disfruta Chile. Mañana, retorno a Lima, retorno a Perú. En el Complejo Santa Rosa. Luego, en su segundo turno, nos vamos a Lima Norte, en Discoteca Blue. Hola, hola, caribeña, ¿con quién estamos por este lado?
1: Hola, de la radio La Caribeña.
0: Exacto.
1: Saludos para todo Talara.
0: Saludos, Talara.
1: Pedí de la parranda 12.
0: ¡Ay, ay, ay! Tremendo éxito.

divertirnos hoy viernes con todas las canciones de armonía, dice el maestro Walter Lozada. 900-207-785. Cuéntame, coméntame, ¿cuál es tu chelera de Armonía 10? Aquí en La Caribeña, ¡sí suena!

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0: Día 10 del maestro Walter Lozada. ¿A quiénes tenemos por acá? A ver, hola, hola, caribeña. ¿Con quién estamos por este lado? Hola, hola, caribeña.
1: Un saludo especial para mi amigo Leo, la secretaria de Jack Maquinarias.
0: Saludo para Leo.
1: Que siempre está con la caribeña. Saludo para Lionel. Estamos con Steve, Daniel, Julio, Paul y el ingeniero Axel, que siempre para en plan H.
0: Ay, ay, ay.
1: Y machelera.
0: Dímelo, dímelo.
1: En esta ocasión, cervecero, amigo.
0: Ahí está sonando.
1: Bendiciones para ti.
0: Igualmente,
1: Ángel,
0: para ti.
1: Enrique.
0: Igualmente para ti, mi hermanito, por acá. Saludos muy especiales a los trabajadores de la empresa O'Green. Saludos para Roger, para Junior, para Sebastián, realizando su servicio operativo. Ay, ay, ay, se olvidaron de comer y cenar. Hay que comer, chicos. Hay que comer. Saludos para acá. A ver, ¿con quién estamos por este lado? Hola, hola, caribeña. Cuéntame, ¿cuál es tu canción favorita por este lado?
2: O'Green, saludos para Roger.
0: Ahí está. Saludos para ustedes, chicos. Hola, hola, caribeña. Cuéntame, ¿cuál es tu chelera de Armonía 10?
3: La canción que me trae recuerdos a mí es Amor de Estudiante de Armonía 10 de Walter Lozada.
0: Ay, ay, ay, qué bonito.
3: Tiempo de colegio.